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Todos somos desterrados. Desterrados de un amor, de una familia, de un estudio, de un trabajo, de una ciudad, de una vida. Por eso, bienvenidos, desterrados. Buenas, ¿qué tal? ¿Cómo estás? No te pregunto cómo te trata la vida, sino cómo vas a pelearle a las malas vibras. Este es el programa de La Buena Onda y Vibraciones, en donde vamos a hablar de todo un poco sin tirar mala onda. Y vas a escuchar esa música que, si no te hace cantar, vas a estar llevando el ritmo.

Este es el comienzo del programa 234 de Desterrado. Para el programa de hoy tenemos, como siempre, de todo un poco en esta hora que te acompañamos con información y mucha música. Esto es para que te informes y pases un buen rato en este tiempo que tenemos para compartir.

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0: Hay muchas cosas que uno no sabe o escuchó apenas. Y ahora las vas a escuchar en la voz de Emanuel De Giovanni.
1: ¿Sabías que...? En 1903 se realizó el primer vuelo sostenido y controlado en Carolina del Norte. Los hermanos Wilward y Orville Wright fabricaron un biplano al que denominaron Flyer, que en español significa volador. El Flyer fue el primer avión registrado en la historia de la aviación, dotado de una maniobrabilidad longitudinal y vertical, donde el control era realizado a través de la fuerza del propio tripulante. En 1903, Orville Wright se convirtió en la primera persona en volar sobre una aeronave más pesada que el aire, propulsada por sus propios medios, pero que debía ser elevada mediante una catapulta o siendo arrastrado para tomar vuelo. En 1906, 3 años más tarde, Alberto Santos Dumont fue el primero que hizo un avión que despegara por sus propios medios y se lo conoce como el 14 bis. Era cuadrado, con una pequeña ala delantera por delante del ala principal. Con el correr de los años, hizo una nueva serie de aparatos de menor tamaño y más perfeccionados, llamados demoiselles, que sería señoras en español. El 25 de julio de 1909, atravesó el Canal de la Mancha, convirtiéndose en un héroe nacional para los franceses, ya que para ese entonces solo se podía llegar a Inglaterra en barco.
0: Páez con Charlie García y Andrés Calamaro haciendo La Rueda Mágica.

0: mucho pueden decirte los organismos oficiales de turismo o las empresas de viaje. Pero qué mejor que escuchar a quien viajó. Por eso, vamos juntos a darle una vuelta al mundo en la voz de Norma González.
1: Las ganas de vivir, las ganas de cruzar.
2: Hola. La frase de hoy, viajar es más que ver lo que hay que ver. Es iniciar un cambio en nuestras ideas sobre lo que es vivir. En marzo del 2025 conocí parte de la isla de Santa Catarina en el sur de Brasil. Muchos la llaman Florianópolis, pero en realidad Florianópolis es la capital del estado de Santa Catarina, nombrada así en homenaje al expresidente Floriano Peixoto. La isla se encuentra unida al continente por tres puentes. Yo personalmente fui en un tour por 7 noches, con hotel en Canasvieiras, pero en realidad no conocí todo lo que hubiese querido. Creo que me hubiese faltado una semana más. Además, fuimos en bus y tuvimos inconvenientes para llegar. Salimos un lunes a las 3 de la mañana de Morón, de la zona oeste del GBA. Llegamos a Paso de los Libres, en la provincia de Corrientes, a las 14 horas. Pero había tantos micros para cruzar la aduana y una mala organización, supongo, por parte de la misma, que estuvimos 8 horas esperando hacer el trámite para cruzar. Eso ya nos quitó un tiempo muy, muy valioso. Del lado brasilero fue rápido. Y para colmo, a las 3:30 de la mañana del lado brasilero se rompió la válvula de aire de los frenos del micro. En el medio de la nada. Así que hasta la mañana no hubo nada que hacer. La cuestión es que en el lugar, en vez de llegar al mediodía a Canasvieiras, donde íbamos, a la tarde temprano, llegamos recién a las 11:30 de la noche. Así que perdimos toda la tarde que era nuestra. Les cuento para que tengan presente cosas que puedan suceder. Calor. Canasvieiras me gustó. La playa de los argentinos, le dicen. El centro es lindo, muchos negocios, y ahora pueden pagar con Pix en casi todos lados, bajando alguna de las aplicaciones que pagan con pesos, y tienen mejor cambio cuando convierten el real. Eso sí, necesitan internet, pero algunos negocios te prestan el wifi para que pagues, otros te dicen que no tienen. La semana que viene les sigo contando. Hasta la próxima.

0: El diván es el símbolo del psicoanálisis. Y en la historia se ha demostrado que hubo casos en los que, si hubieran hecho caso al llamado del diván, no habrían terminado como lo hicieron. 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
1: En el segmento del diván, hoy vamos a hablar de Manson. Hay varios relatos que lo consideran a Manson como un gurú influyente con jóvenes, porque cuando sale de reclusión, él forma su propio grupo, conocido como la familia Manson. Con la llegada del movimiento hippie, Manson aprovechó para tener seguidores, la mayoría eran mujeres, que él las atraía, digamos, cuando iba a festivales y concentración de ese movimiento.
0: Charlie García y Raros Peinados Nuevos.

0: Muchos hablan de misterios y leyendas, pero ¿qué son? Se definen como leyenda las narraciones que se cuentan y que no pueden ser comprobables. Un misterio es un hecho o cosa cuya naturaleza, origen o razón de ser no tiene explicación o no se puede entender. En la actualidad hay misterios no resueltos que muchos los relacionan con leyendas. Y esto lo vas a conocer en la voz de Gabriela García.
1: La leyenda del hornero. El hornero es un ave que se extiende por diferentes hábitats de América del Sur. En Argentina se ha divulgado un conocido mito de origen guaraní, en el que el surgimiento de este reconocido pájaro se debe a una historia de amor. Cuenta la historia que un cazador llamado Yaé se acostó a dormir tras una dura jornada. Reposó durante un rato a la orilla del río. Al despertar, ya por la noche, se encontró con la hija del cacique

0: de la tribu. Ambos jóvenes se miraron y al instante se enamoraron. Al ser la hija del cacique, había una antigua tradición para quienes desearan obtener su mano: participar en una competencia durante las fiestas de la cosecha. Yae no dudó en participar, pero había muchos contrincantes. Tras dos pruebas muy duras, Yae y otro muchacho llamado Aguará competían en la prueba final. En ella, el cacique y los ancianos del pueblo los enrollaron en cueros de yaguareté mojados y los ataron a cuatro estacas. Los aspirantes tenían que permanecer quietos durante 9 días sin apenas alimento. Aguará aguantó 3 días y se rindió. Al llegar al 9º día, quitaron los cueros que cubrían el cuerpo de Yae, el ganador. En cambio, todos quedaron atónitos al descubrir que su cuerpo estaba encogiendo hasta que se convirtió en un hornero. De repente, el pájaro voló hasta posarse en un árbol donde construyó un nido. Al enterarse de la noticia, la joven le pidió al dios Tupá que la convirtiera en pájaro. Así fue como los amantes se encontraron convertidos en una nueva especie de aves, los horneros.
1: Rata Blanca y el Reino Olvidado.

0: El amor ha generado muchas ventas como material de canciones y novelas. ¿Pero por qué? Más allá del desamor o de las rupturas, en la historia hay muchos amores imposibles y prohibidos que perduraron a través de generaciones. Y la historia de estos amores prohibidos o imposibles es lo que vamos a escuchar en la voz de Valeria Portillo.
1: Hoy les voy a contar una historia fascinante y trágica de amor imposible, llena de pasiones intensas y conflictos. La novela Cumbre Borrascosas sigue la vida de Heathcliff, un huérfano que es llevado a vivir a la granja Cumbre Borrascosas y que desde el primer momento forma un vínculo especial con Catherine, la hija del dueño. A medida que crecen, su amor se vuelve profundo y apasionado, pero también problemático. A pesar de su amor, Catherine se siente atraída por Edgar, un joven adinerado y refinado que representa todo lo que Heathcliff no es. Cuando Catherine decide casarse con Edgar por motivos sociales y económicos, Heathcliff se siente traicionado y devastado. Su dolor lo lleva a abandonar Cumbre Borrascosas durante varios años. Pero al regresar, Heathcliff ha acumulado riqueza y busca venganza. Quiere vengarse de aquellos que lo han herido. Su deseo lo lleva a manipular las vidas de Catherine, Edgar y sus descendientes. A medida que la historia avanza, se revela cómo el amor entre Heathcliff y Catherine ha dejado cicatrices profundas en sus vidas. Aunque Catherine se casa con Edgar, nunca dejó de amar a Heathcliff. La lucha entre su amor verdadero y las expectativas sociales crea una tensión constante. Cuando Catherine muere tras dar a luz a su hija Katy, Heathcliff queda devastado y consume su vida en el desamor. La historia culmina en un ciclo de dolor y venganza que afecta a las siguientes generaciones. Sin embargo, muy cerca del final hay destellos de esperanza. Un destello de esperanza que podría romper la maldición del pasado. Cumbres Borrascosas es una exploración profunda del amor apasionado pero destructivo. La relación entre Heathcliff y Catherine es un ejemplo perfecto de cómo las circunstancias externas pueden inferir en el amor verdadero, creando un legado de sufrimiento.

0: Hay días que no estamos bien o pasamos etapas oscuras que nos recuerdan lo importante que es sentirse bien y estar mejor. En Desterrado te damos algunas sugerencias y consejos para sentirse bien y estar mejor. En la voz de Adrián Mazara.
1: La llave maestra. Es mejor tener pocos objetivos, pero estar más enfocados. Es como buscar la llave maestra. La llave maestra que abre todas las puertas. La llave maestra que da todas las puertas del bienestar. Todas las puertas de la satisfacción. O de la autorrealización, que es lo que estamos buscando cuando tenemos actividades que son significativas, que tienen sentido, que significan algo muy importante para nosotros. Cuando tenemos actividades que están muy conectadas con nuestro propósito, con lo que realmente queremos hacer. Yo siempre recomiendo practicar actividades artísticas, que son actividades muy elevadas. Entonces podemos ver mucho más allá de los límites. A través del dibujo, de la danza, a partir de la música. Dentro de la música hay muchísimas cosas para ver. A través de las artes multimediales, hay muchísimas, la fotografía también, hay muchísimas cosas para explorar, muchísimas actividades que son muy elevadas y muy agradables, que traen mucha satisfacción. Entonces, estamos hablando de esto, de la llave maestra. Cuando nos enfocamos en pocos objetivos, pero ponemos todo el foco de atención en esos pocos objetivos, eso es como tener, como estar buscando la llave maestra, como estar buscando la llave maestra que abre todas las puertas del bienestar. Y pienso que se trata un poco de eso, de tener esas actividades, esas pocas actividades que tienen mucho sentido. Aunque es muy común en el caso de los artistas de practicar distintas actividades artísticas. Eso también es muy común también. Por eso estamos buscando la llave maestra que abre las puertas del bienestar.

En el programa de hoy escuchamos a Los Piojos con Desde Lejos No Se Ve. Fito Páez con Charly García y Andrés Calamaro en La Rueda Mágica. 7 y Tengo Tu Love. Divididos en A La Delta, Charly García haciendo Raros Peinados Nuevos. Rata Blanca y El Reino Olvidado. El Cuarteto de Nos en Fiesta en lo del Doctor Hermes. Y Suéter con Amanece en la Ruta. Gente, el tiempo es tirano porque es la hora del fin del programa. Hoy participaron Norma González en Una Vuelta para el Mundo, Emanuel De Giovanni en Sabías Qué, Ana Barro en El Diván Te Llama, Adrián Mazara en Sentirse Bien y Estar Mejor, Gabriela García en la columna de Misterios y Leyendas, Valeria Portillo en Amores Imposibles y Prohibidos. ¿Y quién te habla? Daniel González. Espero que la hayas pasado bien en este tiempo que compartimos, porque ese es el motivo del programa. Pueden seguirnos en las redes sociales buscándonos por Instagram, Facebook y Twitter como Programa Desterrado, divirtiéndote con nuestras publicaciones. Pero vas a poder ver los videos, los temas de hoy, en nuestra página de Twitter y de Facebook. Llegamos a la hora del fin del programa de hoy, así que muchas gracias por acompañarnos y nos encontramos la semana que viene. Chao y buena semana.

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Aires de Tango. 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Producción general, Aires de Tango. Mesa de control, Luciano Aldovina y compañía. Aquí estamos. Bienvenidos, amigos. Estamos en Aires de Tango, en este espacio donde los clásicos cobran vida. Nuestra música de ayer, nuestra pasión de hoy, nuestra herencia de mañana. Estamos aquí, en Verónica, partido de Punta Indio, provincia de Buenos Aires, FM del Sur, 103.7, lugar donde generamos la transmisión. Y por medio de nuestras radios amigos de distintos lugares del país, nos permiten llegar con nuestro envío semanal ahí, a donde vos estás. Así que FM 100.5 Punta del Indio Comunitaria, FM 89.5 Zapucay en Resistencia Chaco, FM 97.7 Radio Vida en Sáenz Peña Chaco, FM 87.9 Radio Municipal Maciá Entre Ríos, FM 105.7 Radio Famaillá Tucumán, FM 102.5 Ushuaia Tierra del Fuego y AM Rocha 1570 de la ciudad de La Plata. Todos un abrazo, muchas gracias por permitirnos ingresar en su programación. Nos permiten acceder a cada lugar a donde llega su frecuencia. A todos un gran abrazo y gracias por permitirnos estar en cada uno de los hogares. Cada programa es una caminata por el cordón de la vereda. El contraste de la calle nos guía entre risas y emociones. La melancolía

del barrio nos invita a pasar y nos propone recorrer juntos la banda sonora porteña, nuestro folclore urbano. Entonces, te invitamos a escuchar Alma, Corazón y Vida, Marisol Martínez junto a Lucas Box con Imparón Ensamble. Luego, Barquito Criollo, canta Nelson Ibarra junto con Rodolfo Mederos y la orquesta típica Orillera. Alberto Gómez nos trae Bolita Cachuza. Enrique Campos, Buenos Aires del 40. Y Patricio Pérez, de Tango 64. Luego vamos a hablar un minutito de ellos. Otario, que andás penando, en Aires de Tango. La música te acompaña con el tango a flor de piel. ¡Vamos! ¡Vamos!

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estábamos hablando recién al principio de este tema que hablábamos de Tango 64. Tango 64 es una orquesta dedicada a revivir el tango de las décadas del 50, 60, 70, 80, con un espíritu tradicional y el sonido de aquellos tiempos, en el que la época del oro del tango evolucionó hacia un estilo vanguardista, dejando para la posteridad una inmensa cantidad de clásicos que marcaron una generación. Por eso decía que íbamos a escuchar, porque muchos hablan que el tango no tiene renovaciones. Bueno, son orquestas que hace años que están dando vueltas, desde el 20, 22, están, después de la pandemia, se generaron este tipo de orquestas. Patricio Pérez es su voz, es su cantor, y nos traen distintas variables del tango. Por eso quería remarcarlo, porque el tango es como que va evolucionando momento a momento.

0: momento hay muchos intérpretes, en cada lugar, en cada espacio que uno recorre siempre hay alguna persona que está haciendo tango, alguno que está pensando en una propuesta tanguera. Hay muchos espacios, cada vez es como que se van abriendo más en las distintas localidades y bueno, uno las va recorriendo, va participando, va estando con ellos y va divulgando para aquellas comunidades a donde piensan de que el tango no está funcionando, está funcionando. Entonces, para seguir, vamos a irnos ahora a escuchar a Pablo Amad desde México, que nos trae un popurrí de Carlos Gardel. Escuchalo, que es un excelente cantor. Y traemos a la mesa a Luis Cardey, que nos trae Que Nadie Se Entere, en aire de tango. Vamos y venida por esta avenida, por esta avenida musical, por este puente que creamos en cada programa para que el recuerdo transite en cada uno de los lugares. Así que vamos a la música y compartámosla juntos.
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En esta calle que te proponemos en cada uno de los programas de ida y vuelta, o en este puente que une dos lugares determinados donde son la pasión y el recuerdo, recién escuchamos a Luisito Carrey, un tema hermoso, que nadie se entere. Y hay un murmullo de ciudad que te conversa al oído, que te mira de frente. Ese es el folclore urbano. Porque el hecho de estar mirando frente a frente a cada uno de los lugares, a la esquina, al farol, la luna, eso converge en un lugar determinado de la pasión. Por eso en Aires de Tango convertimos la rutina en un son de bandoneón, en esa pasión que trae el son del bandoneón. Y te invitamos a un recorrido que nace en el alba y se abraza en cada rincón de tu mundo, siempre junto con los amigos, con los seres queridos, con aquellos que comparten tu día a día, tu momento a momento. Por eso sentí el tango, respirá el tango que te trae aquel recuerdo. Sentí y disfrutá la melodía del folclore urbano, lo que te proponemos en cada lugar. Entonces, vamos a seguir transitando en el tango, en lo federal, en cada uno de los lugares. Entonces, vamos a ir hasta San Luis. Y ahí está el sexteto

la truca. Ahí nos trae Fernando Rivero, Baldosa Floja. Luego, el recuerdo con Charlo nos trae Prohibido. Y Guillermina Bécar Varela, una versión espectacular, muy especial, de ¿Qué tango hay que cantar? Las melodías te llevan, el recuerdo te para en un punto determinado de tu espacio. Ahí estamos, en Aire de Tango, compartiendo la música ciudadana, el tango. Vamos.

la ternura, la voz, la simpleza de una canción siempre nos lleva a un lugar. ¿Cuál es ese? Aire de tango. Porque compartir con Aire de Tango en este viaje que te proponemos en cada uno de los bloques, en cada uno de los programas, vas transitando, caminando por las veredas de la emoción, donde la ciudad se confiesa a cada paso. Buscamos el eco de los barrios, el lugar para rescatar esa pasión que late en cada son, en cada esquina, en cada mirada. Por eso, en este encuentro entre amigos y nostalgias, que programa a programa se vuelven presente. Nosotros aquí, en cada bloque, es como que abrimos el corazón de par en par. Dejamos el alma frente al micrófono y a cada canción, buscándolas, tratando de llevarte y de sorprenderte con esos temas que no son habituales escucharlos, o quizás esos intérpretes que no los conoces. Nosotros los buscamos, indagamos, tratamos de ponerlos para que vos los evalúes, para que vos los escuches, para que vos los conozcas. Por eso, el sentimiento que buscamos, este sentimiento nuestro, es nuestra única guía. Y proponemos este viaje, en este encuentro de las almas, un refugio. Sí, un refugio para las nostalgias que hoy florecen y que se vuelven presente en cada abrazo. Ya el invierno nos propone sus últimos fríos, sus últimos momentos, y la primavera ahí está, a vista. Poco tiempo falta para que llegue la primavera, y nosotros la esperamos. Por eso te inventamos y te invitamos un viaje por los sentidos, donde el tango se escucha, donde el tango se siente, donde el tango late, donde el tango nos dice palabras al oído, nos susurra al oído. Y en este susurro, qué mejor que Juan Carlos Granelli nos diga: Buenos Aires conoce. Carlos Dante, Busco tu piel. Marcelo Tomasi, con la orquesta del arranque, Carnaval. Y Carlos Morel, con pan y cebolla. En Aires de Tango, compartamos estos momentos musicales desde el corazón, con el alma y pasión. ¡Va!

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Y en este ir y venir en los sones de la música y en cada una de las canciones, el tiempo pasa. Y ya hemos pasado la primera hora del programa, compartiendo tangos, compartiendo momentos, recorriendo tangos, recorriendo temas. Esas letras que van trayendo en un tiempo y que por ahí uno no las recuerda. Por ejemplo, como Cacareando, que escuchamos hace un ratito con el Sexteto Cristal. O Con Pan y Cebolla, que canta Carlos Morel. Bueno, todos los temas tienen una historia. Y todos esos temas son los que nosotros buscamos en Aire de Tango, acercártelos a vos y a los amigos de las distintas radios que permiten que lleguemos a cada uno de los lugares, como AM Rocha 1570 de la Ciudad de La Plata, o la FM 102.5 de Ushuaia, Tierra del Fuego, la FM 105.7 de Famaillá, Tucumán, 87.9 la radio, la FM de FM Municipal de Maciá Entre Ríos, FM 97.7 Radio Vida en Sáenz Peña, Chaco, en el centro del Chaco, adentro del Monte Chaqueño, FM 89.5 Sapucay, Resistencia, Chaco, capital en Resistencia, en Chaco, FM 100.5 Punta del Indio Comunitaria, acá, a la vera del río, la radio más al oeste de la provincia de Buenos Aires. ¿Sí? FM 100.5 Comunitaria, que nos permite llegar a todos los lugares de la comunidad. Así que gracias a todos por estar, gracias a todos por compartir este viaje. Mejor dicho, esta segunda hora comienza con el viaje y empieza ahora, en este rincón, en este lugar, en este punto. Cuando el latido de nuestro asfalto, donde la ternura y la ironía se cruzan en cada esquina, mientras la melancolía de las calles de tierra une las ochavas que nos salen al cruce. Escuchemos las melodías y propongámosle al cuerpo que vibre al compás de estos tangos. Entonces, vamos juntos con Héctor Varela a escuchar Algo Inolvidable. Luego, la orquesta del tango del Conservatorio Manuel de Falla nos trae Asociación Cooperadora. Luego, el trío argentino de guitarras nos trae Bayonga, Esencia de Tango, Susurros de Bandoneón y Orquesta El Empuje. Este es el rey. Mucha música, muchas variables, muchas variantes, pero sobre todo un solo corazón y un cuerpo que vibra en cada compás. La música en tu compañía.

Aire de Tango es el punto donde los caminos se encuentran. Los rumbos se hacen canción. Tu vida al compás de un bandoneón y el murmullo de la ciudad que te acompañan en cada paso, cada movimiento. Para sentir el latido de nuestro asfalto, de nuestro camino, de cada uno de esos adoquines que quizás, quizás de ese calcario que caminás en cada mañana, donde buscas la ternura y la ironía que por ahí se pueden cruzar en una esquina, y dejando que la melancolía o el pensamiento te lleve a un lugar determinado, siempre pensando en que en la boca calle, en las esquinas, encontraremos algo, buscándolo ahí, que puede sorprendernos. Quizás la sorpresa sea encontrarte algo o a alguien o un momento determinado, quizás el susurro de una canción o quizás una melodía, no importa. El auto que pasa y suena una canción que te transportó a ese lugar. No sabes por qué, pero sabes que estás en ese sitio. Entonces, caminando suavemente, llegás

decís, ¿y cómo llegué hasta acá? No lo sabes. Pero la música sí sabe. La música nos trae una versión de Grisel con la voz de Cristian Palacios. Luego, un clásico. Historia de un amor. Lo trae Fernando Serrano. Luego, Raúl Leonardo con la orquesta de Jorge Dragone, La Cantina, un tema de Troilo y Cátulo Castillo. Y después, para cerrar este bloque, una perla espectacular, Ángel Cárdenas y Roberto Goyeneche nos trae La Flor de la Canela, un bolero, un tango, un vals, todo en este momento de Aire de Tango.

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siempre hablamos de los amigos y de los que están cerca y los que comparten con nosotros distintos momentos. Por eso, mandar saludos es algo fundamental, aquellos que se conectan con nosotros. Hugo Acuña y Lorena Medina, de Barranquera, Chaco, amigos, simplemente amigos. Y muy buenos amigos también, de Chaco, Marcelo La Granja y Mónica, su señora, familia espectacular. Walter Birdegain y José Camacho, de Rosario, Santa Fe. Celia Carnevale y Atilio, su esposo,

unos amigos del Gran Buenos Aires. Esteban La Rosa, Esteban, un amigazo demasiado, Entre Ríos. Pablo Barraza en Chubut. Héctor Omar Salcedo en Mendoza, también un amigazo. Karina Span, también en Santa Elena, Entre Ríos. Y el Turco Ríos en Resistencia. Bueno, a todos los amigos, un abrazo grande. Y no nos podemos olvidar a los que están siempre presentes, Coca Tafanel y Jorge Gagliardo. A ellos un abrazo desde el corazón, por estar siempre cerca, por estar siempre junto a nosotros. Y en este último recodo del camino, en esta última curva para llegar al final del programa de hoy, vamos a escuchar a María Garay, que nos trae A Mis Manos. Gotas de Lluvia. El grupo Contramano Tango 4 con la voz de Lizer Grosso. Me vas a echar de menos, nos dice Marcelo Tomasi. Y Lidia Borda, con la orquesta típica misteriosa de Buenos Aires. Tú, siempre tú. Aquí estamos, en Aire de Tango. Y en un ratito viene la yapa y te damos un abrazo. ¡Vamos con la música!

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0: Y nos encontramos ya en el final del programa de hoy, siempre agradeciendo a aquellos que nos permiten ingresar a tu lugar, en tu lugar donde estás, sea en el norte, en el sur, en el este o en el oeste. Por eso, gracias a M. Rocha, 1570, FM 105.7, Radio Famayá de Tucumán, FM 102.5, Radio Ushuaia en Tierra del Fuego, Radio Municipal Maciá, FM 87.9 Maciá, Entre Ríos, FM 97.7 Radio Vida en Sáenz Peña, Chaco, FM 100.5 Punta El Indio Comunitaria y FM 89.5 Zafucay en Resistencia. Gracias.
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Bienvenidos, queridos amigos, al episodio 88 de En Más de un Bar. Nos encontramos una vez más hoy aquí, Alan Glight en la operación técnica y Marce Lugosi en la conducción, para irnos de ronda junto a todos ustedes por los bares metafóricos del alma, de la mano de una cantante, música, conductora de televisión y modelo publicitaria, nacida en Buenos Aires el 16 de septiembre de 1975, que desde mediados de la década del 90 desarrolló su carrera como cantautora de rock y pop. En el año 1995 formó junto a Charlie Alberti el grupo Plum. Luego participó en los coros del disco Siempre es Hoy de Gustavo Cerati. En 2005 formó la banda Imperfectos junto a Ezequiel Araujo y Lea. En 2010 cantó junto a la banda australiana In Excess durante los Juegos Olímpicos de Invierno de Vancouver, Canadá. En 2011 lanzó Nunca o una Eternidad, su primer álbum solista. En 2016 publicó Piel, su segundo disco. Y hoy está acá entre nosotros, metafóricamente hablando, para compartirnos sus músicas máximas. Ella es Débora de Corral.

barcos que se hunden en el mar, manchas de petróleo que salen a flote para envenenar, pero no lo ves, porque sos un bicho de ciudad. Suaves pieles cuelgan en las perchas ordenadas de tu placard, pieles que han olido alguna vez a libertad, pero no lo ves, porque vives encerrado en tu ciudad. Flota un agujero cada vez mayor sobre tu cabeza, perforando el azul del cielo, pero no lo ves, porque ya no te asomás a la ventana en tu ciudad. Explota la tierra, dinamitan las entrañas de los cerros, pero no lo ves, porque queda lejos de tu ciudad. Llueve sobre los campos y los pueblos cercanos, pero no cae agua, llueve veneno, pero no lo ves, porque queda fuera de tu ciudad. Arrasan los incendios los bosques nativos, siglos de naturaleza hirviendo como diablos, pero no lo ves, porque no están las noticias de los medios de tu ciudad. Te tocó vivir en una tierra única, pero no la ves, porque sos uno más entre todos los ciegos del planeta.

En la llamada psicología del color, se observa que al azul se lo suele vincular a la introspección, más concretamente con la idea de serenidad y calma. Es uno de los colores más relacionados con la tranquilidad, la paz, el entendimiento y la protección. Se ha observado que la contemplación del azul favorece el control, así como ayuda en los procesos de meditación. Otras veces se puede acercar a la obsesión, pero además parece favorecer la creatividad.

Cuenta Vinicio Granado Soto que el dolor es una experiencia sensorial y emocional desagradable, asociada con daño real o potencial, mientras que el amor es un estado de nostalgia intensa por estar con una persona. Se sabe que las emociones afectan a la sensación del dolor, y el amor no es la excepción. El amor puede aumentar o disminuir el dolor dependiendo del estado emocional de la persona. La fase inicial del amor se caracteriza por una conducta obsesiva, parecida a la adicción a una droga, que resulta de la reducción de los niveles de serotonina y de la actividad de la corteza frontal. Esto explica por qué los enamorados, en algunos casos, muestran una falta del juicio, una conducta irracional, además del deseo de estar con el ser amado.

0: Subiste al primer tren que pasó por la estación del amor, sin detenerte a mirar su cartel de destino, sin siquiera observar si era un expreso rápido o uno que se detiene en todas las paradas. Y fue así que descubriste un día que ese tren que abordaste aquella vez resultó ser de carga. Ese era tu destino.
1: Me subí.

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Otra vez te subiste a un avión a combatir el desamor, sin licencia, y te dio igual. Total, ¿de qué sirve un permiso de papel cuando sabes que es el último vuelo? Entonces, apuntaste certero al corazón y volaste hacia allí, a estrellarte contra todo lo que no pudo ser.

Cuenta Gustavo Marino Aguirre que a veces actuamos conforme a ciertas ideas o mandatos que consideramos tan obvios que ni nos gastamos en analizarlos. Pero lo más importante es la fuerza silenciosa con que se imponen en nuestra conciencia. ¿Qué es ser normal? Normal es un término por el que se denomina a cualquier ser vivo que carece de diferencias significativas con el grupo al que pertenece. Estadísticamente hace referencia a un determinado promedio, por lo que cuanto más alejado del mismo, más anormal será el individuo. Normal viene de norma, de ley, y presupone una regla en virtud de la cual el individuo deberá someterse para ser considerado incluido en un grupo. Normal es una palabra peligrosa, pues lo anormal se asocia al miedo, a lo diferente. No sabemos qué hacer con eso, cómo manejarnos. Es algo que no podemos controlar y nos provoca incertidumbre. Normal también es una palabra poderosa. Cualquier grupo humano dominante la usará para legitimarse y perseguir lo diferente. Tenés que ser normal. Es un mandato escolar, social y quizás familiar que se efectúa desde el miedo a lo diferente. Es un mandato triste, mezquino, con pocas aspiraciones, que te lleva a ver la vida en blanco y negro. Por eso, tal vez Débora se pregunta ahora, ¿quién quiere ser normal?

0: Débora, te voy a dejar tocando un tema de tu nuevo disco. Okay. Quiero imaginar, ¿cuál va a ser?
1: ¿Cuál va a ser? Si es un tema, ¿qué hacemos, Lara? Le estoy preguntando a mi querida mano derecha. ¿Voy? Sí, es uno solo.
0: Memoria de elefante.
1: Memoria de elefante, que es el
0: corte, claro.
1: Dale, absolutamente.
0: Y, ya tiene su video, ¿no?
1: Ya tiene su video, que se puede ver en YouTube y en los canales de televisión pertinentes y correspondientes.
0: ¿De qué trata el tema?
1: ¿De qué trata el tema? El tema es un culebrón total. Uh-huh. Realmente lo es. Es un tema de desamor. No se trata tanto de una ruptura en sí, sino de recuerdos, ya sea de alguien o de una situación que no podés despejar, que no se te despegan. Uh-huh. Y que te hacen tropezar mil veces y mil veces más. De eso trata. Y de la memoria de elefante, que es un, uh-huh, es un privilegio y una desgracia al mismo tiempo. Los que la tenemos sabemos cómo es terrible, ¿viste? Acordarse de todo es una desgracia total.
0: Bueno, memoria de elefante será. Muchas gracias, Débora, por venir.

Cuentan los que saben que cuando se dice llueve sobre mojado, a menudo refiere a una persona o a una situación que no cambia. Es más, la persona se encuentra en una situación poco placentera, se le acumulan los problemas y no puede salir de ese estado, ya que viene una desgracia tras otra. Ahora, veamos una manera más poética de expresar esta tan trillada frase.

Y bien, amigos, hemos compartido junto a todos ustedes una nueva ronda de bares. Alan Glight en la operación técnica, Abril Dantí en la supervisión, Marce Lugosi en la locución de un racimo de historias mínimas y Débora de Corral con sus músicas máximas a través de los siguientes temas: Cada Vez, Planeta Ciego y Azul, editados en el año 1995. Algo, Irreal, Como Soy y Kamikaze, de 2011. Y finalmente los temas Normal, Memoria de Elefante y Llueve Sobre Mojado, de 2016. Agradecemos a todos ustedes, queridos amigos, por acompañarnos fielmente cada semana. Nos volvemos a encontrar, si les parece bien, en una nueva ronda de bares, en los cuales vendrá a deleitarnos con sus músicas máximas Denise Murs. Salud, amiguitos.

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había nacido en el barrio de San Telmo, le decían Manos Brujas, y desde el piano hacía estallar una especie de aquelarre que inundaba las milongas de aquellos años 30 y 40, cuando el tango era amo y señor en nuestra Buenos Aires. Brillante compositor y director, cuyo estilo inconfundible y su disciplina interpretativa lo llevaron a situar entre la galería de los haces del tango. Por su orquesta desfilaron músicos de renombre y jerarquía. Sus cantores figuraban entre los mejores en una época que era difícil destacar si no había talento que demostrar. Extensa y exitosa carrera para una vida no muy larga de este músico que hoy engalana Tango Sensei, el maestro Rodolfo Biaggi.

0: El Entrerriano, tango de Rosendo Mendizábal, que nos interpretó nuestro invitado de hoy, el maestro Rodolfo Biaggi, el pianista excepcional que era Rodolfo Biaggi, cuyo apodo era Manos Brujas, porque sí tocaba el piano muy bien y llegó a ser un director de orquesta, compositor muy, muy famoso, aunque él había nacido el 14 de marzo de 1906 en Buenos Aires y muere el 24 de septiembre del 69, o sea, a los 63 años. Para la edad de ahora, un hombre todavía joven. Y bueno, llegó en sus inicios, su nombre verdadero era Rodolfo Biaggi, raro porque generalmente, ahora sí que es un
1: seudónimo.
0: Sí, generalmente se ponían seudónimos, pero en este caso Rodolfo Biaggi era Rodolfo Biaggi. Y bueno, entre su trayectoria más famosa fue pianista de Juan D'Arienzo durante 3 años. Era amigo personal de D'Arienzo, lo iba a ver actuar. A D'Arienzo, él acudía a un lugar donde tocaba D'Arienzo, en el cabaret Chantecler, en el centro de Buenos Aires, donde actuaba D'Arienzo, y era amigo. Una noche dicen que el director D'Arienzo se enojó con el pianista que tenía, que era Lidio Fasoli, porque Fasoli era muy impuntual, llegaba tarde siempre, entonces le propuso a Biaggi que lo reemplazara. Y como D'Arienzo, bueno, era bien llamado el rey del compás, se había propuesto un estilo de ejecución propicio para el bailarín. En tanto, Biaggi venía de la escuela de Juan Maglio y de los cánones rítmicos y melódicos propios de la Guardia Vieja. La incorporación fue muy exitosa y de Biaggi con D'Arienzo. Estuvo 3 años con D'Arienzo hasta que se formó su propia orquesta. Pero hay una anécdota de Rodolfo Biaggi muy interesante, que en 1930, o sea que cuando tenía 24 años Biaggi, junto al violinista Antonio Rodio y los guitarristas José María Aguilar, Guillermo Barbieri y Domingo Riverol, que eran los guitarristas de Gardel, acompaña a Gardel en la grabación para el sello Odeón de los tangos Viejo Smoking, Buenos Aires y Aquellas Farras. Viejo Smoking es un tango que déjame decirte que es uno de mis tangos preferidos. Y hasta un foxtrot, Yo Nací Para Ti, y el vals Aromas del Cairo. Todo eso lo grabó Biaggi acompañando a Gardel. Fíjate qué revelador, yo no lo sabía. Y bueno, pasó a formar después orquestas como la de Juan Bautista Guido y luego la de Juan Canaro, el hermano de Pirincho, con quien actuó en el Cine París e hizo una gira por Brasil. En esa orquesta conoció a Juan Carlos Torri, con quien compuso el tango Indiferencia, que luego lo vamos a escuchar, y hablamos ya de Juan Carlos Torri, el actor, que también era un tanguero de ley. Y bueno, Biaggi evidentemente tuvo un inicio muy joven, porque a casi 20 y pico de años ya tocaba profesionalmente, así que como pasaba en aquellas épocas que desde muy chiquito se ponían a estudiar. Y bueno, hay un texto de Horacio Salas que dice: Biaggi impuso desde el teclado un estilo característico, picado, más veloz que el resto de las orquestas, musicalmente elemental, pero muy bailable, como para que pudiera ejercitarse en la danza, aun quienes apenas conocían los rudimentos, porque eran conducidos por un ritmo contagioso. Así era Rodolfo Biaggi, el maestro que hoy nos acompaña y que lo vamos a seguir oyendo, Marcelo.
2: Desde luego, va mi recuerdo para mi papá, de que creo que este nombre de Rodolfo Biaggi me quedó grabado a mí, de ver siempre en la guantera de nuestro auto familiar un cassette que con la letra de mi papá que decía Rodolfo Biaggi. Y ahora que voy escuchando estos tangos, recuerdo también esos ritmos que nos acompañaban ahí en el viejo Ford Falcon. Vamos con el Gólgota.

0: Gólgota, tango que pertenece a Rodolfo Biaggi y Francisco Gorrindo, interpretado por Rodolfo Biaggi. En este caso, o en esta ocasión, el cantante era o fue Teófilo Ibáñez. Así que seguimos con este excepcional músico, que ya en el año 38 formó su propia orquesta, con la que debutó el 16 de septiembre del 38 en el Cabaret Marabú, continuando con el mismo estilo propicio al bailarín. Luego su actuación en Radio Belgrano, el jefe de publicidad de la firma Palmolive, el señor Juan Carlos Bergerot, lo bautizó con el apodo de Manos Brujas. Uh-huh. Fíjate cómo intervenía la parte publicitaria, la parte sponsor, para decir, te vamos a bautizar Manos Brujas, ¿no? En fin, en realidad, a partir de ahí, como conversábamos con Marcelo fuera de micrófono, las orquestas o los cantantes se hacían famosos ya cuando tenían un contrato asegurado en un cabaret y en una radio como Radio Belgrano, imagínate. Entonces la proyección ahora ahí era impresionante, ¿no?
1: Y en los cafés también en la tarde, ¿no?
0: En la tarde salían las famosas confiterías. Uh-huh. En el año 42 hizo una gira por Chile con gran aceptación del público. Y al inicio de los 50 fue una de las figuras que animó el famoso programa El Glostora Tango Club de Radio El Mundo, que ya habíamos escuchado al maestro Alfredo De Angelis. Y al comenzar la televisión argentina, su orquesta fue la primera en presentarse. Estuvo también como estrella del popular programa de Canal 13, Casino Phillips, que me acuerdo yo de ese programa, era chiquito, pero me acuerdo. Como cantante estuvo al que acabamos de oír, a Teófilo Ibáñez, luego a Andrés Falgás, y después a quien fue el cantor más exitoso con la orquesta, Jorge Ortiz, que también lo vamos a oír a Jorge Ortiz, quien luego de un corto periodo en que se desvinculó para actuar con Miguel Caló, volvió con Biaggi. Se recuerdan en especial interpretaciones como Yuyo Verde, Indiferencia, Pájaro Ciego, Misa de Once, Soledad la de Barracas. Hay otros cantantes como Carlos Acuña, que también lo vamos a oír, del que destacan.

0: en otras versiones, pero tuvo también muy buenos cantantes. Acuña, recordemos que luego se fue a España, vivió muchos años en España y era muy gardeliano el estilo de Acuña. También con Hugo Duval, que también lo tenemos aquí programado hoy, que perteneció Hugo Duval como cantante de Biaggi hasta la disolución de la orquesta, ¿no? Así que bueno, que fue por precisamente Duval el quien permaneció el mayor tiempo con Biaggi. Vamos a seguir oyendo al maestro Rodolfo Biaggi y seguimos con otro tanguito.
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0: Bueno, escuchamos este vals como en un cuento que pertenece a Biagi y a Carlos Barr, con la voz de Hugo Duval. Y seguimos oyendo al maestro Biagi, Rodolfo Biagi, que es nuestro invitado especial de hoy.
1: Ahora sí vamos con Carlos Acuña en la voz, con A la luz de un candil.

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0: A la luz del candil, de Carlos Vicente Geroni y Julio Navarrine, interpretado por Rodolfo Biaggi, y la voz de Carlos Acuña en sus comienzos, porque ahí le escuchamos a Acuña como una voz muy, muy nuevecita, ¿no? Uh-huh. Pero bueno, un tango que también lo interpretó mucha gente. Así que bueno, estamos hoy disfrutando del talento incomparable del maestro Rodolfo Biaggi, Manos Brujas, y tenemos una selección interesante de este músico que, si vemos en su recorrido también la cantidad de cantantes y de gente, músicos muy buenos que lo acompañaron, estamos ante la presencia de alguien que fue muy exitoso. Como decíamos al comienzo, había grabado con Carlos Gardel varios tangos, y bueno, hizo famoso algunos cantantes, y también, como mencionábamos, incursionó en algunas giras, estuvo en programas de televisión, tuvo bandoneonistas muy muy buenos para la época, y bueno, un hombre que, como decíamos, murió muy joven, 63 años, por una baja de presión, no de presión, sino de presión sanguínea, y podía haber dado todavía muchísimo, muchísimo más. Sus actuaciones en Radio Belgrano, tanto Radio Belgrano como Radio El Mundo, eran muy muy famosas. Y como compositor, bueno, escuchamos varios tangos de él, que sería imposible, como eran tan prolíficos estos compositores, músicos, que es imposible tener en un programa todo lo que habían compuesto. Así que alguno de los tangos que tenemos para ustedes hoy mismo, bueno, lo vamos a compartir, para compartir también el talento de Rodolfo Biaggi.
1: Vamos a continuar con esta composición. Decíamos que la letra es de Juan Carlos Torri, ¿no?
0: Torri, el actor.
1: Vamos a escuchar Indiferencia en la voz de Jorge Ortiz.

0: Indiferencia, tango de Rodolfo Biaggi y Juan Carlos Torri, el actor, con la voz de Jorge Ortiz. Seguimos con otro muy buen tango, Marcelo.
1: Vamos a continuación con la voz de Hugo Duval, Soñemos.

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1: Soñemos, de Roberto Rufino, el cantante, y Roberto Caló, el director de orquesta, con Rodolfo Biaggi, nuestro invitado de hoy, y el cantante Hugo Duval. Tenemos, estamos hoy homenajeando a Manos Brujas, Rodolfo Biaggi, que fue un muy buen pianista y muy buen director de orquesta, y que no debe permanecer como ninguno de los talentos de nuestro tango en el olvido. El maestro Rodolfo Biaggi dejó muchísimas cosas buenas, y estamos tratando en esta breve hora que tenemos con ustedes de pasar sus mejores grabaciones, o por lo menos la selección que hicimos para que disfruten. Así que estamos ante la presencia de un gran músico argentino y una estrella del tango, que fue Rodolfo Biaggi. Seguimos

0: Mientras duerme la ciudad, un tango de Alberto Suárez Villanueva y Oscar Rubens con el maestro Rodolfo Biaggi y otra vez en la voz de Jorge Ortiz. Seguimos con otro tangazo, Marcelo.
1: Vamos con un tango de un nombre curioso, Refací, a cargo de nuestro homenajeado de hoy, el maestro Rodolfo Biaggi.

0: Refací, un tango de Enrique Delfino, donde aquí el maestro Adolfo Biaggi muestra toda su calidad interpretativa y sobre todo su estilo, porque este tango, Refací, si lo escuchas por Osvaldo Fresedo, que fue un éxito con Osvaldo Fresedo, es un tango con, totalmente distinto, parecería otro tango. Uh-huh. Y bueno, aquí, insisto, deja su sello inconfundible el maestro Rodolfo Biaggi. Tenemos otros tanguitos para escuchar.
1: Sí, vamos a aprovechar para presentarnos. Estamos aquí en Tango Sensei. También a través de nuestro podcast llegamos a distintas ciudades del mundo con amigos allí, a quienes invitamos a que nos envíen sus mensajes grabados a través de nuestra página de Facebook Tango Sensei para compartirlo aquí con nuestra audiencia. Entonces, continuamos aquí en este homenaje al maestro Rodolfo Biaggi, esta vez con Viento Malo.

0: Bueno, el tango que escuchamos, Viento Malo, pertenece a José Nieso, Miguel Nijenson y José María Suñé, tres compositores para este tango Viento Malo, interpretado por Rodolfo Biaggi, en este caso con la voz de otra vez de Teófilo Ibáñez. Pero bueno, seguimos escuchando al gran Manos Brujas, Rodolfo Biaggi, que nos está deleitando con unos temas de la época donde el tango tallaba fuerte. Y todos los arreglos que hacían para presentar un tema. Seguimos
1: Seguimos con Por Tener un Corazón.

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1: Por tener un corazón, de Rodolfo Biaggi y Gorrindo, una letra muy, muy singular. Si la estuvimos escuchando con atención con Marcelo, y bueno, tiene este ribetes ahí muy, muy galantes la letra. Bueno, interpretado por nuestro invitado de Rodolfo Biaggi, y en este caso tenemos a Teófilo Ibáñez otra vez a Teófilo Ibáñez interpretando Por tener un corazón. Seguimos escuchando al maestro Rodolfo Biaggi, Marcelo.
2: Vamos con Si no estuvieras tú.

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0: El maestro Rodolfo Biaggi y el tango Si no estuvieras tú, de Leo Lipesqued y Víctor Braña. En esta ocasión lo interpretó Carlos Almagro, otro cantante que desfiló por la orquesta de Rodolfo Biaggi. Tenemos un par de temitas más, ¿no? Si no estoy mal.
1: Vámonos por la huella.

0: por la huella que compuso Rodolfo Biaggi con Homero Manzi, interpretado por Carlos Saavedra, un cantante que tuvo Biaggi también, que comentábamos fuera de micrófono, me comentaba Marcelo, que Carlos Saavedra era hijo, o su apellido no, era
1: Gardela, originalmente de la ciudad de Bragado. Ajá. Que por no sonar parecido a Carlos Gardel, se lo cambió a Saavedra, pero era su apellido original.
0: Una anécdota interesante. Carlos Saavedra, bueno, con el maestro Biaggi. Y vamos a cerrar con otra milonguita que también compuso el maestro Biaggi, con Homero Manzi.

0: y nada menos, que se llama Campo Afuera.
1: Y en la voz de Teófilo Ibáñez, ya para el cierre y despedida de este Tango Sensei dedicado al maestro Manos Brujas, Rodolfo Biaggi, nos despedimos.

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Así que bueno, vamos a estar en contacto seguramente. Te mando un abrazo, es la 1:30, acabo de entrar a mi casa.

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8: Hola, ¿cómo están? Yo soy Gabriel Galar. Esto es Folklore.ar y tenemos una cita con lo mejor del folclore argentino. Aquí van a aparecer paisajes, tonadas, colores y sabores de nuestro país, de norte a sur y de este a oeste. Y siempre nos gusta empezar el programa con una actuación en vivo. En este caso es del año 1982 en el Teatro Ópera de la Ciudad de Buenos Aires. Mercedes Sosa, nada menos y nada más que con Raúl Barbosa en el acordeón haciendo El Cosechero, de Ramón Ayala. Mercedes Sosa, Raúl Barbosa, El Cosechero.

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Aires, autor e intérprete Omar Moreno Palacios, junto a Jorge Marciali, haciendo Qué de Inconvenientes para visitar a Pancha. Y ahora los fronterizos nos llevan al norte argentino con Pollerita Colorada.

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1: Un día como hoy, 3 de septiembre, pero del año 1932, nace en Monteros, Córdoba, Bernardo Bolito Rubín, cantor y fundador, en 1956, de los Trovadores del Norte. Muere a los 65 años. En 1945, nace en Buena Esperanza, San Luis, Arturo Funes Vélez, conocido artísticamente como Martín Papucho Funes, cantor, compositor y autor, hijo de Tito Vélez. Llevan su firma los temas Anoche te vi, Salamanquero y Cantor, y Yo me iré pero he de volver, entre otros. En 1920, nace en Cotabamba, Perú, María Isabel Granda Larco, más conocida como Chabuca Granda, guitarrista, cantante y compositora, autora del vals La Flor de la Canela, La Herida Oscura, coplas a Fray Martín y Fina Estampa, entre otros. Muere a la edad de 62 años. José García Alcázar, La Flor de la Canela.

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0: 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Primero Juanjo Domínguez con El Gato para Juanjo, después Hugo Díaz con La Vieja Chacarera Clásica y finalmente el charango del gran Jaime Torres para La Tarijeña.
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0: Cada vez son más las ciudades y las radios que se suman a folclore.ar. En Orán, en Salta, Radio Orán 90.9. Y en Berrotarán, Córdoba, Radio Berrotarán 104.3. En San Antonio Oeste, en Río Negro, FM San Antonio Las Grutas 99.5. Y en Resistencia Chaco, FM Facundo Quiroga 95.9. En Neuquén, en Las Lajas, FM Pehuen 90.1. Y en Río Gallegos, en Santa Cruz, FM Amistad 91.1. También estamos en la ciudad de La Punta, en San Luis, Radio Municipal La Punta 87.7. Y en Pringles,

en la provincia de Buenos Aires, FM Ciudad Pringles 89.5. En Monte Grande estamos en Nacional y Popular 100.9. Gracias a todos por estar ahí compartiendo folclore.ar.

0: Los Nocheros con Facundo Toro haciendo Sin Ti No Valgo Nada, la canción de Miguel Ángel Robles. Hacemos una pausa, enseguida estamos de vuelta y acuérdense que para comunicarse con nosotros está abierto el 011-1533-675-009. Lo digo más despacio, 011-1533-675-009. Pausa, ya estamos de vuelta.
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7: Negra y Hugo se comunican a través del 011-1533-675-009. Están en General Conesa, en Río Negro, y dice si le podemos pasar al Chango Nieto. Bueno, por supuesto, siempre está presente el Chango Nieto en folclore.ar. Y ahora mucho más por el pedido de Negra y Hugo. Aquí está la donosa, el Chango Nieto.
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2: Al 011-15-33-675-009 llamó alguien desde Río Gallegos, allí en la provincia de Santa Cruz. No firmó su mensaje. Recuerden que hay que firmar los mensajes, ¿no? Nos está pidiendo Bailando con tu sombra, Lelí, el tema de Abel Pintos. En realidad, tema compuesto por Víctor Heredia, con el cual Abel Pintos compitió y ganó el Festival de Viña del Mar. Bailando con tu sombra, a Lelí.

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2: En ese maravilloso lugar turístico de nuestro país, que es el Calafate, en la provincia de Santa Cruz, tenemos oyentes que se comunican a través del 011-1533-675-009. Wey y Castelli nos están escuchando allí en el Calafate, nos llaman y nos dicen si le podemos pasar a los manceros santiagueños.

0: Por supuesto, aquí están los manceros con añoranzas.
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2: Al 011-1533-675-009 se comunicó Erika. Erika está en Real del Padre, en Mendoza, y dice si le podemos pasar algo de Jorge Cafrune. Bueno, por supuesto, siempre está presente Jorge Cafrune, que es una de esas voces fundamentales del folclore argentino. Jorge Cafrune, para Erika, que nos llama desde Mendoza.
3: ¡Pago!

0: 011-1533-675-009. Línea abierta para los oyentes de todo el país. Mensajes de texto o mensajes de voz. Ahora una pausa, pero seguimos.
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5: Gracias a todos los que se comunican con el programa a través del 011 15 33 675 009. Siempre estamos respondiendo a los pedidos. A veces pedimos un poco de paciencia porque llegan tantos que no nos alcanza el tiempo. Ahora los changos de la valle en Folclore.ar. 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
2: Esquina Tanguera tiene folclore.ar, ¿eh? Un lugar donde hay un farol y nos juntamos a escuchar algún tango en algún momento del programa. En este caso, año 1945, Charlo y Enrique Cadícamo compusieron un tema que mucha gente conoce, ese que dice: esta noche tengo ganas de buscarla, de borrar lo que ha pasado y perdonarla. Estoy hablando de Rondando tu esquina, que tiene muchas versiones, pero hay una particularmente del año 1945 que hizo bailar a mucha gente. La de Osvaldo Pugliese con la voz de Roberto Chanel.

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Sergio Galleguillo en folclore.ar, qué linda que es La Rioja. Y nos estamos despidiendo con el acordeón de Chochi Duré, que nos va a llevar al litoral con Duende Sombrerazo. Con esto nos despedimos. Gracias por todo, gracias por compartir con nosotros folclore.ar.

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Buen día, buen día. Buen día, vecino. Buen día, vecina. Buen día, buen día, buen día, buen día. Ahora sí, todo bien, todo en orden, todo perfecto. Buen día, vecino. Buen día, vecina. Estamos en el aire. Estamos en el aire, claro que sí. Mi nombre es Horacio Daniel Ferrer y bueno, nos vamos a acompañar hasta la hora 11 en esta nueva emisión de este Buen Día Vecino, Buen Día Vecina. Aquí en la radio muchas veces detenemos el tiempo, nos vamos al futuro, regresamos al presente, nos vamos al pasado, el tiempo se detiene, las emociones se intensifican. Intermedio, bueno, entretenemos con música, con noticias y con un rico matecito que estamos compartiendo ya en este preciso momento, vecina, vecino. Qué mañanita, ¿eh? Qué mañana, por favor. Mañana de jueves, ya estamos, increíble, ya estamos en previernes, previernes. Espectacular. Muy, pero muy lindo. 7:11 minutos, el sol salió hace 3 minutos, a las 7:08. Pero claro, está nublado, con lluvia. Está lloviendo en este momento aquí, al menos en calle 29. Poquito, pero está lloviendo. Estas tormentas aisladas se están cumpliendo bastante bien, de acuerdo a lo que habíamos comentado. Habían puesto alerta amarilla, no sé, se volaba. No, no. Lo hacen por precaución, obviamente lo hacen por precaución. Porque si pasa algo que falla, y nosotros avisamos, les avisamos. Pero bueno, esto se va a mantener un rato más y ya va a empezar a mejorar lentamente, vecina, vecino. Y bueno, se cumplen esas llovinas, un chaparroncito, pero por ahora, hasta este momento, nada ha sido muy fuerte. Estoy con el radar encendido. No, no. Ha habido una cosa puntual y un poquito. Cuando estaba llegando, que empezó a llover un poquitito más fuerte, duró un instante nada más. Volvemos ahora a ver cómo viene los detalles.

Detalles, cantidad de agua caída, ¿podemos saberlo? Sí, claro que lo puedo saber. Puedo saber la sensación térmica, la presión, la lluvia. 6,8 milímetros. 6,8 es la sumatoria, ¿verdad? Un chaparroncito fuerte que vos durante la noche también. Bueno, vamos a ver más detalles. Sí, acá tengo. Y bueno, sí, yo creo que ya, tipo 9 de la mañana, va a dejar de llover. Sí, claro que sí, claro que sí. Y bueno, inclusive, vamos viendo cómo va bajando la cantidad de lluvia, minuto a minuto. Bueno, ya estamos, todo bien, todo en orden, todo listo para empezar a las 7 y 13 minutos. Le dije que mi nombre es Horacio Daniel Ferrer. Y si usted quiere, nos acompañamos hasta las 11 de la mañana. Ya tenemos los madrugadores, ¿eh? Ah, madrugadores. Ya podemos anticipar. Después vamos a decir, hoy 3 de septiembre, el día de, bueno. Mientras tanto, tomamos el mate, les dije, matecito, mate amargo, mate dulce. Un mate con edulcorante. Está bueno, amargo. Espectacular el matecito amargo. Así me gusta. Tostaditas, listo, preparando las tostadas, vecina. Algunas galletitas. Algunas galletas de arroz también para desayunar, algún quesito crema, algunas frutas que acompañe también. Algunos por ahí están con mucho hambre, se llaman un sándwich de salami y queso, y también, ¿por qué no? Cada uno desayuna como quiere. Otros ponen huevos fritos, bien americano, una salchicha, chorizo color. Bueno, aquí estamos. Un tecito, un té con leche. ¿Por qué no, vecina, vecino? Una buena chocolatada, un café con leche bien poderoso, bien potente de café, y no estos que venden como que dicen que es café, y es algo torrado, pero lo que menos está torrado es el café. Pero bueno, a un buen cafecito entonces, bien perfumado, bien calentito, a una leche tibiecita. Así arrancamos entonces la mañana, vecina, vecino. Muy bien, ahora sí, vamos a desandar la mañana con la temperatura 11,4 aquí en La Plata, en Ensenada y en Berisso, 11 en Punta Lara, 10 grados 8. La humedad 90%, la presión baja, 1008, decimal 8 en hectopascales, viento del noroeste a 8 kilómetros por hora. 18 es la máxima para el día de hoy. Buen día, buen día, buen día, buen día. Un poquito de agua para lubricar la garganta. Acompañamos también con el matecito, vecina, vecino. Bueno, muy bien, todo listo. Arrancamos e iniciamos entonces esta mañana de previernes, ¿eh? Ya estamos en jueves. Hoy. Ah, está la foto, la captura, gracias, gracias, está todo bien, todo en orden, gracias por la captura. Y me dice todo acá, Eduardo Finocchi. Hoy 3 de septiembre, gracias Eduardo, me recuerda que es el día del ferretero. También 3 de septiembre, Día Mundial de la Higiene. Hablando de higiene, hay muchos que por ahí se olvidan de la higiene, se olvidan de un buen baño. Sí. Un matecito, recuerdo de Misiones, una foto que me está mandando Rubén de Liverpool. Perfecto, ¿eh? Bien. Está vacío ese mate, no, no está lleno.
Ah, me está mandando porque se dice recuerdo de Misiones. Hay gente que colecciona mate. Conozco a un par de personas que coleccionan mates, algunos realmente hermosos. Y bueno, falta que te dé tomar un mate en uno de fierro, ¿eh? Hablando de fierro, yo siempre cuento cosas que me han pasado. Hubo una época que estaba muy de moda el envase con dos asas de fierro, chiquito de fierro. Estaba de moda. Y justo un viaje inesperado inclusive, no programado. Mi tía Estela, la hermana de mi mamá, usted conoce más a Emilce, bueno, que es la que llama. Bueno, tenía que viajar por razones familiares a Curitiba, a Brasil. Queda arriba a Camboriú. Y me sugiere, ¿por qué no vamos? Justo era vacaciones de invierno. Mi auto no estaba en condiciones. Bien. Voy a verlo a Gabriel Viudes, mecánico, que se dedicó después al turismo carretera, a armar chasis, mecánico impresionante. Le comento, ¿che, estoy en condiciones de ir con este auto? Me puedo, por supuesto. Y si voy yo, mejor. ¿Cómo va? Hasta, yo lo he contado esto. Se había casado hacía menos de un mes. Le pregunté a la mujer si me podía venir conmigo. Dijo, anda. Y bueno, nos fuimos todos juntos. No, la mujer la dejó, no entraba, ya éramos cinco. Bien. Y en el camino tomamos mate con ese matecito. Nos llamaba la atención cómo les llamaba la atención a los brasileros, y más que andábamos por la parte sur. Después subimos a Río de Janeiro, pero en la parte sur, ahí Curitiba, por ese lugar, se toma mucho mate, mucho, pero mucho mate. Pero mates más grandotes, los Cimarrão, ese es el nombre, mate grande. Y el otro metálico pedorro golpeado, y le llamaba la atención y todos pedíamos y se lo regalábamos. Bueno, una porquería, el fierro, pero bueno. Hablamos de esto, del recuerdo de Misiones, este mate que mandó. Buen día, pasado por agua. ¿Dónde está tanta agua, che? Amiga de Misiones, anduvo por sus pagos y nos trajo este regalo. Siempre amargo. El mate, bien, perfecto. Bueno, muy bien, ahí está Rubén. Estamos en el aire. Buscamos ahora títulos a las 7:20. Mientras tomamos unos ricos mates, ¿eh? Milei viaja a Chile y ultima detalles del mensaje que dará en cadena nacional por Malvinas. El mandatario protagonizará un viaje express al país vecino, donde se va a reunir con su par Cast y con la diplomática de Donald Trump. Luis Caputo afirmó que en 2 años aún habrá gente que no llegue a fin de mes. ¿Por qué no deja? No puedo hacer magia. Y che, si no es mago, que deje el cargo. Porque estamos un mago, y no un pelo. Sí, claro que sí. Y lo digo esto porque yo también soy de los indignados, como Jorge, que estaba tan indignado ayer. Jorge Villanueva Sarabi. Indignado porque dice que nadie le reclama que la gente no puede llegar a fin de mes y que ya tiene la tarjeta bloqueada, tiene la tarjeta toda en rojo. Caputo, ¿quién se te puede acercar a vos para hablar si estás todo dentro de un entorno? Ni para hacerte una nota se te puede acercar uno. No sabe lo que está pasando en cualquier hogar. ¿Cómo se les viene el humo a la cabeza? Lo que es el poder, ¿eh? Por mucho menos, Macri no fue reelegido. Bueno. Boca venció por penales a Vélez y se metió en los cuartos de final de la Copa Argentina. Bien por Boca, entonces. Pero hubo, como siempre, se adelantó al arquero, se adelantó siempre. Siempre va a haber alguna polémica.
Pero me parece.

parece barro que haya polémica, me parece mal cuando uno sabe que hay una intencionalidad por parte de los referees. No, no hablo de este caso, no, de ninguna manera, no. Paro en 27 aeropuertos este jueves y viernes, y ¿quién hace el paro? Lo hace ATE. Asociación de Trabajadores del Estado. ¿Qué hacen los aeropuertos? ATE. Ah, está impulsada por la Administración Nacional de Aviación Civil. Claro, la desesperación es que no puede meter nada porque de alguna manera está todo funcionando bastante bien, los sueldos no, espantoso, horrible. Bueno, dice que van a garantizar solamente los vuelos sanitarios, humanitarios. Y oficiales también, no, en el último caso los oficiales no, ninguno. No. Y traslado de órganos. Che, hay un artículo. El artículo 24 de la ley 25.877, creo que esto fue una modificación también, que declara a la aviación comercial como un servicio esencial. Los de ATE, cabeza de termo, 75%. Después muy bien que hagan el paro, está todo bien, todo en orden, vemos si hay que apoyar o no, veremos los reclamos. Porque nadie... No, digamos, no se ha difundido cuál es el reclamo. Sí hacer el daño. Bueno, pérdida de poder adquisitivo que roza el 40% de la actual gestión. Bien. Me gustaría que también blanquearan un poquito qué es lo que cobran ahí en los aeropuertos. Muy bien. ¿Están atrasados? Está bien, vamos. Hay que recuperar eso. Pero 70%, 7:24 minutos. Seguimos repasando títulos. La banda narco de Bebote Álvarez intentó vincularse con Kun Agüero. Caso Lotoki, cuestionan el accionar de una empresa de ambulancias y califica su desempeño como un desastre. El riesgo país de Argentina bajó, pero está altísimo. 500 puntos, un desastre. La verdad, hay que decir las cosas por su nombre, es mala. Y pero estamos ante 2.000. 500 es espantoso. No podemos acceder a ningún crédito. Luis Caputo acusó a los industriales de vender bienes caros y de menor calidad a los argentinos. No se les va a vender, mover un pelo a los industriales. ¿Por qué? Porque si esto es cierto, que dé algún ejemplo, Caputo, uno. Esto lo sabemos de siempre, menor calidad. Sí, lo sabemos, pero que dé un ejemplo. ¿Qué dijo Kirchner sobre Malvinas? Siempre hay chances de recuperarlas. Obvio, claro que sí. Hablando de Malvinas, Milei anunciará un proyecto de ley para sancionar a las empresas que desarrollen actividades sin autorización de la Argentina. La iniciativa estaría vinculada con el avance de proyectos petroleros offshore impulsado por la británica Rob Cooper Exploration y la israelí Navitas Petroleum. Sí, ahí están los israelíes también, con el cual coquetea mucho Milei. ¿Qué hace esa empresa israelí ahí? Pregunto yo. Nación, Ciudad y Provincia suspende las vacaciones de sus policías por la visita de León 14. Bueno, ¿es necesario? La delegación de Vaticano recorrió la Basílica de Luján y el Cotolengo Don Orione en la previa a la visita del Papa. Primer tema musical de la mañana a las 7:27, esperando el top de las 7:30.

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1: Muy bien, arriba, arriba vecinas, arriba vecinos, vamos. Club de madrugadores en esta mañana de Radio Rocha. Saludamos a los profesionales que se levantan bien tempranito, a los obreros, trabajadores que están allí dándole a la fábrica que no paren, a aquellas que están todavía en funcionamiento, a aquellos que están abriendo ya sus negocios, médicos, choferes, paraderos. Bueno, ahí estamos, en el Club de Madrugadores. ¿A quién le damos hoy? ¿A quién le damos entonces el carnet virtual de esta mañana? Bueno, es para Cristina de calle 16, una muy, muy madrugadora, es muy madrugadora. Estaba sonando el teléfono antes del inicio del programa. Así que saludamos, le damos la bienvenida y gracias por estar desde tan tempranito, vecina, vecino. También saludamos a Alicia, Alicia 115, que me dijo la pava puesta, la radio encendida, y aquí está presente. Bueno, muy bien. Buen día, donde la música y las noticias se encuentran. Esto también me lo recordó. Gracias, querida Carmen. Buen día, buen día, buen día. Bueno, aquí estamos, nos estamos levantando, nos estamos, digamos, despertando. Todavía hay algunos que se niegan y andan caminando por la casa con un solo ojo. Qué mañana, qué mañanita, por favor. Tenemos muchas cosas para compartir. Ah, tengo una. Ayer estaba leyendo unas noticias y me acordé. Lo iba a comentar hace un par de días, pero bueno, lo voy a hacer en el día de hoy. Es más, no sé si lo voy a transformar en editorial. Estoy en eso, tengo todavía algunos minutos, porque tengo otra cosa preparada para editorial. Pero si no, lo desarrollo durante la mañana. Y tiene que ver con personajes nefastos, nefastos, que le hacen un daño terrible, terrible a la Argentina, a la política, a todos. Y que los tipos están allí encajetados, están agarrados de la teta del Estado, no se los puede bajar. Se los toma como referentes, inclusive. Voy a hablar de Pichetto, que inclusive estuvo a candidato a vicepresidente. Pichetto. Lo digo con todas las palabras, una verdadera porquería. Me iba a salir una con M, pero no, porquería. Y voy a explicar por qué. Y aún aquel que le resulta simpático, lo sigue, va a entender que no estoy equivocado. Ahí está, se me vino la palabra exacta. Sinvergüenza. Un sinvergüenza. Bien aplicada esta palabra. 7:37 minutos, 7:37. Vamos ahora sí con otras noticias. En Diagonal 74 comenzaron las obras de la nueva bajada de la autopista. 5 meses va a tardar esto, 5 meses. Pavimento, iluminación, hay falta de iluminación. Banquina, defensas para mejorar uno de los principales accesos a La Plata. Y podrán sacar allí de una vez por todas los tirapiedras en esa zona justamente. Bueno, acá tengo el detalle del plan, lo van a dejar impecable. ...7:38... en esta mañana. Cercani cerró su local en La Plata en medio de la compleja crisis que golpea al comercio. El problema está, ya es un escándalo, escándalo. La reconocida marca Calzado cerró su local en La Plata. Ya cerró, Un clásico, ahí de la calle 5 y 50. No sabemos qué pasó, el misterioso mensaje que el estudiante de la Universidad Nacional de La Plata desaparecido le envió a su familia. Mariano Martínez desapareció el lunes, había dejado arquitectura, sus padres construyeron sus últimos movimientos y revelaron también un mensaje que alarmó. ...21 años... este muchacho había ido a presentar una entrega en la que había estado trabajando durante todo el fin de semana, pero dijo sentirse mal, se marchó y nada más se supo de él. Vivía en Berazategui, o vive en Berazategui, alrededor de las 8... llegó a la facultad con un bolso grande, llevaba las láminas y trabajos que debía entregar. Había pasado todo el fin de semana prácticamente sin dormir. Era una entrega. Yo creo que se esforzó demasiado y por eso se descompuso. Se retiró de la facultad, dijo que se sentía mal. Llegó hasta Punta Lara. Allí lo registran las cámaras de seguridad. Caminaba por la zona de la avenida Almirante Brown y luego abordaba un colectivo de la línea 275. Pero un dato posterior que generó especial preocupación en los padres, Gustavo contó que Mariano le envió un único mensaje durante ese periodo a su hermano Lucas, de 19 años. El contacto se produjo cuando el joven se encontraba en Punta Lara, en el momento que se estaba subiendo al 275 para volver a La Plata. El único mensaje que Mariano mandó en el día justamente fue a Lucas. A las 14:35 se ve a Mariano subir al colectivo en Punta Lara. Esto es la grabación de una cámara de seguridad de una ferretería. A esa hora, exactamente, le mandó un mensaje que decía que la clave de la notebook era paintball. Esto lo reveló el padre y agregó: por cualquier cosa, si necesitas, la clave es esta. Fue en el momento en que se tomó el colectivo. El mensaje generó una fuerte preocupación en la familia, que todavía hoy continúa sin saber qué pasó con el joven. Y lo de la clave de la computadora lo tomaron, se tomó, claro, creo que todos lo tomaríamos como una despedida. Y eso nos asustó mucho, por eso también el pedido que hicieron muy rápido de la búsqueda. Tras pasar por Punta Lara, Mariano regresó hacia La Plata, tomó a las 4 una formación del tren Roca con destino a la estación Constitución. Durante el viaje se encontró con un compañero de la facultad que bajó en Hudson. Mariano se quedó dormido durante el trayecto debido al cansancio y no descendió en Berazategui, donde debió bajar para regresar a su casa. Mi hijo se durmió en el tren, estaba muy cansado, y la gente muy amablemente nos confirmó que no se bajó, que siguió a Constitución. Pero que

Se quedó dormido en el tren, resultado extraño. Eso le pasó muchísimas veces a Mariano. Se duerme en el tren. Dice, mami, llamame en el horario que llega el tren, así me despierto y me bajo en Berazategui. La familia comenzó a preocuparse el lunes por la noche, cuando Mariano no regresó a su casa. Dice que le mandó un mensaje, su hermano, le llegó, pero no contestó. Lo llamamos y tampoco contestó. Bueno, estará charlando con amigos de la facultad. Bueno, sin embargo, con el paso de las horas comprendieron que la situación no era la habitual. Él nunca se quedó sin avisar, no era de quedarse. Al revisar el seguimiento del teléfono, allí encontraron las ubicaciones en Punta Lara. Dice, cuando lo vio en Punta Lara, arriba lo saltaron, porque nunca escuché que mi hijo vaya a Punta Lara. La familia se trasladó durante la noche hasta Ensenada para buscarlo. Era de noche, estaba la niebla y no lo veíamos ni entre nosotros. Yo miraba el agua, la verdad que buscaba a mi hijo, era muy triste. Pero de todas maneras, habían cámaras que ya habían indicado que no se había ido a Punta Lara. Es más, tienen hasta lo último, ¿sabes qué? Que llegó a Constitución. Bueno, si lo siguen buscando, 7:44 minutos y algunos segunditos.

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3: Bueno, les recuerdo que la zona de 7 y 32 está restringida a la circulación, porque hay tareas de reparación de APSA. Así que la parte del carril rápido, ahí en 7 y 32, está restringida durante el día de hoy y también mañana. Calculan que, bueno, en 2 días terminan esa obra. Así que por eso hay una interrupción parcial del paso vehicular. Sobre 32 estará afectado el carril rápido en sentido hacia 13, mientras que sobre 7 permanece cerrado el carril lento en el sentido hacia la avenida 520. O sea, no es un cierre total, sino parte del carril. El lento y el rápido, para que usted se ubique. Bueno, están reparando un conducto y, bueno, esperan solucionarlo entre hoy y mañana. Hoy están un poco limitados por el tema de la lluvia, pero esto termina la lluvia, ya termina en un ratito. Nada más, no va a llover más. Reitero, en un ratito, nada más, no va a llover más.
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3: Bueno, la pregunta, ¿va a salir el sol? En algún momento de la tarde, capaz que 3, 4 de la tarde, sale un rato el sol. Va a salir un ratito el sol. Ya después, bueno, no va a llover más. Tenemos buen tiempo. Y mañana tenemos un día soleado, despejado. Hay que esperar mañana. Ya se fue. Casi ya se fue esta tormenta que nada tuvo alerta amarilla. Completamos para hoy parcialmente nublado, entonces el tiempo ya a media mañana deja de llover. Para mañana viernes, entonces 6 de mínima y descenso de temperatura. Atención, que vamos a ir sufriendo un descenso a la mínima en la medida que avanzan los días. 6 de mínima para mañana, 16 de máxima, soleado, algunas nubes. Sábado y domingo, muy buen tiempo, principalmente el sábado, mucho sol. 5 de mínima, 14 de máxima para el día sábado. Domingo, 1 grado. 11 de máxima. Mucho frío el domingo. Qué mañana de domingo fría. Aquellos que van a misa, tempranito a abrigarse. El lunes, 2 de mínima. Arrancamos esta semana, ya acercándonos a la primavera. 2 de mínima, 14 de máxima. Siempre con muy buen tiempo, excelente tiempo. El martes también soleado, 5 de mínima, 14 de máxima. Y el miércoles, 8 de mínima, 16 de máxima. Muy bien, ahí estamos. He completado el pronóstico. Está todo en orden, 7:51 minutos y algunos segunditos, vecina, vecino. Bueno, seguimos. Ya en esta primera hora con muchos títulos. Le decía que hoy comienza el paro en los aeropuertos de todo el país. Va a haber franjas horarias mucho más afectadas. Bueno, con Álvaro Montero como héroe, Boca Juniors le ganó a Vélez por penales y avanzó a los cuartos de final de la Copa Argentina. Me imagino la bronca del mellizo Barros Echeloto, de los mellizos. Son tan calientes. Bueno, así me gusta también el fútbol, ¿eh? Sin violencia, pero

que haya también sangre, calentura. Es un colador, la industria alertó por el contrabando y exigió al gobierno respuestas sobre la mora, el crédito y el consumo. Bajo un fuerte hermetismo y en medio de reclamos económicos, Milei hablará en cadena nacional sobre el tema Malvinas. El presidente grabará un mensaje en la Casa Rosada y que se va a emitir esta noche. Ahora está en viaje hacia Chile. Hay un fuerte hermetismo. A ver, uno ya tiene la sensación de antemano, antes de escuchar absolutamente nada, que esto es... El tema Malvinas le toca el corazón a todos los argentinos. A todos los argentinos. Y esto es un uso político a partir de aquella bandera que pusieron en el partido de Argentina e Inglaterra. Ahora, se cuelgan de Malvinas, sí, sí. Va a hablar respecto al reclamo de soberanía de las Islas Malvinas. Bueno, hay cosas muy contradictorias de Milei. Como por ejemplo que es admiradora de Margaret Thatcher, la cobarde y asesina Margaret Thatcher. Digo cobarde y asesina porque su desempeño en la guerra de Malvinas, fue cobarde y asesina. Y lo demostró en el hundimiento del general Belgrano. Un barco que estaba fuera de la zona de exclusión, porque existía una zona de exclusión, fuera de la zona de exclusión. Y ahí vemos lo cobarde y asesina. Porque la guerra, estamos en guerra, y no vamos a andar midiendo si matamos uno, matamos dos, cinco, cómo la matamos. Bueno, utilizando las armas, entre comillas, permitidas, no se discute, porque lo demás no se discute. El combate de Montelondo, de eso se discute, la aviación argentina, los pilotos caídos, los muertos ingleses. Pero si yo estoy navegando en una zona de exclusión, decimos un viejo barco, era un símbolo, vamos a hacerlos mierda, vamos a humillarlos, vamos a matar, fue la acción cobarde de un submarino atómico contra ese barco. Eso dentro de la zona de, que no fuera la zona, fuera de la zona de exclusión, está todo en orden. Pero fuera de la zona de exclusión, no. Y sabiendo también el daño terrible que iban a producir en un mar bravío, terrible, ¿te recuerdas las imágenes? No sucedió, ¿no es cierto? Te tiro un torpedo, te hundo el barco y producimos la menor cantidad de muertes. Pues también se piensa eso dentro de la guerra, ¿eh? Pero la cobarde, de Margaret Thatcher, y sin embargo Milei ha hablado siempre maravillas sin tener memoria. Milei, memoria, ¿qué dijo Milei sobre Margaret Thatcher? Eso sería, ¿verdad? Javier Milei ha expresado en reiteradas ocasiones su profunda admiración por la ex primera ministra británica Margaret Thatcher. La califica como brillante y gran líder mundial. Yo con el ejemplo que le di es de cobarde, cobarde y asesina. Cuando hablaba de Malvinas, que dijo que bueno, que dijo Milei que hubo una guerra y a nosotros nos tocó perder. Bueno, algunos que entraron al despacho de Milei encuentran un retrato de Margaret Thatcher. A ver, ¿hoy le tengo que creer a Milei con lo que diga con respecto a Malvinas? Alguien que tiene un retrato...

Lo que digo yo es absolutamente cierto, ¿no? Con retrato de esta mujer, que fue la cabeza de la guerra. Yo no quiero ni pensar los excombatientes, veteranos de Malvinas, yo como argentino. Porque no vale ningún elogio hacia una figura central de la guerra británica, porque resulta ofensivo para la memoria de los caídos argentinos. ¿Qué va a decir hoy entonces? ¿Qué va a decir hoy el presidente? ¿Se va a arrepentir de lo que dijo de Margaret Thatcher?

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Pasaron 9 minutos de la hora 8. Antes de ir a la editorial, actualizamos los datos del tiempo. El último registro, la máxima 18. Ya, una llovinita mínima, casi nada, ¿eh? Bien, bien, vamos. Se está cumpliendo el pronóstico. Bien. 11.2 la temperatura, descendió un poquitito. Estábamos en 11.4, 11.2. En Ensenada, 18, en Berisso también 18, 10.5 en Punta Lara. Reitero, 18 la máxima. Y la humedad subió un poquito más, 91%. Bueno, le dije que tenía otra editorial. Y como quiero hablar de esa editorial, que tiene que ver con farmear aura. Farmear aura, sí. Pero la voy a dejar para más tarde. Y no voy a dejar pasar un día más lo de Pichetto. Este panqueque, acá tenemos un verdadero panqueque. Pichetto, ¿qué fue? Vice. Buscamos un poquito primero, lo vamos a ubicar. Es más, a mucha gente le resulta un personaje simpático, interesante. Yo lo voy a resumir, una porquería. Así de frente. Del partido, supuestamente, el partido Encuentro Republicano Federal, que le permite ir de un lado para el otro, ser un panqueque. Actualmente es miembro de la Cámara de Diputados de la Nación. Hoy tiene 76, 77 años. Fue senador por el Partido Justicialista, nada que ver con el partido que desea representar. Bueno, estuvo de panqueque por todos lados, ¿no es cierto? candidato a vicepresidente de Mauricio Macri. ¿Se da cuenta? El panqueque. Estuvo que renunciar al bloque del PJ de la Cámara de Senadores. Si Cristina Fernández no fue antes en Cana, era porque tuvo el aval de este tipo que siempre ha tenido mucha influencia, mucho peso. Bueno, estudió en La Plata. Acá se recibió de abogado. Después se fue a Sierra Grande, provincia de Río Negro. Ejerció en ámbito privado. Hasta que por ahí se conchavó en la política y no salió nunca más. Nunca más. Hombre que, cuando habló sobre inmigración y seguridad, dijo que las principales villas de Argentina están tomadas por peruanos. La Argentina incorpora toda esta resaca. Hay peruanos, pero no es cierto. No es cierto. Porque tiene tipo un problema, pero uno puede ir, ni loco. También dijo, el problema es que siempre funcionamos como ajuste social de Bolivia y ajuste delictivo de Perú. ¿Se da cuenta? Pero para pegar unas cachetadas a Pichetto, a este sinvergüenza, cuando dijo que, esto lo dijo el año pasado, la droga le ha quemado el cerebro. Dijo que el charango y esa música del norte no tiene nada que ver con la...

Argentina. Un sinvergüenza. Cuando estaba con Macri, dijo, ahora aparecen todos, Zaffaroni y la madre Plaza de Mayo, volvieron todos. Esto era cierto, pero después, tomando tecito con Cristina Fernández, tecito con las madres Plaza de Mayo, cuando digo té es absolutamente cierto, tomando té. Y mantiene contactos muy fluidos con Zaffaroni, después cuando Zaffaroni se lo llevó el Papa para allá, a este pedófilo de Zaffaroni, el Papa se lo llevó a Italia. Zaffaroni, que bajó una pena de abuso sexual, porque el degenerado que lo había hecho, la porquería, la basura que lo había hecho, lo hizo con la luz apagada. Y lo que digo, le pido por favor que si usted tiene la computadora, googleelo. No es inteligencia artificial, la mentira, googleelo. Le va a dar la fecha y todo, ¿no? Para no volver a regresar sobre eso. Pichetto. Pero voy a ir ahora al fondo de la cuestión y voy a ser rápido, voy a tratar de ser lo más rápido posible. ¿Por qué quería detenerme en esto? Voy a hablar de Cristina Fernández y Pichetto. Cristina Fernández fue sentenciada hace 2 años a 6 años de prisión por ladrona. La administración fraudulenta por recursos públicos, ladrona. Bien. Cristina Fernández, el lawfare, que se perseguía política, todo ese Everso, obviamente, y ahora la ONU, no sé, bueno, la reclamo de. Me robé todo, pero yo no me robé nada. Persecución política. Lo cual es un tema delirante. Lo que sí sabemos, y esto está bien, no está mal, que puede tener también cierto sentido discursivo en el contexto del folclore político, en el contexto del ejercicio del derecho de defensa. O sea, decir que, bueno, me está persiguiendo políticamente, está bien. El problema, ahora acá, esta es la parte más seria, se presenta cuando esos falaces argumentos son invocados, porque que lo invoque, como decían Doña Rosa, el verdulero de la esquina, el fanático kirchnerista, bueno, que lo diga cualquiera, inclusive un macrista, cualquiera que lo diga, que por sea política, está bien. Pero que lo diga un funcionario o legislador está no mal, muy mal. Es más, Pichetto ni se pone colorado cuando dijo que la democracia está en situación de fragilidad, porque está Cristina presa. A ver, ¿qué democracia va a estar frágil cuando justamente la justicia, después del torrente de pruebas en su contra, hay un contenedor en Comodoro Py, y esto es absolutamente cierto? Si usted anda por Comodoro Py, puede visitarlo, verlo, el contenedor, donde está toda la causa Cristina Fernández. Y Cristina Fernández se enriqueció dolorosamente con los recursos de todos. Pero bueno, cuando hablamos de lealtades políticas, cuidado cuando se toma un argumento. Sí, Cristina Libre puede decirlo, todo lo que quiera, pero no mentir. Porque es patético. Es también de un sinvergüenza, Pichetto. ¿Habrá leído el artículo 18 de la Constitución Nacional? Porque el tema es así. Él dijo, en un emocionado discurso, que la conducta de un jefe de Estado, o sea, de un presidente, se debe evaluar bajo procedimientos especiales y no por las vías comunes. O sea que quien fue presidente o presidenta, como quiera llamarlo, tiene que ir por otro camino, otra vía para ser juzgado, porque se es presidente. Y esto es patético. La Constitución Nacional es clarísima. Todos los habitantes tienen que ser juzgados por los jueces naturales que ella contempla. Lo dice la Constitución, artículo 18. ¿Este tipo se recibió abogado? ¿O es como tanto que nunca se recibieron de nada? Y ese poder judicial, y no comisiones ni jueces especiales, ¿quedó claro? Hoy es un representante. Representa como diputado este tipo.

Es más, esto, por favor, les pido que presten atención. Pidió Pichetto pidió que intervenga el Congreso. Dijo, debe intervenir el Congreso, declarando la nulidad del fallo que ha condenado a Cristina Fernández, para hacer valer el equilibrio de poderes. O sea, Pichetto, usted es un sinvergüenza. Una afirmación de semejante calibre, o sea que el Congreso puede tener la potestad de anular sentencias. Una afirmación semejante, expresada por un alumno de Derecho Constitucional en cualquier facultad de Derecho del país, no es que no pase el examen, lo echan. No solamente no se aprueban, lo echan. No. Sería muy interesante que Pichetto, entonces, este sinvergüenza, cuente cuál es la constitución con la que ha estudiado o por la cual, lo peor, ha jurado cuando alguna vez ingresó al Senado y ahora a la Cámara de Diputados. Y frente a semejante desatino jurídico, como representante del pueblo de la Nación, Pichetto debe explicar en qué parte de la Constitución argentina está prevista esta extraña potestad que le atribuye al Congreso, porque de lo contrario, estaría poniendo de relieve que no la conoce, lo cual es gravísimo para un abogado, o la que todos sabemos, que mintió cuando juró, cuando dijo obrar en todo en conformidad a lo que prescribe esta Constitución, artículo 67 del texto magno. Haber atribuido semejante potestad al Congreso, de cual forma parte, no es un diseño, un error de criterio. No es una grosería jurídica. Es una gran mentira. Y lo que pasa es que es profeso, tipo, tiene muchos años en esto. El común de la gente, menos los que han estudiado, los abogados y los que han estudiado la Constitución, dice, che, ¿por qué no lo trata el Congreso? Y deja esa duda. La República y el Estado de Derecho no solo se debilitan si la justicia no actúa frente a funcionarios corruptos como este funcionario. Tendría que actuar contra Pichetto. ¡Urgente! Contra estos representantes del pueblo, porque es diputado, que desconocen la ley fundamental a la que deben ajustar su conducta, que es la Constitución Nacional. He dicho. ¿Alguien me puede refutar esto?

0: Estábamos a Casa de Irene, un clásico, vecina, vecino. Esto es década del... de 70, ¿verdad? No, 60. Es una grabación del 64, 65. A Casa de Irene, Nico Fideco. Nico Fidenco. Había otras versiones, me parece. Estaba tratando de recordar. Ah, claro. Quizás una de las más difundidas es la de... usted, bien lo sabe, ¿eh? Gianfranco Pagliaro.
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0: Ahí estamos vecina, vecina, 8 casi 20
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0: minutos
1: en la calle,
0: y algunos segunditos. Que mañana de previernes, estamos el jueves.
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0: Muy bien, ahí entramos en el túnel del tiempo, vecina, vecino. Con temas musicales, que yo le llamo factor dopamina. Canciones que activan el cerebro, canciones que la gente las recuerda, aquellos que son mayores, obviamente, las saben de memoria, ¿eh? Es más, la pueden cantar o tararear, por lo menos tararear. Bueno, muy bien. Súper preocupado ahí, Rubén. Dice que Constitución no se puede cargar la SUBE. Bueno, es gratis Constitución. Debe haber varias máquinas para cargar la SUBE. Igual, la SUBE se la puede cargar en cualquier otro negocio. Pero bueno, ahí está preocupado que en algún momento tenía algún inconveniente para cargar la SUBE Rubén de Liverpool. Paremos el mundo, no funciona la Constitución, que real asume. Bien, bueno, la Interpol había dado una orden internacional, esto hace unos años, de captura de un mafioso que estaba aquí en La Plata. El nombre de este chino, ¿qué? De Qiang, ¿qué? De Qiang. Señalado como presunto jefe de la mafia china aquí en La Plata. Está con una orden internacional de captura, pero, habría muerto hace 3 años en Bolivia. Esto son fuentes de la comunidad china local. Existe un supuesto certificado de función. Inclusive todavía no fue incorporado a la causa porque, bueno, no es un certificado muy que tenga validez. Bueno, a este chino le llamaban Matías, porque si le qué de qué, no, Matías. Escapó de manera.

manera misteriosa de la Comisaría Primera de La Plata. ¿Cuántos se han escapado de la Comisaría Primera? Yo conozco bien, conozco, yo filmé, ¿qué es lo que no hice? ¿Qué es lo que no hice? Yo filmé en las celdas de la comisaría, de la primera. Y eso supongo que con los años no habrá cambiado mucho. Filmé las celdas pequeñas, muy pequeñitas, una ventana allá arriba, imposible llegar ni asomarse. Bueno. La película que filmé se llamaba Isla de Paz. Y era necesario filmar. Nosotros nos estaba más fácil, en vez de en un estudio armar como si fuera una. Una prisión, una celda, ir a filmarla. Qué locura, y épocas complicadas también. Pero bueno, uno conocía a un comisario y listo. Lo increíble es que, bueno, hay una comisaría armada, no todo, con la colaboración del personal, impresionante. Bueno, traje esto porque, bueno, creo que es difícil, pero cuando uno empieza a recorrer un poco la historia, que se han escapado por 54, por la parte del fondo, por los techos, pegadito a la comisaría, estaba la casa, yo no sé si estaba hasta ahora, de Miguel Inoviriello, pegadito. Y también me acuerdo, Miguel Inoviriello, contar él las veces que pasaban corriendo los presos que se escapaban de la comisaría. Lo dijo una vez, las veces que escuchó los presos. Bueno, ahí está entonces. Aparentemente este chino habría muerto en un departamento. Y quiso escaparse, aparentemente se cayó de un quinto o sexto piso. Están tratando ahora de buscar y legalizar esa muerte, para no seguir buscándolo. Che, cuando se escapó de la comisaría, me olvidé de contarle. Lo hizo sin forzar las rejas, ni realizar boquete, nada, no. Sí, si no hizo un boquete, no forzó la reja, cosa que es imposible, pero no importa. Che, ¿no tuvo algún ayudín de policías infieles? Estaba el comisario Julio Del Dago. Ah, puedo hacer un silencio larguísimo. Y hubo mucha moneda. Es más, lo desplazaron, pero no importa, Julio Del Dago pasó a otra comisaría, no lo echaron. Y si de otra comisaría se quedaron escapando presos. Varios policías, varios efectivos quedaron bajo la lupa judicial, ninguno terminó preso, nada. Convivencia habría permitido la fuga, porque insisto, no hizo ningún. ¿Cómo se escapó? Estaba procesado por extorsión agravada por el empleo de armas en concurso real con lesiones graves. Jodidísimo este chino. Todo esto pasó en el supermercado Emanuel, un supermercado chino. Según la acusación, en aquella historia, ¿verdad? Seis hombres irrumpieron en el comercio con armas blancas, de fuego, barbijos, gorras. Amenazaron de muerte a los dueños y empleados. Venían a buscar platita, vio lo que estaba muy de moda por aquellos años, cambios de, o sea, plata por protección. Y si no, le prendían fuego al supermercado. No pagaron, un ratito después vinieron otros agresores y golpearon a uno de los propietarios. Se investigó y identificaron a De Qian, supuesto líder de la mafia china. Así que, al final lo metieron preso, bien. Y habían hecho 15 allanamientos. Armas de todo calibre. Escopeta, bueno.

0: Es más, la causa esta llegó también a un exfuncionario de la Municipalidad de La Plata, que también estaba enganchado con el tema de intervenir en trámites vinculados con habilitaciones comerciales, licencia a conducir, levantamiento de infracciones, clausura, no estaba todo metido. El chino, la mafia y la municipalidad. Bueno, ahí estaba el presidente de la Cámara de Comercio China como fachada para dirigir la organización. Bueno, el tema que de que ya desapareció y Interpol lo tenía ubicado en Bolivia, pero no lo podían agarrar o no querían agarrarlo. Ahora apareció un certificado de función, va a ser peritado, contrastado con los registros oficiales para establecer si es cierto, para ya no seguir buscando al chino, aunque creo que a esta altura de la historia, nadie lo estaba buscando. Qué mañanita, ¿eh? Suena el despertador y sí, claro, ¿cómo no va a sonar? Son 8:34.
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0: Muy bien, ¿cómo andamos con la calidad del aire, el aquí? Buena, ¿eh? Bien, buena. 18, casi muy buena. La calidad del aire es increíble hoy. Hay un poco de humedad o bastante humedad, pero podemos respirar ese aire fresco. Está bueno. El polen de césped y polen de hierba es muy bajo. El polen... Ah, miren qué interesante. Polen de césped, ninguno. Polen de hierba apareció ahora, primera vez, ¿eh? En lo que va de esta temporada, muy bajo. Y el polen de árboles también bajo. Despacito empieza a sentirse la primavera.
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Muy bien, saludamos. Buen día Inés, buen día vecina. Alicia también, dando el presente desde muy tempranito, gracias. Desde Berizo, Liliana de Berizo, me hace el comentario y me dice que la versión que ella conoce es En casa de Irene, por Domenico Modugno, y yo quiero decirle, lamentablemente, Liliana, esa versión no existe. Domenico Modugno nunca cantó ese tema, Volar y otro más, pero ese tema no. Esta versión que vamos a escuchar ahora es de Sasha Distel. Muchos cantantes, digamos, la interpretaron, pero Domenico Modugno no.

Muy bien, volvemos a La Plata. El Consejo Deliberante aquí de la ciudad recibió dos proyectos para declarar ciudadanas ilustres a las hermanas María Victoria Granato y María José Granato, en reconocimiento a sus destacadas trayectorias deportivas, sus logros con las Leonas y el aporte acá, su aporte al deporte de la ciudad. Les recuerdo que son campeonas mundiales, ¿eh? Son campeonas mundiales de hockey 2026. Así que bueno, las dos jugadoras que son, nacieron aquí en La Plata, arrancaron en el Club Santa Bárbara, donde desarrollaron su formación antes, bueno, de proyectarse al hockey internacional. Y aparte de su familia, sus vínculos familiares, sus compañeras, sus estudios, fueron todos aquí en La Plata. Primero medalla de plata en los Juegos Olímpicos de Tokio, bronce en París, el Campeonato Mundial Juvenil conseguido con las Leoncitas en Santiago de Chile, el seleccionado subcampeón del Mundial del 2022 y ahora campeona mundial. Bien. Es más, en algún momento fue también elegida por la Federación Internacional de Hockey como la mejor jugadora de hockey del mundo del 2016-2017 y recibió el premio a la mejor jugadora del Mundial 2022. Y Vicky Granato, su hermana, también tiene medalla de plata de Tokio, bronce en París, un subcampeonato conseguido con la selección argentina en el Mundial 2022. Así que bueno, esta van a homenajear mañana a María José Majo Granato y Victoria Granato en el Salón Dorado Municipal. La ceremonia, para aquellos que quieran concurrir, es a las 16:30. Va a quedar colmado, obviamente. También puede anotarse, hay un formulario online, si alguien quiere ir, era común hacer la cola y listo, entramos. Bueno, ahora es también tema online. Parece que es también un arma de doble filo, porque mucha gente por ahí se anotan, no van, y después nos encontramos que el salón está la mitad. Ha pasado. Bueno. El 8:42 minutos. Vamos a actualizar los datos del tiempo. Les recuerdo el teléfono, el de línea 663-8077. Reitero, 663-8077. Celular, ahí está el celular, 678-9929. 678.

9929. El celular, usted puede dejar mensaje de texto, puede dejar audio, puede dejar fotos, videos, lo que usted quiera. Va a ser bien recibido. Bueno, ¿qué me dice ahí también? Gracias, gracias también a aquellos que van dejando ya los mensajes tempraneros. Me encanta. Ahí lo que dice Mónica. Me estoy comiendo una rica media luna. Y dejé para el final una tortita negra. No, no, qué rico, qué rico. Teresa también, buen día vecina, buen día barrio obrero, buen día. Temperatura me pide 11.1. 11.1. Mica San Carlos dice, mi hijo me dijo que este sábado va a ir a farmear ahora. Allí, no se acuerda qué plaza, me parece que dice que era Moreno. Me quiero morir, dice. Voy a hablar hoy. Vamos a tomarlo con calma esto. Con calma. Son modas. Farmear ahora. Hace poquito lo que se querían perros. Que se, hasta que un par de perros los mordió y se acabó la historia. Es cierto también esto. 11.1 la temperatura, 91% de humedad. La presión baja, 1.908 hectopascales. Tenemos viento noroeste a 6 kilómetros por hora. La temperatura en Ensenada, reitero, 11.1 en La Plata, pero es que no tengo. Tengo la de Berisso, sí. 18. Y la de Punta Lara, 15. Me falta Ensenada. Estará más o menos en 18, ¿no? No la tengo Ensenada. Bien. 18 es la máxima para el día de hoy. 18. Muy bien. A casa de Irene, me dice acá Rubén de Liverpool, hay versiones Nico Fidenco, de Gianfranco Plagliaro, de Sacha Distel, de Pia Colombo, de Agnaldo Timoteo, de Nair Bello, de Boro Petrovic, sí, pero no de Domenico Modugno. Ahí está la Judita de Rubén de Liverpool y varias versiones de la pasé ya, ¿eh? Pasé fragmentos de varias versiones. Un lindo tema. Es más, este tema musical utilizaba un programa que se llamó aquí En Casa de Irene. Y pasaba a ver ese tema musical. Estuvo un tiempo. La verdad, muy interesante el programa. Pero luego se dio baja y no fue a ninguna otra radio. No, no. Aparecen los proyectos muy lindos, muy atrapantes. Y era muy bueno. Programa musical En Casa de Irene en Radio Rocha, claro. Y estaba tratando de recordar quién la conducía. Se me fue. Ah, Irene Bianchi. Periodista, crítica también, teatral, Irene Bianchi. Tiene obras de teatro también. Lo que hacía ahí Irene Bianchi era difundir el arte en todas sus expresiones. Iba los miércoles a la tarde. Artistas plásticos desfilaron, actores, escritores. Y la mujer de un querido amigo mío. 8:47, reggaetón. Radio.

Buen día, Elena. Buen día también. Laura y su esposo Roberto, de la zona de San Lorenzo, también los saludamos. Dice, ya no llueve más, sale el sol, Horacio, va a salir el sol. Pero más tarde, esto, yo calculo que a media tarde, está todavía muy pesadito, muy con mucha nube, claro, mucha nube. Bueno, arriba todavía hay gente que está en la camita, 8:48, Horacio, está tan linda la camita, mirá cómo acomoda la almohada, qué lindo. Que nada de arriba vecino, me dice, no puede ser. No, a ver. Es bueno también madrugar, ¿eh? Porque hay que madrugar, Dios lo ayuda. También me ayuda. Me ayuda porque nos acompañamos. Y bueno, vamos, club de madrugadores. Y la mañana exige estar bien arriba, energía pura, con tantos bajones también, ¿eh? Ahí estamos. Estamos. Yo midiendo siempre con el madrugómetro. Bueno, la primera victoria del día es despertarse y levantarse. No, después, si todavía me queda un rato más y se tira como si estuviera volando Superman sobre la cama, ¿o no? Despacito, con cuidado. Aquí estamos. La regla del 3x1. Porque por cada noticia densa o complicada tenemos que equilibrar con tres cosas ligeras, curiosas, divertidas. A veces es difícil buscar porque no encontramos. Todas negativas. Todas negativas. Sí, 8:50 minutos. Qué mañanita. Bueno, ahí me mandan más material ahí, Rubén. Sigue súper preocupado que Constitución no puede encargar la SUBE. Que viajen, salten el coso, no paguen. Que vayan a otra estación. Si yo no puedo cargar la SUBE ahí, alguien me va a parar para que yo no suba al tren igual. Esto se va a acabar pronto, prontito. ¿Sabe por qué? Porque los nuevos celulares, los nuevos, tienen una aplicación que se llama, creo que es NFC. NFC. Y no celular, los de última generación, que no tienen que ser los celulares caros de ninguna manera, no. Es algo así, NFC como comunicación en campo cercano. Y así que con eso, usted acerca la tarjeta SUBE con el NFC y automáticamente la carga, la valida sin ningún problema. No hay que enchufar nada. Con solo acercar al celular. Yo tengo un celular mediano. Y tiene esa aplicación. Celulares de algunos años para atrás, no porque no existía la aplicación, es nueva. Es más, con esto permite pagar con el móvil. Sirve para validar o recargar tarjeta de transporte, con solo apoyarlas en el teléfono. Lee etiquetas también adhesivas programadas para automatizar acciones celular. Bueno, sirve para muchas cosas. Por eso, esto, en poco tiempo, ya todos los celulares van a tener. Y estas estaciones de carga van a ser históricas. ¿Cómo sería hoy un teléfono público? De todas maneras, hoy todos los micros pueden validar, ¿eh? Acá el tema está el tren, fenómeno, che, listo. Paso, viajo gratis. Si no tenés el sistema habilitado bien correctamente, que se hagan responsables. Y después cuando usted va a tomar un micro, tiene para validar. Es raro que un micro no tenga hoy para validar. Es más, si no tiene para validar, puedo viajar gratis. Lo indica la ley. 8:53 minutos. Cumplimos, ¿eh? Y cumplo con los temas que me piden. Alicia, ahí está. Algo viejito de

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0: Bueno, este es un clásico que, bueno, dan ganas de bailarlo, ¿verdad? Dan ganas de bailarlo. Bueno, pero también nos ponemos serios, ¿eh? Pero sin alarmarnos, nos ponemos serios porque si realmente hubo un mal de amores, como lo propone la canción, o mejor dicho, te hiciste estudios clínicos, usted se hizo estudios clínicos y los niveles salieron altos, es bueno saber qué pasa con la bilirrubina. Y a diferencia de lo que dice el ritmo dominicano, una subida real de esta sustancia no se quita con aspirina, ni con suero, ni con penicilina, como dicen. No, no, no. Cuando la bilirrubina se eleva a la sangre, el cuerpo suele manifestarlo con un tono amarillento en la piel y los ojos, una condición médica llamada ictericia. Bueno, hay problemas en el hígado, hay obstrucción biliar, algún problema sanguíneo. Bueno, así que, ¿qué es lo que dice la canción de Juan Luis Guerra? Lo cantamos. Pero si usted se hizo un laboratorio, un análisis de laboratorio y salió alterado, bueno, hay que cuidarse entonces, ¿eh? Si es por el tema de salud real, hay que ver si también hay ojos amarillos, dolor o fatiga, para orientar al especialista. Ahí está la bilirrubina.
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1: Bueno, ya no llueve, ya no llueve. 11-2, 11-3. Miré el termómetro digital, era 2 y ahora 3. 11-3 la temperatura. En Ensenada, la temperatura 11 grados. 11-1 en Berisso. 18 en Punta Lara. Ahora sí, completo, completísimo. La humedad del 91%. Teléfono de línea habilitado 663-8077, 663-8077 y 678-9929, 678-9929. Liliana Berisso volvió a llamar, no es cierto, se había olvidado, se le hizo una confusión, se le mezclaron los cablecitos, sin hacer cortocircuito, pero se puede producir algunas confusiones. Y me pidió un tema a los tipitos, cualquiera, el que yo elija. Bueno, con todo gusto, la vamos a complacer ya en la próxima hora. Hablando de próxima hora, ¿ya estamos con el top? ¿Sí? Se viene el top de las 9 de la mañana y ya regresamos.
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1: Bueno, ya seguimos con el corte. Hablando de SUBE, atención, hay una información que indica la cuenta oficial de SUBE. La cuenta oficial de SUBE indica que el sistema presenta inconvenientes técnicos ajenos a SUBE. Le pateamos la pelota a otro. Pero si yo quiero con SUBE, no me lo permite, pero el problema es otro. Bueno, porque seguramente son los servicios que contrata SUBE. Que generan, así está generando intermitencias tanto en la compra como en la acreditación del saldo. Justo que ahora subió en todos los micros, justo pasa en este momento. Y la falla es múltiple, ¿eh? La falla de SUBE múltiple. La aplicación en el móvil, las ventanillas de atención, las terminales. Bueno, solamente se puede ver el saldo, lo único. No cargan entonces ya no solamente en las estaciones, sino también está fallando en muchos sistemas que tienen las aplicaciones para cargarlo. Aparentemente, desde la cuenta oficial de SUBE indicaron que está en este momento en mantenimiento. Podrían haber hecho a las 2 de la mañana, 3 de la mañana mantenimiento, y por eso puede presentar intermitencias, y que el inconveniente ya fue notificado y que bueno, también están trabajando para resolverlo. O sea, el tema de la falla es gigante, ¿eh? Y las fallas ocurren también un día después del aumento de la tarifa.
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1: Recuerdo que también ya admiten tarjetas de débito, crédito y celular si uno tiene en el celular la aplicación NFC. Ante las fallas del sistema, hay alternativas para borrar su viaje sin depender de la tarjeta SUBE.

0: a uno por ahí, pero toda la platita la tenía la SUBE, a veces queda claro, y no me permiten usarla. Bueno, pero si tengo plata, claro, puedo viajar, lo que no puedo es cargarla. Bien. Ahí está entonces, celulares, también hay relojes inteligentes con NFC. Y todo esto, bueno, lo recordamos ahora que hay este inconveniente con la aplicación SUBE.
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Bueno, Donald Trump fue consultado por las Islas Malvinas hace un ratito nada más y habló de la decepción con el Reino Unido por su falta de ayuda en Irán. El mandatario estadounidense evocó el conflicto de 1982 y respondió sobre un eventual respaldo a Londres y criticó la ausencia de embarcaciones británicas durante las operaciones en el estrecho de Hormuz. Esto ya lo sabíamos, estaba recaliente. Y esto queda pegadito, porque de hecho Trump sabe que va a haber un discurso hoy por parte de Milei. No va a dar ningún paso Milei si no tiene el aval de papá Donald. Justamente va a hablar sobre el archipiélago. Y Trump cuestionó la capacidad militar británica y señaló que el Reino Unido depende en gran medida del estrecho de Hormuz para su suministro de petróleo, lo que hace aún más llamativa, según él,

su ausencia en el conflicto. Lo que tiene, el problema que tiene hoy Londres, está pasando primero un gobierno, el peor gobierno, no sé, 50, 60 años, 70 años.

Estrictos. O sea, no llegan en embarcaciones, botecitos. No, no, no, no, no. Y a uno que está haciendo turismo, se le venció, lo echan rápidamente. Pero sí necesitan la mano de obra para hacer caminos, reparar, tirar vías. La parte dura, muy dura, la hacen los musulmanes. Por eso también encontramos tantos. En el transporte, casi todos los choferes, como pasa en Estados Unidos, son pakistaníes, por ejemplo. Y un poco también el terror, el miedo que tienen, es una explosión musulmana, que de hecho ya la han tenido. Ya la han tenido. En cuanto a las Malvinas, la presentadora Beth Turner consultó a Trump si Estados Unidos respaldaría al Reino Unido ante un eventual reclamo de soberanía de parte de Argentina, en un contexto en el que justamente Milei prepara una declaración sobre el conflicto. El mandatario recordó haber seguido el conflicto bélico en 1982, estuve allí cuando fue la primera guerra, o hace mucho tiempo, y lo observé muy de cerca, y ustedes, por el Reino Unido, se condujeron muy bien, las recuperaron con bastante firmeza. Pero eso quedó muy lejos. Es un viaje largo, un largo camino. A todo esto, la ministra laborista Ann Turley respondió a las declaraciones del presidente estadounidense y reafirmó la posición del gobierno frente a las Falkland o Malvinas. Dijo: las Malvinas son británicas y seguirán siendo británicas. Consultado por Turner también, que no es Turley la ministra, no, Turner la presentadora, volviendo a la conferencia que dio Trump, le preguntó a Trump si se había sentido herido por la falta del respaldo del Reino Unido durante la guerra en Irán. Y Trump optó por reencuadrar la situación. No me sentí herido, lo llamo un proceso de aprendizaje. Bueno, ahí está entonces la situación. En la cuenta oficial se difundió el debate parlamentario del día martes, hoy estamos jueves, en que la OTAN reafirmó su soberanía en medio de una creciente presión por otro territorio insular, cuya soberanía el Reino Unido cedió a Mauricio en el 2025. Fíjese que las presiones, y más cuando vienen con la bendición norteamericana, ahí pasó con lo de Mauricio. Este país, estas islas del África, ¿verdad? La República de Mauricio. Yo me acuerdo haber leído de la época colonial de Mauricio. Además, tuvieron un desastre ecológico terrible allí, porque encalló un barco petrolero, un desastre. Y el Reino Unido tuvo que devolver a Mauricio octubre del 2024. Y era un conjunto de unas 50, 60 islas que estaban allí en el atolón de Diego García, donde justamente hay una base militar estadounidense. Todavía está, falta la firma, pero ya está, ¿eh? Esas islas pertenecían a Mauricio de 1965. Acá tenemos otro caso, ¿verdad?, de presión y devolución. En este caso, porque hay una base norteamericana que tiene que estar siendo británico y nada. Fuera a otra historia. Bueno, veremos entonces. Le digo que en estas horas hay movimiento, una gran preocupación en las Islas Malvinas. Un
9:13, casi 14 minutos.

0: Estamos en este buen día, vecino, buen día, vecina. Saludamos también en esta mañana Mariano Echeco, desde Berisso. También buen día, Mariano. Buen día, Ana de 133, presente. Tengo más. Buen día, Horacio, excelente previernes. Un abrazo, Fernando, desde Hernández.
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1: Muy bien, continuamos en este buen día vecino, buen día vecina. Y me habla el celular y me dice cosas. Ahí está. Bueno, tengo acá un detalle, no lo va a encontrar en ningún lugar, no lo busque, pero son detalles a tener en cuenta. Como decían allí, lo sospeché de un principio. En este momento está volando, y usted puede buscar en la aplicación FlyRadar 24, un avión que estuvo en, que está yendo a las Islas Malvinas. Un avión cisterna. Avión cisterna. Está en este momento a la altura, en línea recta sería de Buenos Aires hacia el Atlántico, ¿verdad? El avión salió de la isla Ascensión y va a las Islas Malvinas. En este preciso instante, qué casualidad, che. ¿Qué demostración estoy haciendo? Este es un avión, un air tanker, avión cisterna. Es una aeronave modificada para transportar y descargar grandes cantidades de agua o líquido retardante de fuego sobre incendios forestales o combustible para aviones. Puede llevar 70.000 litros. Reitero, en este momento está el air tanker.

0: TOW-2232, que salió hace 4 horas y media de la isla Ascensión y va a llegar en 3 horas y unos minutitos a las Islas Malvinas. Está volando a 11.582 metros de altura, a 819 kilómetros por hora. Tengo fotografías aquí de este avión, que es un Airbus 330-243. Matrícula GBYGK. Tengo todo. Va a llegar más o menos a las 12.36. Hora de Argentina. Hora de Malvinas. ¿Casualidad, che? ¿Casualidad? Estoy viendo el desplazamiento. No sabía que se lo di como exclusiva. Detalles, uno que es curioso, revisa, busca. Usted sabe que yo estaba seguro, antes de entrar a la aplicación hace un minuto, estoy seguro que hay movimientos en este momento en las islas. Este avión es para abastecer, es una manera de presión. Nadie va a entrar en guerra justamente ahora. Nada que ver. Nada que ver. Claro que hoy tenemos, y cada vez vamos a tener más aviones que son aptos para hacer cualquier invasión, ¿eh? En este caso en Malvinas. Pero no vamos a esto, no. No es necesario, ¿verdad? Sino, esto es para abastecer los aviones que están ahí en este momento en Malvinas. Bueno, acá está, reitero, está a la altura exactamente de La Plata. Si vamos hacia el mar, al océano, debe estar más o menos a una distancia, y no me voy a equivocar, de unos 1.100, 1.200 kilómetros, en línea recta, como si uno fuera hacia África. Bueno, ahí está. Perlita, 9.21 minutos.
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1: Muy bien, Javier se comunicó también y bueno, él hizo la conscripción un poquito antes de lo de Malvinas, cuando él se da de baja, ya regresa. En ese momento es cuando se produce la guerra. Y si pudiera, digamos, a ver, en su momento yo creo que tendrían que haber sido incorporados los que ya tenían la experiencia y no los que eran nuevitos. Pero bueno, esto es una cosa, ya pasó de todas maneras. Igual nunca, digamos, tendríamos que haber tenido siempre un ejército profesional, no conscriptos que están aprendiendo a agarrar inclusive un arma para llevarlos a la guerra, una locura, locura total, total. Bueno, seguía mirando el tema del avión, ese avión ya había hecho ley de ascensión, que está en el medio del Atlántico ahí, frente a África, había ido a Nottingham y había estado aquí en Malvinas el 1 de septiembre, o sea que está viajando y llevando combustible constantemente, y funcionarios. 9:27 minutos en esta mañanita, qué mañana, saludamos también a Alejandro Giampaoli, buen día, Mariano de Checo, presente, buen día vecino, me dice presente, claro que sí, buen día Daniela, buen día vecina, buen día, también hermoso y bello programa, un gusto, Paula de calle 44, también, ella cada vez que piensa en los chicos de la guerra, le da terrible, terrible dolor. Ella perdió a su primo. Y sí, coincidimos que no estaba de ninguna manera preparada para la guerra. No, no. No. Qué mañana, ¿eh? Qué mañanita, por favor.

0: Buen día, Radio Rocha. La escuchamos siempre. Un fiel oyente suyo hoy, el doctor Rodolfo Lamberti, cumpleaños. Así que le mando un gran saludo de cumpleaños de parte de Laura. Que la pase muy bien. Y siempre disfrutan su radio. Gracias.
1: Ahí está. El saludo y nuestro saludo también desde la conducción aquí de la radio, del programa Buen Día Vecino, para el doctor, ahí se va el top, Rodolfo Lamberti, que tenga un día maravilloso, un día espectacular. Che, tiene que haber alguna tortita, velitas también, y bueno, como en nuestra época, allí doctor, un tirón de orejas, no, varios, ¿eh? Un abrazo grande. Gracias por estar, gracias por acompañarnos, Lamberti. Gracias.
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2: Muy bien, ahí está. Entonces, nada que agradecer, Laura, un gusto. Gracias por usted, por compartir también compartir la mañana. Teresa Citibel también lo saluda al doctor Lamberti en el día de su cumpleaños. Teléfono habilitado 663-8077 y el 678-9929. 678-9929. A ese teléfono se comunicó también María del distribuidor. Recién se cae de la cama. Son las 9:32, María. Escuchó agua, lluvia, dije, no, me quedo en la camita. Me pongo el salvavidas, porque la alarma que hicieron desde el municipio, un horror. La alarma que hicieron desde el Servicio Meteorológico, un horror. Lo dije el primer día, ¿qué alerta amarilla de qué? Y está intentando salir el sol, y está intentando despacito, ¿eh? Ah, ya pasó el agua, ya pasó. Por suerte también, ¿eh? Pero ¿por qué? ¿Por qué este tema de dar miedo, ¿no es cierto? Esto es lo que no entiendo. ¿Por qué? Bueno, está mal eso, ¿eh? Mal.
3: Bueno, gracias, señor Horacio. Ahí le escuchó, está re contento. Sí, acá le hicimos entre todos en el piso una torta que sabemos que a él le gusta con... La torta típica de cumpleaños, él siempre dice dulce de leche, merengue y crema con durazno.
2: ¡Qué rico!
3: Gracias, muy atento. Está re contento el doctor. Sí, 64 años, pero bueno, no hay que decirlo.
2: No. Qué lindo, gracias, ¿eh? Cuánto cariño, cuánto afecto. Hay un mensaje, yo tiro los mensajes sin saber, ¿eh? A ver.
4: Horacio, ¿cómo estás? Gracias por los saludos que me mandó Laura. Como vos, tempranito, trabajando en el hospital, te escucho muy esporádicamente, pero te sigo escuchando. Así que

0: Muy agradecido y en la medida que puedo siempre he prendido a la radio. Muchas gracias de todo corazón y un abrazo grande.
1: Qué lindo, bueno, muchas gracias. Creo que es, me parece que usted, doctor, es el generalista, ¿no es cierto? Me parece. Bueno, ahí está, gracias, gracias, gracias por estar, gracias por este ida y vuelta. Gracias por compartir la mañana también.
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2: Pues bien, la temperatura está subiendo. Va a llegar a 18, llega a 18. Ayer qué calorcito que hacía. Muchos en remera. Ah, se animaron en remera. Uno, qué sé yo, no sé. Estábamos en el límite, La remera, estábamos casi con 20 grados. Al solcito picaba, la sombra, bien. Pero esos vientitos también que se estaban produciendo, porque bueno, se estaba el tiempo se estaba por descomponer, bien. Qué mañana, qué mañanita, 9:36. Tenemos todavía mucho por desandar, tenemos mucho. Tenía pendiente también hablando del tema del tiempo. La ONU alertó que el fenómeno del Niño durará hasta febrero y será muy fuerte. El fenómeno que se está volviendo adelanta gigantesco ante nuestros ojos. Esto a nivel mundial, no le está hablando la ONU a la Argentina. No. Se sabe que se va a intensificar también. Y esto es también cíclico. Cíclico. ¿Correcto? Lo que va a durar un poco más tiempo. Eleva la temperatura de la superficie en el Pacífico Ecuatorial. Ahí está el tema. Es como cuando se eleva la temperatura ahí en la zona de donde están las islas, ahí del Golfo allí mexicano, el sector de esa zona, y que se empiezan a armar esas terribles tormentas, esos tremendos temporales que se inician en la zona de las Islas Canarias. Ahí arranca, pero nunca pasa nada. Más que un chaparroncito, a veces nada. Pero ahí es donde empieza a tomar fuerza los huracanes. Ahí nacen y después van creciendo cuando van cruzando el Atlántico. Y acá tenemos lo mismo. Acá hay efecto del viento, tema de presión atmosférica. Y lluvias también, aumenta la cantidad de lluvia. Antonio Guterres, que es el secretario general de Naciones Unidas, dice, el Niño se está volviendo gigantesco ante nuestros ojos. Yo quisiera que esto lo dijera un meteorólogo. Hay alertas, evidentemente, alertas en la zona de Ecuador, por navegaciones, porque aumentó mucho la temperatura del agua, es muy impresionante. Ver el mapa satelital cómo aumentó la temperatura del agua. Es la temperatura de la superficie, no hacia abajo, superficie.

y un grado y medio nada más, suficiente de la temperatura normal. Y esto termina haciendo un cambio climático. A esto le agregan la quema de combustibles fósiles, el calentamiento global, ¿verdad? Bueno, prevención, sí, prevención, obviamente. Ahora, el niño no tiene efectos sobre lo que pasó en Nepal, pero si hubiera estado de este lado, le echaríamos la culpa del fenómeno del niño, ¿se das cuenta? Sí, cuidado, también son fenómenos como el de Nepal, que también suceden cada algunos cientos de años. Y son glaciares. Acá tenemos también, pero los glaciares en la Argentina, las pendientes no son como las que hay en la zona ahí del Himalaya, que son bruscas, una caída, pum, derecho, derechito. Entonces se va formando todo el hielo, pero el día que se desprende eso. En cambio, si tiene inclinación, no se desprenden estas millones de toneladas de hielo, de nieve, no. Bueno, el niño siempre causa, el niño siempre está presente hacia fin de año. Así que, bueno, estaba viendo también algunas noticias que están publicando al respecto. Yo creo que más que todo se hace un tema de prevención, y que esto es importante. Para ante cualquier evento, bueno, de tener preparado la salida a las emergencias. Depende de qué sector, en algunos casos por inundaciones, o en otros por una gran cantidad de lluvias, temas, eventos eléctricos, vientos. Así que bueno, estos son los datos que más o menos tenemos. Vecina, vecino, estoy viendo también fenómenos que están pasando sobre el Pacífico, a esta altura sería, un poco sobre Santiago de Chile, de playas tradicionales hermosas, que van perdiendo 2 metros por año. 2 metros por año. Este fenómeno del Pacífico, terrible, cosa que no pasa sobre del lado del Atlántico, que si bien siempre el mar avanza, siempre va avanzando un poquito más y no retroceso, no en la medida, acá hablamos de un par de centímetros, acá hablamos de metros sobre el Pacífico. 9:42 minutos. Vecina, vecino. Vamos con pedido, sí, perdón, me lo habían hecho este pedido. Nora Plaza Güemes, me pidió de Ciro y los persas el tema Me Gusta. Ahí está. Gracias, vecina, por escuchar. Teléfono habilitado 663-8077 y celular 678-9929.

0: vecino de los persas, vecina, vecino, en este buen día vecino, buen día vecina del día previernes. Estamos el jueves. Bueno, cesó el alerta amarilla en La Plata. Volverá a salir el sol, va a salir el sol, se lo prometo en el día de hoy. Ahora se nubló mucho, mucho, con ganas de que para ahí caiga una chispita, deje que caiga la chispita. Se está organizando, reordenando lo que queda de este pasaje de agua para irse. Se está yendo, lo estamos mandando para el río, todo va para el río. Lo está recibiendo Uruguay. Muy bien, aquí estamos. Que mañana todavía mojada.
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0: Bueno, se sumó un nuevo mediocampista a minuto del cierre del mercado de pases. Esto es el Estudiante de La Plata. Cuarto refuerzo entonces, el plantel profesional en el cierre del mercado de pases.

0: El mediocampista Jalil Elías, entonces, selló su vínculo con el club y se convirtió en jugador de Estudiantes hasta diciembre del año que viene. Bienvenidos, León, así publicó el club en sus redes sociales. Elías tenía contrato con Tigre, pero logró desvincularse para concretar su llegada al Pincha. Hoy se incorpora, hoy jueves, se va a hacer la revisión médica correspondiente. Si los estudios arrojan los resultados esperados, quedará formalmente en condiciones de incorporarse al plantel. Este hombre es rosarino, surgió de las inferiores en Newell's, después jugó en Godoy Cruz, sin continuidad, después se unió en Santa Fe. Es un hombre que tenía muy poca continuidad. Después quedó libre, lo incorporó San Lorenzo. No andaba bien, pero después factores de confianza, estuvo de titular bastante tiempo en San Lorenzo hasta que se desvinculó. Terminó con el pase de su poder. Se fue a Malasia. Y estuvo hasta hace dos meses, un mes y pico. Lo cedieron a Vélez por seis meses. Lo de Malasia fue el año pasado. Después estuvo con Vélez, después jugador de Tigre, y ahora este jugador de nacionalidad siria, sus bisabuelos sirios, ¿verdad? Pudo representar a la selección siria en el 2024. Algo de sangre siria tenía. Bueno, esto es muy común que haya pasado. Pero sirios no avanzaron, así que quedó nuevamente libertad y por eso ahora se une a Estudiantes de La Plata. Dicen aquellos que lo han visto jugar, muchacho que tiene condiciones, pero es muy inestable. Acá yo creo que depende ante los inestables, porque si el talento no tiene, depende de una buena conducción técnica. Y veo que los jugadores, no, en general, no tienen picos, uy, una maravilla, después se caen. Pero todo tiene que ver también con el entorno donde estás jugando. No importa que si este jugador, porque lo pones en el Barcelona, ni pincha o por ahí es un genio. El talento lo tiene. Bueno, así que esperemos que funcione bien en Estudiantes. Aquellos que lo han visto saben que puede dar una sorpresa. Bueno, estos son los últimos movimientos en adquisiciones, ¿verdad?
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1: Bueno, a las 9:53, le decía Jalil Elías entonces, este mediocampista de 30 años, última incorporación del Pincha, último momento, ya había incorporado a Joaquín Correa, delantero e hijo pródigo de la casa, concretó su retorno al club, viene a préstamo desde Botafogo de Brasil. Baltasar Rodríguez, joven mediocampista, se suma al Pincha, transferido desde Racing Club. Es buen jugador ese, pero claro, a veces en ese lugar tenés a otro que juega mejor y no tenés posibilidades. Miguel Monsalve, mediocampista ofensivo colombiano, 23 años, incorporado a préstamo sin cargo y con opción de compra procedente de Gremio de Brasil. Bien. Anda muy bien. Se adapta muy rápidamente los colombianos.

0: colombianos en los equipos argentinos. ¿Qué jugadores Gimnasia incorporó? Vamos a ver entonces. El dato que tengo son tres. O cuatro. No, cuatro también. Alain Castillo, el arquero colombiano de 32 años, quedó libre después de pasar por Atlético Nacional. Lucas Jansson, otro veterano, a préstamo de Boca Juniors, buen jugador. Agustín Colazo, tiene 25 años, llega cedido de Unión Santa Fe. Y Germán Conti, el defensor central, acordó la renovación y extensión de su préstamo, por lo que va a continuar en lugar de regresar a la academia.
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2: Una entrega.

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1: Dale. Bueno, mi querido Racing incorporó a Juan Barinaga, un lateral derecho que viene de Boca, a préstamo para cubrir la salida de Gastón Martirena. A mí siempre ese jugador me gustó. También tenía oscilaciones, por ahí andaba re mal y por ahí era un genio. Matías Pérez, también marcador central paraguayo, viene de Cerro Porteño. Che, costó 2.3 millones de euros, Gastón Lódico, mediocampista ofensivo, incorporado del Instituto de Córdoba, transferencia definitiva de Racing. Leonel Pérez, volante central, a préstamo 12 meses, que viene de Gremio de Porto Alegre, también por la venta de Santiago Sosa. Bien. Matías Craneviter, un volante de experiencia. ¿Se necesita un volante de experiencia? Sí. El pase en su poder, así que negoció con Racing, viene libre del fútbol de Turquía. Se quería volver hace rato. Ulises Ortegoza, también centrocampista, después de Talleres de Córdoba, buen jugador. Y Matko Miljevic, mediocampista ofensivo. Esto fue unas operaciones económicas más importantes de la academia. Bueno, veremos, ya que Brasil está mal, está mal. 9.56 minutos, ¿qué estamos haciendo, Horacio? ¿A dónde vamos? ¿A dónde vamos? No me va a gustar, o no te va a gustar. Ah, no, no, me va, no, no es no me va a gustar, Horacio, no te va a gustar. ¿Me equivoqué? Bueno, a las 9, son 9.57, pero el tema se llama A las 9. Ahí está este conjunto uruguayo, más uruguayos que argentinos, muy buen conjunto.

0: Muy bien, vecina, vecino, qué mañanita, qué mañana, por favor. Ya estamos con el top de las 10 de la mañana. En un ratito nada más, ya en minutos, estamos con nuestro compañero, con el que recién cumplió años ayer. Está allí, bien de salud, bien fuerte, con su querida Angélica, que me mandó esos riquísimos, riquísimos alfajores de maicena. La verdad que tiene una mano impresionante la cocina y más lo dulce. Bien, tentador. Así que muchas gracias también por su por ese regalito. Y ahí lo tiene, lo malcría, ¿eh? Lo está malcriando a Rubén. Merecido, se lo merece. Hoy tengo también una nota con con Sergio Gonal. Hoy con el humorista Sergio Gonal, 10 y 20, 10 y 25, vamos a charlar. Vuelve a La Plata, impactante. Yo estuve en su último espectáculo, que fue el año pasado. Muy bueno, muy bueno, muy, muy bueno. Qué manera de reír. Sergio, hoy con su programa a las 12, en Lo Viejo Funciona. Dice, pondremos completo un long play. De Génesis, lo tengo, ese long play lo tengo. De 1973, llamado Vendiendo Inglaterra por una libra. Bien, justito, está justito. ¿Cómo anda el avioncito que va para las Malvinas? Yo se lo di como anticipo. El avión que está viniendo a Malvinas, vecina, llega en 2 horas 39. Está volando ahí en el Atlántico. Un avión curiosamente justo que va a dar este discurso, esta cadena nacional Milei, llega un avión, no es de guerra, pero es un avión tanque. Tanque de combustible, ¿verdad? Bueno, disfrazado para llevar agua. ¿Qué agua va a llevar a Malvinas? Bueno, ahí estamos. Corte, ahora sí, corte de las 10. Y ya estamos regresando.
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0: La temperatura en La Plata, 12 grados 3, 89 es el porcentaje de la humedad. Y ya estamos en contacto, vecina, vecino, con nuestro compañero Alarcón de Rubén, con Rubén Racio y Angélica. Buen día, buen día, buen día.
1: Buen día, Horacio.
0: Buen día, qué rico, zafajores.
1: ¿Te gustaron?
0: Me encantaron, muy ricos.
1: Bueno, bueno.
0: Muchas gracias.
1: Que comieran ustedes dos ahí.
0: Riquísimos.
2: Sí. Cuando trabajo no como.
1: Pero dice Rubén, no, que los coma con la señora.
0: Divino. Sí, no quiso comer acá. No quiso comer él, no.
1: Está bien, sí. Igual en casa.

0: Había, Horacio.
1: Me dijo que habían quedado, claro.
0: La verdad que todos, acá la familia toda es mal criada por María Angélica.
1: Sí, claro.
0: Todos.
1: Bien.
0: Desde los nietos a bisnietos.
1: Mis nietos también, qué lindo, qué lindo.

Bien, bien, desde la Conde Rubén, el buscador considera que todos deberíamos atender a nuestra imaginación para realizar cosas positivas y valederas, mientras desandamos por los senderos creativos de la vida en cuerpo y alma, escuchando el murmullo del viento. Ay, la también la humedad, 89, fantástica. La imaginación es la capacidad de crear imágenes, ideas y mundos nuevos en la mente, sin necesidad de verlos o tocarlos. Es el motor de la ciencia, el arte y la vida diaria. Todo lo que hoy es real, un día nació en la mente de alguien. ¿Para qué sirve la imaginación? Resolver problemas. Ayuda a ver caminos nuevos. Hay un obstáculo. Crear el futuro. Permite planear metas antes de hacerlas realidad. Entender a otros, ayuda a sentir lo que vive otra persona. Vivir emociones crea alegría, miedo o esperanza sin que ocurran los hechos. Tipos y momentos de imaginar, fantasía, crear cosas irreales o mágicas de puro placer. Memoria creadora, juntar recuerdos para formar algo diferente. Innovación, usar ideas viejas para fabricar herramientas útiles. Lo viejo sirve, Juan. Dos caminos detallados para explorar la imaginación. Opción una, ¿cómo entrenar la imaginación? La mente es como un músculo que se puede ejercitar diariamente, cambiar de rutas, hacer caminos distintos, activar nuevas conexiones neuronales. Leer ficción obliga al cerebro a construir paisajes y rostros desde cero, escribir libremente, anotar ideas sin juzgarla, libera el flujo mental, observar detalles, mirar objetos comunes y buscarles usos imposibles. Opción dos, la relación con la creatividad. Aunque suenan parecidas, tienen roles diferentes y complementarios. La imaginación piensa, es el mundo abstracto donde todo es posible. La creatividad actúa, es la herramienta que materializa esas ideas abstractas. El proceso, la imaginación crea el plano, la creatividad construye la casa. El resultado, sin imaginación no hay ideas, sin creatividad no hay obras. Profundizar en ejercicios prácticos para entrenar la imaginación, explorar ejemplos de cómo la imaginación y la creatividad trabajan juntas. Imagínate, es el famoso himno de paz compuesto por John Lennon en 1971. Su melodía suave de piano y su letra invitan a la humanidad a imaginar un mundo sin fronteras, guerras, religiones o divisiones materiales, uniendo a todas las personas en paz. Bendiciones, hasta siempre, doctor René de Super Imaginación Favalero. Adiós, gracias por todo. Chao y gracias. Hasta mañana.

Ahí estaba John Lennon, el tema Imagina. Bien, Sergio Otero me está mandando una captura de otra aplicación, de, no es el de Radar Flyer, otra aplicación que también muestra de este avión que yo estoy contando que está yendo hacia Malvinas. Lo está confirmando Sergio Otero, una curiosidad que no está publicada en ningún lado. Búsquela, no la va a encontrar. Qué justito, qué casualidad, ¿eh? Que mañana vibramos.

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1: ¿Tuvieron un poquito de agua? Estamos. Muy bien, 10, casi 20 minutos. Las dudas en torno a la muerte del docente de la Facultad de Ciencias Económicas que iba a enfrentar un juicio. Exfuncionario de la Procuración General de la Nación y que en 20 días iba a enfrentar un juicio. Guillermo Belingui, 55 años. Ocurrió antes de ayer en 8, 406 y 407 de Villa Elisa. La justicia investiga las circunstancias de su muerte. Era docente de la Facultad de Ciencias Económicas y había sido funcionario. Lo encontraron con una herida cortante en el pecho, lo encontró una persona que circulaba por la zona. Estaba con buzo, iba con una mochila azul. A pocos metros también fueron encontrados su billetera, su teléfono celular, un reloj y un cuchillo de tipo criollo con mango de madera, además de la vaina. La herida se encontraba en la parte baja del tórax, con inclinación hacia el lado izquierdo. Según las primeras observaciones, el cuerpo no presentaba signo de defensa ni otras lesiones. Por las características de la herida y los elementos hallados en el lugar, los investigadores manejan como hipótesis inicial un posible suicidio, aunque todo es materia de investigación. En 20 días tenía que enfrentar a este hombre un juicio por una causa vinculada con la compra de un edificio de la Procuración General de la Nación. En este caso, también está acusada la ex procuradora general Alejandra Gils Carbó. En ese momento, Belingui era subdirector general de la Procuración y estuvo vinculado al proceso de la adquisición de ese inmueble. Aparentemente, la compra de este edificio habría sido direccionada para beneficiar a determinados intermediarios. Ahí estuvo también e intervino Juan Carlos Til, medio hermano de Belingui. Este medio hermano cobró 3 millones de hace 13 años, 3 millones, por haber participado en la operación. Bueno, ahí está entonces, tenía que declarar. No estaba, su situación estaba ahí, pero no era tampoco complicada. Estaba como profesor de la Facultad de Ciencias Económicas y hombre joven. De todas maneras, una muerte, suicidarse con un cuchillo, debe ser una muerte también seguramente lenta, complicada, dolorosa. Bueno, están investigando. Hay algunas cosas que no cierran. Así que, bueno, veremos cómo sigue esto, vecina, vecino.
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2: Muy bien, vecina, vecino. Qué mañanita, qué mañana. Ya estamos el jueves, previernes. Hola, buen día, buen día, buen día, vecino.
3: Buen día, ¿cómo le va, doctor?
2: ¿Cómo estás? ¿Qué tal? Qué gusto escucharte.
3: Pero muchas gracias, Horacio, muchas gracias, muy amable. ¿Cómo están todos?
2: Bueno, acá todos bien, tratando buscar y recibir algo que nos llegue al corazón, al alma, nos haga reír, nos haga sentir bien.
3: El teatro tiene un poco esa función, hacerte sentir bien, distraerte. Por momentos puede ser emocionarte, depende de la obra que vayas a ver.
2: Claro,
3: así que los invito a que se vengan mañana directamente al Teatro La Nona de 47 y 3 a ver el más nuevo de los viejos, que la pasamos bárbaro. La verdad, yo siento que la vamos a pasar bárbaro. Es un espectáculo que estoy debutando hoy, porque hoy arranco con esta serie de funciones en el Multiescena, y la verdad es que estamos muy, muy emocionados de poder recomenzar de vuelta. O sea, siempre un estreno es como volver a empezar, sí, y la verdad es que nos emociona eso.
2: Qué lindo, qué bueno. ¿Vos estuviste hace poquito en La Plata?
3: No. Hace mucho que no voy a La Plata, Horacio.
2: Perdón.
3: No, a ver, pará. No me quiero confundir, pero no. No, creo que fui hace 2 años.
2: Ah, bueno. A eso me refería, ¿no?
3: Ah, bueno. No, pero ¿sabés por qué te dije? Porque yo soy de ir todos los años a La Nona. Entonces, la verdad es que el año pasado extrañé no haber ido. Ajá. Extrañé no haber pasado. Así que ahora volver, aparte de esa familia que es, primero, muy cálida con cada uno de los elencos que la visita. La familia Ringer, el Teatro de Nona, es un placer.
2: Una maravilla.
3: Sí, es un placer. Son muy cálidos, aman la profesión, hacen mucho por la actividad. Te reciben, Rosa, la mamá, Leo. No, todos, la verdad es un placer enorme.
2: Sergio,
3: enorme, así que.
2: El tema, no, sí. La equivocación fue mía, porque la última vez que fui a La Nona, te fui a ver a vos, por eso te digo, pero sí, no fue el año pasado, fue el otro año. No.
3: Ah, está saliendo poco, Horacio.
2: La verdad que después lo comenté acá, espectacular. Había un momento que no me dejaba respirar de la risa, la gente, pero. Lo que se ha divertido, podía estar la sala totalmente encendida, que vos estabas con todo puesto y qué lindo reírse. La verdad que me sentí, ¿no es cierto?, muy bien, porque sabes que quien con una sonrisa, tiene una sonrisa, el día que le espera va a ser maravilloso. Así que bueno.
3: Sí, lo que tiene también es que reírse de uno mismo.
2: Claro.
3: Porque un poco lo que yo hago es eso tratar de hacer un humor, digamos, que me empiezo a reír a partir de mí, pero vos te sentís identificado. Porque viste ahora, por ejemplo, este espectáculo se llama El Más Nuevo de los Viejos, y tiene que ver con que los que tenemos cierta edad, más 50, digamos, de alguna manera vamos tratando de acomodarnos en este nuevo mundo que nos toca. Viste que vos vas a tomar un café, por ejemplo, y hay muchos lugares ahora que se llama café de autor, y vos entrás y te dices, sí, late, y vos lo primero que te tocas es el pecho, vos decís, bueno, esperemos que sí, esperemos que lata, porque si no, ¿cómo te lo pide? Y ahí ya te complica, porque te dice flat white, caramel macchiato, loca. Digo, no, un café.
2: Cafecito.
3: Un café. Claro, un cafecito. Y te dice, ¿tu nombre? Y vos estás solo en el lugar. Le decís, ¿para qué lo querés? Tu nombre. Sergio. Y se va a la otra punta. Y viste que se va a la otra punta y te dice, ¡Sergio! Y vos decís, pero estoy acá, estoy yo solo.
2: No me fui todavía.
3: Dame el café. No me fui, claro. Y te dan el café. Y de última, viste que te dicen, ¿con QR? Y vos decís, no lo quiero con croissant. Si va a pagar. No.
2: El pago
3: si va a pagar
2: también.
3: Con QR. Y ahí ya te fusila, viste, que vos empezás a sacar la camarita. Y vos decís, bueno, no, pará, yo me tengo que acomodar este tiempo que corre. Así que uno siempre se va acomodando de alguna manera, viste. O sea, uno se tiene que acomodar en este nuevo mundo. Todo, computación, inteligencia artificial. Algunos tienen Alexa, Siri,

0: Viste que no vamos inventando amigos invisibles porque nos, no sé, no nos gusta el silencio, no sé qué es lo que nos pasa, pero toda esta modernidad es como que nos está pasando por arriba, así que uno tiene que ser siempre el más nuevo de los viejos.
1: Tenés que farmear también, no te falte eso, por favor.
0: También, escúchame, hay una parte del espectáculo donde farmeamos aura.
1: Ya te dije, viste.
0: Farmeamos aura y también no. Tenemos un Therian.
1: ¡No!
0: Therian,
1: la maravilla.
0: No,
1: fantástico.
0: Es una cosa... Sí, ya es como too much.
1: Sergio, me estoy imaginando, me estoy riendo, una maravilla, me encanta, qué bueno. Así que...
0: La verdad que sí, los espero.
1: Yo, aparte, me fui tan feliz después de verte, porque no pensé que me iba a hacer reír tanto. Y como vine a, me parece que va a ser igual. Porque vos también te tentás también, ¿no? No podés tampoco salir de la risa, porque vos te tentás de vos mismo, una maravilla. Me encanta.
0: Lo que pasa es que lo mágico que tiene el teatro es que todas las noches es diferente, claro, por la energía de la gente, justamente.
1: Sí.
0: La gente hace diferente al teatro, la platea lo hace diferente. Por más que uno repita la misma letra todos los días, la función va a ser diferente porque la gente tiene otra onda, ¿viste? Uh-huh. Claro, la gente, qué sé yo, es un cúmulo de energías y a mí a veces me hacen divertir las acotaciones de la gente. Eso es lo que me gusta.
1: Eso lo he visto también, sí.
0: Claro, viste que la gente te participa, habla, cuando contás algo, no sé, de los matrimonios siempre dan tela para cortar. Dice que el tipo hablaba con la mujer y le decía, escúchame, mi amor, me quiero separar porque tu mamá se mete en todas las conversaciones. Y dice, no seas exagerado. Dice, señora, cállese la boca, estoy hablando con su hija.
1: Sí, yo me acuerdo que hiciste una observación, una señora que se rió tan fuerte, y no me acuerdo qué acotaste, y la gente se rió mucho más todavía. Pero
0: claro,
1: había
0: claro.
1: Una mujer que estaba enloquecida, se reía, pero con unas ganas, se le caían las lágrimas. Y esa interacción queda realmente muy bien, muy bien. Se rompe, digamos, esa línea que están entre el escenario y ustedes, ¿no es cierto? Y el espectador, claro.
0: Claro, se rompe la cuarta pared. Eso, así en el teatro se le llama eso. Porque viste que el teatro es un cubículo que supuestamente la función del teatro es como si vos estuvieras mirando por el agujerito de una cerradura lo que sucede adentro de una casa.
1: Exacto.
0: Pero eso pasa cuando vas a ver, por ejemplo, un drama o cuando vas a ver una comedia, donde lo que pasa entre los personajes arriba del escenario. La función del teatro es esa, vos mirás desde ahí y estás viendo lo que pasa en el living de una casa. Pero este tipo de teatro, que uno está mirando francamente al público, esa cuarta pared ya no existe. Existen las dos paredes que están al costado del actor y la pared que está atrás, pero la de adelante no existe porque uno la rompe y directamente está hablando mucho con la gente. Porque el stand-up tiene eso.
1: Tiene eso,
0: y esto, claro, es más stand-up, claro, es más stand-up, más charlado. Entonces eso hace lo que vos decís, la gente se mete, participa. Viste que hablás de la suegra y enseguida salta el burro. Bueno, mi suegra, vine acá. Y eso me encanta.
1: Es cierto.
0: Sí, la verdad. Me encanta cuando se mete.
1: Es cierto. Sé que el autor... ¿Tenés también, te acompaña en el texto?
0: Sí, Cristian Alonso.
1: Ajá.
0: Cristian Alonso, que es un chico que tiene un lenguaje, digamos, primero que es un chico joven, entonces tiene un lenguaje absolutamente distinto al mío, y me gusta porque de alguna manera me permite aggiornarme. Uh-huh. Y por otro lado, en este caso estoy acompañado por un músico,
1: claro,
0: que se llama Joseph Chaparro, que va a tener diferentes intervenciones. Un gran músico, Joseph, un gran músico. Vos sabés que hace música para muy grandes, porque tocan los geriátricos los fines de semana.
1: Bien. Escucha, o sea, ahora le agregás al espectáculo también, le agregás al espectáculo música.
0: Le agrego al espectáculo, sí, una parte musical y diferentes intervenciones de él con pequeños pasos de comedia. Sí, está bueno.
1: Ajá, así que...
0: No es tan unipersonal, gracias.
1: Bien, eso es lo que estaba pensando, que hiciste stand-up, es unipersonal, en este caso, ya con estos agregados, la verdad que le da también otro toque al humor. Y un momento de descanso también, te pido por favor, Sergio.
0: Exacto.
1: El momento de que... Bueno, siempre también hay algún momento de reflexión, ¿verdad?
0: siempre, hacia el final, uh-huh. cuando nos ponemos a hablar de

0: de paso del tiempo, de nuestra generación. Viste que nosotros somos una generación que por ahí no manejamos muy bien el TikTok, pero somos la generación que supo mirarse a la cara y mantener una conversación personal y no tanta pantalla. Somos la generación que valoramos mucho a nuestros mayores, sin importar cuántos likes tienen. Y la verdad es que es una generación hermosa. Somos la generación X. Viste que ahora a todo le ponen una generación. Nosotros crecimos mirando a Mirtha Legrand en un televisor blanco y negro y ahora tenemos a Wanda Nara en un televisor color. Y Mirtha Legrand sigue estando al lado.
1: Sí,
0: pero viste
1: sí.
0: Que, qué sé yo.
1: La
0: claro,
1: eterna.
0: Viste que nosotros veíamos a Cacho Fontana y ahora tenés a Marley.
1: Claro.
0: Y Mirtha Legrand sigue estando en Mirtha Legrand. Qué sé yo, pero nuestros padres escuchaban a Julio Sosa y nuestros hijos escuchan a Elegante. Y Mirtha Legrand.
1: Mirtha
0: Legrand siempre está. Sí, sí, sí.
1: Grande, grande. Qué espectacular. A ver, algo, vos dijiste algo así, reírse de los cambios de costumbre sin perder la costumbre de reírse, ¿verdad?
0: Claro, tal cual. No hay que perder la costumbre de reírse. Viste que la gente a veces noto que está como muy caracúlica, muy seria, y yo digo, hay que reírse siempre, hay que reírse porque la risa te renueva, la risa te refresca. De alguna manera es un recreo para tantas pálidas que te da la vida. A veces, ¿no? A veces. Entonces, el humorista, la función es esa. Tiene diferentes antídotos para ir contrarrestando esos malos momentos. Y los diferentes antídotos es esto, el stand-up, una buena charla, divertirse con lo que nos pasa, contarse un lindo cuentito, escuchar un buen temita. Así que de eso se trata el Más Nuevo de los Viejos.
1: El Más Nuevo de los Viejos, Sergio Bonal, mañana en el Teatro La Nona, este espectáculo con toques también de música y por sobre todas las cosas con mucho humor. Estás arrancando una gira, evidentemente.
0: Sí, sí, así es. Yo todos los jueves voy a hacer Capital, voy a hacer el multiescena, uh-huh. Capital Federal. Y los viernes, sábado y domingo me voy de gira. Mañana, hoy hacemos el multiescena, mañana nos vamos a La Plata, pasado nos vamos a San Pedro, y así todos los días nos vamos moviendo por diferentes lugares.
1: Qué lindo, qué lindo. Bueno, así son todos diferentes públicos también.
0: Tal cual.
1: Cambia de manera notable. ¿Te gusta ir a los pueblos, no es cierto? ¿Te gusta ir a...?
0: Es hermoso andar de gira, es hermoso. Con lo que sí, casi siempre te traes unos cuantos kilos de más, porque en ningún lado te esperan con ensalada, ¿viste?
1: Difícil.
0: En ningún lado te dicen, che, vení que tengo una ensaladita. No, siempre hay un salamín, siempre hay un rico asado. Sí.
1: Qué bueno, qué felicidad. Bueno, vos sos un hombre muy joven, de todas maneras, y tenés muchísimo todavía para dar. Ya hablaremos alguna vez en viejas épocas, dentro de un futuro, cuando en vez de decirme tan grande, digamos Sergio Gonal también, ¿eh? También, así que
0: ojalá, abrazo, ojalá.
1: Va a ser
0: vamos
1: así
0: todavía.
1: Bueno, Sergio, te mando un abrazo grande, ha sido un gusto, un
0: gracias,
1: placer,
0: gracias, fenómeno,
1: gracias por tus minutos también, por compartirlo,
0: por favor, gracias a vos por tu buena onda, por permitirnos difundir lo que hacemos, y los espero, vénganse mañana 47:03 al Teatro La Nona, que la vamos a pasar realmente muy bien.
1: Estoy seguro. Te mando un abrazo grandote, gracias
0: a vos.

Ahí está. Este tema tiene como 6, 7 años, pero impecable ahí, Vicentico, ¿cómo te voy a olvidar? Con el conjunto, serían Los Palmeras Mexicanos, Los Ángeles Azules. Bien, Jorge Villanueva dice, ¿qué dice? Por ahí, espera que se me perdió por acá, un poco de los clásicos viene bien, ¿no? Ahí está, presente el hombre, bien presente. Hoy no se ha quejado de nada. Hoy aparentemente está todo bien.

se queja ni del tiempo, ni la lluvia, ni de mensaje de Milei, ni este avión que está yendo justito en el día de hoy. Bien, hay otro oyente que me lo confirmó, que también buscó en la aplicación, en Fly Radar, el avión de la un air tanker, otra vez me sale acá la musiquita, que va a llegar en 1:57 a las Islas Malvinas. Este avión es un Airbus A330 243, que justamente está viajando a Malvinas. Este avión, que es de la Fuerza Aérea Británica, que salió de la isla Ascensión, está viajando, que no debe estar llevando, como dice, air tanker, agua, ¿eh? No. Son los elementos que también utilizan muchas veces de provocación. Veremos qué dice hoy entonces Milei, qué dice, si realmente merece una cadena nacional. Esto nos hace acordar también las viejas épocas de Cristina, vivíamos de cadena en cadena. Bueno, che, Alejandro Schwartz, epa. ¿Qué es el que produce aquí en Argentina Samsung? Arma, o le pega la etiqueta que dice Samsung, la empresa norcoreana, surcoreana, ahora si no te equivoco, norcoreana, el norte de Corea no puede ser, no. Surcoreana Samsung. Alertó por desplome productivo, por el avance importador, tarifas en alza y falta de estrategia oficial para sostener el empleo y el consumo. Lo dijo este hombre: si reeligen a Milei, de la industria argentina no va a quedar nada. Ahora, está bien, si vamos con la industria argentina, Alejandro Suárez, pero si usted lo que hace acá es armar productos argunos, armar productos surcoreanos. Dijo, no va a quedar línea blanca, no va a quedar automotriz, no va a quedar textil, no va a quedar metano, metálica, mecánica, nada. Bueno, tiene, yo estoy seguro que tiene, parte tiene razón. Pero en el caso de su producción, se le arruinó el negocio, que era pegar etiquetas. A ver. Dije pegar etiquetas. Usted compra una tostadora eléctrica, por ejemplo. Si usted presta atención, che, pero ¿cómo? Hay tres tostadoras, son idénticas con diferentes marcas. ¿Cómo se explica esto? Porque le pega la etiqueta. Algunas pueden ser hot stamping. ¡Opa! Hot stamping. ¿Qué es la que tiene relieve? No, no es nada hot, no. El estampado. Otros cambian algún detalle para que no sean iguales. O sea, la fábrica es la misma, pero lo encargo yo aquí. Ferrer and Company. Entonces me mandan de Sur Corea y de otros lugares, ponemos Sur Corea, ya que este hombre es de Sur Corea, me mandan la tostadora con algún detalle para que sea diferente a las otras que le hacen para otras compañías. Yo acá para poder justificar que tengo un lugar abierto, le pego la y le hago la cajita. ¿Correcto? ¿Qué diferencia hay entre que yo pueda comprar directamente de la fábrica o del importador a usted que está encareciendo el producto por no hacer nada? Esto es lo mismo de los beneficios que tuvo durante tanto tiempo Tierra del Fuego, que suponía que no, como una zona franca, no se pagaban impuestos, zona franca, sin impuestos. Pero yo terminaba comprando un televisor más caro que el que me vendían en Chile, que me vendían en Uruguay, que me vendían en Bolivia. ¿Cómo se

Explicaba eso. Se venía televisor una zona franca. Industria argentina. ¿Desde cuándo se fabricó un televisor, un celular argentina? Y usted compra el celular y dice, industria argentina, ¿dónde? Pero ni la carcasa. Vienen desarmados y acá les ponemos los tornillitos. No estoy exagerando. Es así. Es así. No tenemos industria. Es más, la única industria que creo que se desarrolló aquí en América en el tema celulares y calculadoras era Texas, ¿se acuerdan? Era brasilera. Después no, acá nosotros. No, pero esto pasa en el mundo. Yo me acuerdo cuando la NATA hizo un trabajo de investigación, mostró que lo único que se hacía en Tierra del Fuego eran las cajas de Tergopor. Pero mostró tanto las propias fábricas. O sea, que te lleve un celular totalmente desarmado. ¿Usted sabe cuántos tornillos tiene un celular? Menos de 10 tornillos. Y estoy exagerando, tornillos. Acá, ni los tornillos se fabricaban, ya no te los mandaban. Bien. 10 horas 50 minutos. Así que yo comparto, sí, claro, que muchas industrias nacionales están totalmente desprotegidas. Pasaba con los lavarropas. Acá los lavarropas, ¿qué hacemos nosotros? Bueno, hace rato que traemos ya la carcasa afuera, porque sale más barata hacerla afuera que en Argentina, pero eso hace yo muchos años, no estaba Milei. Pero vamos a suponer que hacemos la carcasa acá. ¿Y el motor? ¿Hay algún motor argentino para lavarropas? Definitivamente no, con mayúscula. Los motores son brasileros. Casi en su totalidad son brasileros. Y acá lo venden como industria argentina, sí, la carcasa. Pero lo que es motor electrónica, nada se hace en Argentina. Estamos ya en el final. Qué pena, vecina. Prejueves, previernes, quise decir.

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1: Muy bien, vamos cerrando con lo último de los Palmeras. Los Palmeras y los Caligaris, ojalá no te hubiera conocido nunca.

0: Muy bien, quedan 4 minutos, vecina, vecino, cuatro minutos. Buen día, vecino, buen día, vecina. Hay un escándalo, escándalo. Vengo anticipando el tema de la escándalo, es de la escándalo. Están llegando boletas de más de 500 mil pesos. Preste atención, vecina, que usted puede ser alguno de los que estén, le estén cobrando cualquier cosa. Hay un descontrol total. Che, se les quemó, se les prendió fuego esto. ¿Quién lo va a pagar? Tienen que pagar ustedes, no todos, con una estafa. Hay una estafa, vecina, vecino. Le digo que nosotros estamos incluidos también en esto, porque ya estamos haciendo una investigación muy seria sobre valores que estamos pagando en nuestra planta transmisora, que subieron casi el 1000%, una locura total. Locura total. Lo que pasa es que si no pagas, te cortan la luz. ¿Y a quién reclamarle? ¿A quién reclamarle, vecina, vecino? Si los organismos de control, llámese Kicillof, están entongados con EDELAP. Yo ya le expliqué, fue clarísimo lo mío. Ya le perdonaron todas las deudas de todo. Sobre lo que pasó aquí en La Plata, hicieron un total y absoluto silencio. Total. ¿Hay platita constante y sonante, che? ¿Está aprovechando la campaña de la gobernación?
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0: Sino con esto cerramos. Mañana vengo con más datos. Esto es reciente. Es más, los portales como el diario El Día lo está poniendo en este momento en primer lugar, ¿eh?
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0: Nada más, vecina, me voy. Va a salir el sol. Tengamos un poquito de paciencia, pero va a salir el sol. Media tarde tenemos sol. 13.7 la temperatura, 87 el porcentaje de humedad, la presión 1010.1 hectopascales, viento del oeste a 12 kilómetros por hora. Y esto que nos indica que vamos a tener descenso de temperatura. Mañana arrancamos con 6 de mínima, el sábado 5 de mínima, el domingo 1, 1 grado. El lunes 2, y luego empieza a subir de vuelta, martes 5 de mínima y el miércoles 8. Ahí está, vecina, no se quiere ir al invierno. Vamos, vamos. Pero como nos calentamos tanto con esto, es una noticia tras otra bala, ¿eh? Terrible, terrible este descontrol. Hoy la máxima 18, mañana 16, el sábado la máxima 14, el domingo 11, el lunes que va a ser una temperatura. El domingo 1 de mínima, dije 11 de máxima. Y el lunes 2 de mínima, 14 de máxima. Pero a partir de hoy tenemos muy, muy buen tiempo. Si el contenido de hoy te gustó, el de mañana, viernes, te va a encantar. Tendremos una dosis de entretenimiento, noticias, humor y la mejor música que elegimos cuidadosamente. Buen día, buen día, buen día.

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1: Hola, hola, ¿cómo les va? Bienvenidos, bienvenidas. Aquí estamos nuevamente juntos en esta edición de Súper Cerca, edición de día jueves. Jueves 3 de septiembre del 2026. Estamos casi terminando la semana y estamos en el mes de septiembre y estamos todos felices. ¿O no? Si no te pone feliz el mes de septiembre, bueno, te lo pido por favor, lo lleves a terapia el tema. Escuchame una cosita, vamos a estar una hora compartiendo noticias insólitas. Pagar por barrer en Japón. Ay, por favor, mira, yo estaría llena de plata si es por eso. También en el bloque para los más chiquititos vamos a hablar del ser vivo más grande, que sabés, no es el que pensás. También hoy vamos a estar con Ignacio Moyano, como lo hacemos todos los jueves, así que tenemos un programón que no te podés perder. Y por eso ya también saludo a la gente linda que se comunica con nosotros. Oh, la gente bella de Súper Cerca. ¿Qué nos llama? Claro, ahí estamos. Los saludo desde Monteros, Tucumán. Mi gente bella, dice, mi nombre es Sabrina. Soy pastelera artesanal y paso horas decorando tortas. Me sirvió un montón la información del bloque de chicos con juegos didácticos e imágenes para colorear. Los pibes se entretienen tranquilos mientras yo preparo los pedidos. Mirá, qué combo hermoso, Sabri. Les dedico a mis amigas el tema Flasheaste Amor de Agapornis. Ay, me encantó esta canción. Dale, vamos a empezar con ella. Y con Agapornis, Flasheaste Amor en este comienzo de Súper Cerca. 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
1: ¿Y sabés que en Japón hay turistas que pagan por barrer la calle? Sí, así como suena, un grupo de visitantes pagó una fortuna para limpiar una cuadra de Kioto con escoba y balde, como si fuera el premio mayor de un concurso. La costumbre empezó como una actividad turística que muestra el trabajo de los barrenderos de la ciudad.

Y a la gente le encantó. Mientras tanto, en nuestras casas la escoba se esconde para que no la usen y no hay plata que convenza a nadie, ¿no?, que quiera barrer. Así que déjame decirte que en casa el que barre gratis no encuentra turno, pero en Japón ganan por hacerlo. Cuestión de precio, che, todo es una cuestión de precio.

0: Alesso, When I'm Gone, sonando aquí en Super Cerca. Y acuérdate que estamos en el 011-15-33-675-009 para que programes la música que te gusta, para que nos cuentes algo de vos, para que nos cuentes algo de tu ciudad. Y si no, también estamos en Facebook, ¿eh? Simplemente como Super Cerca.
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0: ¿Y saben que el ser vivo más grande no es una ballena? Si te preguntan cuál es el ser vivo más grande del planeta, la mayoría dice la ballena azul, ¿no? Pero no, el campeón es un hongo. Si leíste bien, en Oregon, Estados Unidos, vive el hongo del humus, un hongo subterráneo que se extiende bajo tierra por casi 10 kilómetros cuadrados, como 1.350 canchas de fútbol. Se calcula que tiene entre 2.400 y 8.000 años. Lo que se ve arriba son apenas unas setitas de los troncos, pero abajo todo está conectado por una misma red gigante. Es una sola criatura que respira y crece en silencio. El próximo paseo que des al bosque, acordate, debajo tuyo puede haber un gigante dormido.
2: ¿Cuál es la mayor amenaza para los animales?
3: La mayor amenaza para los animales es la destrucción de los bosques, selvas, praderas, pantanos y otros lugares en los que viven. La mayoría de los animales que se extinguirán en el próximo siglo lo harán debido a que el hombre habrá destruido sus hogares. Para reducir este daño, hay que encontrar formas menos destructivas de explotar los recursos naturales.

0: en la Henderson Ghost, sonando aquí en Super Cerca. Y recuerda que estamos en Instagram como Super Cerca Federal.
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0: Y ella nació en Buenos Aires el 24 de mayo de 1987. Es actriz, cantante, compositora. Su apodo es J. Mena. Inició su carrera artística a los 10 años cuando protagonizó la película El Faro. En el 2004 debutó en la televisión con la telenovela Gasoleros. En el 2015 lanzó su primer álbum de estudio, La Tonta, que fue un éxito comercial. Su segundo álbum, La Cobra, fue lanzado en el 2018 y fue aún más exitoso, alcanzando el número uno en las listas de éxitos de Argentina. Jimena Barón es una artista controvertida, conocida por su estilo honesto y su actitud franca, y ha sido elogiada por su talento vocal y también su capacidad para conectar con la audiencia.
3: Mentís,

0: Jimena la tonta, fue otra época igual, de Jimenita. Pero ahora está muy, pero muy bien. Nos vamos a ir con ella a la primera pausa, ¿les parece? Cuando volvamos, ya está Ignacio Moyano y se viene el tema del recuerdo y tengo algunos tips. ¿Cómo podés sacar un chicle? ¿Se te pegó la ropa y no sabés qué hacer? Yo te voy a contar qué es lo que tenés que hacer.
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0: Y aquí abrimos este segundo bloque, gente linda. Ya en un ratito se viene Ignacio Moyano, así que no te lo podés perder. Buenas, buenas. Soy Yanina de Berrotarán, Córdoba. ¿Cómo nos escuchan en Córdoba? Trabajo como secretaria en una escribanía. Me pareció fascinante la sección de historia de la cocina cuando contaron el origen del dulce de leche y la mermelada. Qué buen dato para tener en cuenta. ¿Viste? Nosotros tiramos esas conversaciones random para cuando llegue Navidad, Nochebuena. Vos no tires ningún tema, vamos a hablar de la herencia, qué pasa con la casa que... No, no, no. Vos hablás de estas cosas que te tiramos. Me encantaría escuchar Holly de The Band Camino, dice, es uno de mis temas preferidos. Un beso a la distancia, nos dice por aquí. Bueno, dale, vamos a escuchar The Band Camino, Holly.
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1: Continuamos con más Super Cerca, el programa que escucha el país, y como todos los jueves llega nuevamente Ignacio Moyano con su columna para emprendedores. ¿Cómo estás, Ignacio?
2: Hola, Andrew, contento de escucharte de vuelta. Feliz jueves, acá estamos, Córdoba de nuevo.
1: Buenísimo.
2: Les cuento a los que no nos vienen siguiendo desde hace ya casi un mes con esto que nos habían preguntado sobre secretos para aquellos que quieren empezar a emprender, ¿no? Aquellos que quieren empezar el camino. 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Habíamos contado, digamos, reuniones atrás, o salidas atrás, esto es radio. El primer secreto es la actitud. Después habíamos hablado de aquello de el secreto es estar enfocado y aguantarse los malos momentos. Y la semana pasada habíamos estado hablando de la importancia de tener existencia real, de sacar un monotributo, de pagarlo todos los meses, de tener una cuenta bancaria comercial, de ser sujeto de crédito, en definitiva, de tener existencia real y ser sujeto de crédito. Hoy lo que quiero que hablemos es de un error típico que se observa en aquellos que emprenden, que es creer que porque dominan un oficio, dominan el esto de emprender en los negocios. Es muy habitual que, por ejemplo, una persona que sabe tejer, ¿no? Me hace acordar mucho a mi suegra, la Abu Rosa, que es la abuela de mis hijas, que les tejía unas hermosas bufandas anchas y largas, y mis hijas le decían a la Abu que tenía que dedicarse a eso y venderlas. Y ella creía que por saber tejer podía comenzar con este emprendimiento, ¿no? En realidad, muy mala recomendación, ¿no? Porque

0: saber tejer no significa saber hacer negocios. Digamos, tejer o ser carpintero, o manejar un auto, o construir, o ser escultor, o ser músico, o ser profesor, o lo que vos quieras, Andrew, no significa que vos puedas hacer negocio. Dominar un oficio es una cosa, y ser emprendedor, ser empresario en realidad, es otro oficio. Vamos a decir que emprendedor es el que le pone garra y actitud para comenzar algo. Y vamos a decir que es empresario, aquel que tiene oficio en el arte de manejar los dineros, el capital, los recursos, combinarlos para generar valor. Generar valor es darle algo al mercado que sea valioso y retener utilidad, generar ganancias. Así que estamos hablando hoy de esta confusión habitual entre los emprendedores que confunden un oficio con el oficio de ser empresario. Si te parece bien, seguimos después del bloque. Andrew, vamos a la pausa entonces.
1: Ahí está, Ignacio, nos encontramos en un ratito. Hasta luego.
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0: quiero cantar, decía Abel Pintos. Y te recuerdo que si querés conectarte con nosotros, te estamos esperando porque queremos estar súper cerca en el 011-1533-675-009.
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0: Y acá te damos estos tips que siempre vienen bien. Sacate el chicle de la ropa con hielo. ¿Sabías que podés hacer eso? Se te pega un chicle en el pantalón, no hay nada más desagradable y encima te parece imposible sacarlo. Tranquilito, tranquilita que hay un truco. Agarrá un cubito de hielo, apóyalo sobre el chicle, déjalo actuar unos minutos. El frío hace que la goma se endurezca por completo y se vuelva quebradiza. Ahí lo despegás con un cuchillito, con una uña, sin hacer esfuerzo, y sale limpio, sin arruinar la tela. No la laves antes, con la ropa caliente o mojada el chicle se esparce más. Así que hielo, paciencia y listo. Es el método infalible, hasta con chicles de varios días.

0: Boy, qué temazo, temazo de George Michael, Freedom. Ahí estamos con esta versión remasterizada y con él nos vamos a ir a la última pausa. Cuando volvamos seguimos hablando con Ignacio Moyano porque siempre nos deja con ganas de más. Y tengo algunos temas también para tocar, El Triops, el animal que vivió los dinosaurios. Ay, me encantan estas cosas. Bueno, te lo cuento en el próximo bloque.
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0: Y abrimos este tercer bloque de Súper Cerca. En un ratito escuchamos más música, obviamente, y vamos a seguir con Ignacio Moyano. Pero quiero antes saludar a la gente linda que nos deja mensajes, que nos llama al 011-1533-675-009. ¡Ay, Andrea! Saludos desde La Plata. Me llamo Fernando y soy chofer de colectivo de larga distancia. Le quiero mandar un gran saludo a Ignacio porque sus tips para pymes sobre cómo administrar gastos y seleccionar personal le sirvieron muchísimo a mi hermano para su emprendimiento. Ah, mira qué bueno. Pido la canción de Sirena de Cali y el Dandy. Abrazo, pero claro, un beso. A ver si nos vas escuchando en el Bondi. Aquí va Cali y el Dandy. Sirena. ¿Te pareciste esa

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1: Y aquí seguimos con más Super Cerca, el programa que escucha el país. Y hoy estamos hablando con Ignacio Moyano porque es jueves. Pero todavía quedaron algunas cosas pendientes, ¿no es así?
2: Bueno, aquí estamos de vuelta, Andrew. En el bloque anterior estábamos hablando de esto, del error frecuente en los emprendedores de creer que porque dominan un oficio saben soldar, saben construir, creen que están preparados para que les vaya bien en los negocios. Y no, porque ser empresario es un oficio en sí mismo. O sea que podemos tener como conclusión que para ser un emprendedor exitoso, así de esto que decíamos, que venimos diciendo desde hace un mes, creo ya, de tener actitud, de estar enfocado en lo que uno hace, de aguantarse los malos momentos, de tener una actividad que sea, que esté, digamos, tener un monotributo, tener una cuenta bancaria para tener existencia real, visible para el sistema financiero y para el Estado, no basta con esas cosas, no basta ni siquiera con saber hacer algo. Es muy importante desarrollarse en el oficio de ser empresario. No basta con la actitud, no basta con aguantárselas. Ser empresario es tener la capacidad de analizar las oportunidades de negocio, pensar que uno va a hacer una inversión, que uno va a tener costos, que uno va a operar en un mercado, ¿no? Así que

0: clave esencial comprender que para tener éxito necesitamos manejar dos oficios. Un oficio es el de la vocación, esa actividad que nos gusta hacer, la que hemos elegido dedicar nuestro tiempo, nuestra vida. Y otro oficio, que a lo mejor no nos gusta tanto, pero que tenemos que aprender para ser sustentables, que es el oficio de ser empresario, de saber crear valor y retener riqueza. Así que vamos a tener que hablar un poco de inversiones, por pequeñas que sean, de costos, por pequeños que sean, de mercado, por pequeños que sean. Es un gran mundo, el mundo de los negocios, es un mundo fascinante. Y contrariamente a lo que se piensa, es muy bueno y puede hacer mucho bien a la sociedad. El mundo de los negocios no es un mundo de malas personas, todo por el contrario. El mundo de los negocios, sobre todo en el nivel de los emprendedores y de las pequeñas y medianas empresas, es un mundo de hacedores, de personas que tenemos vocación, que queremos aportar a nuestras familias, que queremos aportar a la sociedad. El mundo de los emprendedores es un gran, gran y apasionante mundo, pero hay que aprender a vivir en ese ambiente, hay que aprender a desarrollarse en ese ambiente. Así que a partir de la semana que viene, Andrew, vamos a empezar a analizar cómo tenemos que encarar una inversión, cómo tenemos que analizar los costos y fundamentalmente cómo tenemos que analizar lo que llamamos mercado, cómo tenemos que analizar la venta. Todo esto le vamos a ir dedicando un mes. 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Tenemos una frase, ya lo saben, el futuro se construye hoy y hay que prepararse. 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Un cariño grande, gracias, cariños a todos. Hasta la semana que viene.
1: Hasta la semana que viene. Ignacio Moyano, como siempre aquí en nuestra columna de emprendedores. 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
1: La música pasaba con Diego Torres un poquito y yo no puedo dejar de darte este consejo. 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
0: Un poquito.
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1: Ariana Grande Butera nació el 26 de junio de 1993 en Boca Ratón, Florida, Estados Unidos. Es una cantante, actriz y empresaria. Comenzó su carrera en Broadway a los 15 años y saltó a la fama por su papel como Cat Valentine en las series de Nickelodeon, Victorious y Sam and Cat. Firmó con Republic Records en el 2011 y su álbum debut Yours Truly en el 2013 encabezó el Billboard 200. Su voz y registro de silbidos la compararon con Mariah Carey. Continuó con éxitos como Problem, Bam Bam y Thank You Next. Ha roto récords y ganó premios, consolidándose como una figura influyente en la música pop y R&B.

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0: Muy buenos días tengan todos ustedes. ¿Cómo están? Sean bienvenidos, por supuesto, a una nueva edición de Lo Viejo Funciona, este programa musical del recuerdo, no solamente con la música del recuerdo, sino el formato del recuerdo, que hacemos todos los jueves de 12 a 14, como siempre aquí en el aire de Radio Rocha, en AM 1570. Mi nombre es Sergio Otero, me acompaña el señor Francisco Larrea. ¿Volvió? ¿Cómo le va?
1: ¿Cómo anda, Sergio? ¿Todo bien?
0: Todo bien. Todo
1: acá
0: bien.
1: Estamos, contentos, felices.
0: Felices, sí. Hoy vamos a tener un programón de aquellos, ¿eh?
1: Por dos motivos estoy feliz. Por el primero, porque volvió
0: nuestro amigo Juan Martín.
1: Sí. Carbonell, ¿eh? Así que estoy muy contento. Y por la música que vamos a pasar hoy.
0: Hoy tenemos algo espectacular.
1: Bueno, es algo fantástico.
0: Fantástico. En la operación técnica, como dijo Francisco, Juan Martín Carbonell, y también como coproducción del programa, hoy tenemos día de vinilos. Hoy bandeja, gira, discos, long play.
1: ¿Y qué vinilo?
0: Y a disfrutar. Señores, hoy nos toca el... volvemos al rock progresivo de los años 70. Para ser exacto, acá tengo en mano, lo estoy mostrando a cámara, el álbum Vendiendo Inglaterra por una libra de Genesis, o Genesis, como dije, de 1973, que es el quinto álbum de la banda.
1: Sí, fue el mayor éxito comercial con Peter Gabriel.
0: Exactamente, todavía estaba Peter Gabriel,
1: sí,
0: acá.
1: Todavía estaba él, sí.
0: En la formación más clásica.
1: Exacto.
0: O sea, Peter Gabriel hacía en este disco, en todos los discos anteriores, obviamente, era el vocalista, también tocaba flauta. Tony Banks en todos los teclados. Está Mike Rutherford en guitarra de 12 cuerdas. Bajo de 12 cuerdas también. Peter Gabriel también, aparte de cantar y tocar la flauta, toca el oboe acá y hace percusión. Y en la batería, como el señor Phil Collins, batería, percusión y también partes vocales. Y no tendremos que olvidar a Steve Hackett, que es el guitarrista líder. Es una formación de lujo.
1: Una selección nacional de las mejores.
0: Sí, una selección, digamos. Para lo que eran los 70, era una formación clásica. Genesis tuvo esta formación clásica desde fines de 1970 hasta 1974 o 75. Ya después, antes de la partida de Peter Gabriel. Bueno, vamos a comenzar ya mismo, sin cambiar de andén. Este disco tiene 7 canciones, pero algunas son medio largas. Así que vamos a comenzar con el primer tema, que se llama Bailando con el Caballero Iluminado por la Luna. Así comienza Genesis.

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1: ¡Uf! ¡Qué comienzo, por favor!
2: Sí, con un himno.
1: Hoy estamos con un disco, le quiero aclarar a la gente, porque por ahí no, algunos que tal vez no conozcan tanto de este estilo, es un estilo de rock progresivo, mezcla elementos de la música clásica, elementos del jazz, elementos de la música, en algunos casos celta, el folk. Hay una combinación, pero en su justa medida.
2: Sí, en su conjunto forman lo denominado rock psicodélico, progresivo, de esa época, ¿no? Y claro, este disco en particular fue catalogado como el pináculo del rock progresivo. Es decir, que no estábamos escuchando cualquier disco de rock progresivo. Claro, estamos escuchando el disco de rock progresivo.
0: Acá vuelvo con esta leyenda, ¿no?, que vos comentabas la vez pasada. El disco es cultura. Yo diría que hoy más que nunca.
2: Hoy más que nunca es cultura y está ahí en auge.
0: Sí,
2: hay que aprovechar.
0: Sí. Yo le recomiendo a la gente que escuche. Bueno, vamos atentamente a lo que estamos pasando, porque no es una música que sea habitual. O sea, hoy saltamos, por ejemplo, la semana pasada tuvimos un especial de Tom Jones, sí, que también eximios músicos tenía en su momento Tom Jones, que lo acompañaban. Y esto no está lejos, es otro estilo, está bien. No es un estilo que va apunte a lo comercial, pero en lo que es los seguidores de este estilo, sí.
2: Exactamente. En sí el programa, bueno, está preparado para cada jueves pasar distintos estilos, pero clásicos de la época de los 70, 80...
0: O 60.
2: O 60, y no clásicos también. Para
0: claro,
2: que la gente aprenda que hay discos que no son clásicos, pero que son muy buenos.
0: Uh-huh.
2: Y a esa gente le digo que si quiere comunicarse con nosotros, puede llamar al directo al 663-8077 o vía WhatsApp 221-678-9929. Y le quiero mandar un saludo a Julio Gelaber, que debe estar allá en San Martín de los Andes.
0: Qué lindo.
2: Allá, pateando nieve.
0: Qué bueno. Bueno, vamos al siguiente tema. Este es un clásico. Este se convirtió en un clásico que lo hizo Génesis hasta los últimos días. Se llama Sé lo que me gusta, de tu guardarropa, entre paréntesis. Sé lo que me gusta. Acá van a escuchar, es un tema que tiene un ritmo ya más comercial. Es un tema que van a dueto las voces de Peter Gabriel y Phil Collins.
2: Ni más ni menos.
0: Ni más ni menos. Así que cuando quieras, Martín, vamos.

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2: Muy bien, vamos a dar algunos datos de... Qué lindo tema, ¿eh? Qué lindo tema. Que
3: excelente
2: pasó.
3: Tema. Esas dos voces ahí.
2: Está, hermoso. Digamos, para la banda, este disco tiene sus altos y bajos. Pero bueno, son muy críticos de ellos mismos. Pero de, así todo, varias canciones salieron de acá como hits. Este, la que escuchamos recién, es una de ellas. La que viene ahora, también. Este es, bueno, en este disco, Tony Banks, que es el tecladista, hace uso por primera vez de sintetizadores electrónicos, demostrando en una obra maestra que se llama Quinto de Quintos, que es lo que viene ahora, y que tiene una magnífica, pero magnífica introducción de piano al mejor estilo música clásica.
3: Excelente, excelencia sí, pura.
2: Sí, sí, excelencia pura. ¿Algún dato que quieras aportar?
3: Sí, fue el mayor éxito comercial de la banda con Peter Gabriel, como habíamos dicho, llegando al puesto 3 en el ranking de los Estados Unidos, mientras en Italia logró el cuarto lugar. En los Estados Unidos llegó al puesto 70 y obtuvo disco de oro por 500.000 unidades vendidas en el año 1990. En solo ese año, este disco debe haber tenido alguna...

0: edición de más adelante.
1: Supongo que sí.
0: Supongo que sí, ahora lo vamos a chequear. Y la verdad que estamos ante una obra maestra que la gente tiene que escucharlo tranquilo y prestar atención a este disco porque no en todas las radios se pasa de forma completa.
1: Exacto.
0: Que esta es la idea de nuestro programa, Sergio.
1: Muy bien. Vamos al siguiente tema, la tercera canción del disco, lado 1 de este disco, se llama Vendiendo Inglaterra por una libra, de Genesis, o Genesis, como quieran, Quinto de Quintos. Esto es una obra maestra también. Vamos.

0: Bueno, quinto de quinto. ¿Qué tema, por
1: ¿Qué tema,
0: favor?
1: la verdad que...
0: Es increíble toda la interpretación. Acá creo que hay dos músicos que, bueno, todos se destacan acá, todos. La introducción de piano de Tony Banks.
1: Un clásico.
0: Y todos los sintetizadores que hace, más la parte del medio donde el guitarrista Steve Hackett hace todo, despliega todo su arte en melodías precisas para la canción.
1: Ni más ni menos que Steve Hackett, ¿no? Con todo su repertorio, su esplendor. Y le quiero decir a la gente también que si tiene ganas de ver algún video de esta época de Genesis, que lo haga, para que vea cómo se vestían en el escenario en esa época. Y se van a llevar una sorpresa.
0: Especialmente Peter Gabriel.
1: De la ropa que usaba Peter Gabriel.
0: Claro.
1: Que era muy, muy particular para la época.
0: Peter Gabriel lo que hacía era teatralizar los temas. Él contaba una historia, pero se metía en el personaje y se vestía como el personaje. O sea, no es que canta y bueno, cuenta una historia y ya está. No, no, lo vivía. Pues la gente, ese fue el atractivo grande que tenía Genesis en los años 70.
1: Como una ópera musical.
0: Era una ópera rock.
1: Claro, exacto.
0: Una ópera rock. Qué bueno.
1: Qué bueno.
0: Vamos con el cuarto tema y el último tema del lado 1, que se llama Sigue burlándote, No More Fool, o no más bromas, No más bromas, More Fool Me, o No me hagas bromas, donde es un tema acústico, es cortito el tema. Los que son los de otros temas cortitos, 3 minutos. Donde el vocalista principal acá es nada más y nada menos que Phil Collins. Phil Collins solito se mandó este tema con sus compañeros de banda. Vamos.

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1: Qué hermoso disco, por Dios. Oh. Qué lindo mediodía, tarde que estamos pasando acá en Lo Viejo Funciona. Y bueno, quería contar que según Steve Hackett, a John Lennon le encantaba ese disco.
0: Es cierto.
1: Y que una vez él lo escuchó a John Lennon decirlo en una radio en Nueva York, y eso le daba como más impulso a la banda para seguir trabajando. Es como que era un impulso, sentían.
0: Sí, son palabras de Lennon.
1: Claro, no, palabras mayores. Palabras
0: mayores. Le pones de pie.
1: Sí, de pie. Y bueno, lo ponía muy contento a él. La verdad que estamos pasando una mañana espectacular. El arte de tapa es muy bonito.
0: Sí, el arte de tapa justamente te iba a comentar. Es una pintura de Betty Swanwick, que se llama El Sueño. Acá dice que la pintura original no incluía la cortadora de césped. Hay una cortadora de césped por acá, no sé. Acá está, la cortadora de césped que está acá en el álbum. No está en la pintura original. La autora, la artista, Swanwick, la agregó posteriormente como una alusión a las letras de la canción Sé lo que me gusta, la segunda que pasamos de este disco. Y con respecto al título del disco, Vendiendo Inglaterra por una libra, es una referencia, obviamente británica, originado por el eslogan utilizado en el manifiesto laborista en Londres para las elecciones generales celebradas antes de que este álbum fuera lanzado. Si estaba en campaña política.
1: La temática del disco.
0: Utilizaron esa frase. Sí,
1: perdón. La temática del disco aborda la decadencia de la cultura británica, según ellos, el orgullo victoriano y la influencia del consumismo estadounidense. Ahora, si yo me pregunto, ¿no? Sí. Si la decadencia de la cultura británica. ¿Es esto que estamos escuchando? Bueno,
0: sí. Me gusta la decadencia. Esta decadencia me gusta. Esta.
1: Esta,
0: sí.
1: Esta.
0: No la de este siglo.
1: El arte de tapa no es el mismo que hizo el arte de tapa de los tres discos anteriores a Genesis.
0: No es el mismo. Es otro artista. Sí. Muy bien. Bueno, dimos vuelta al long play. Ya estamos en el lado 2 de este maravilloso disco y lo que vamos a escuchar. Se llama, un poquito largo el tema, se llama La Batalla de Epping Forest. Una obra espectacular. Vamos, cuando quieras nomás, mandala.

0: Muy bien, qué lindo la estamos pasando con este tema.
1: Hermoso.
0: La batalla de April, y ya mismo, porque el tiempo es tirano, viene una canción cortita, y después vamos a la pausa. Se llama Después de la Ordalía, o acá se tradujo como Después de la Prueba. Es un tema instrumental, así que Martín, anda mandándolo nomás, y después de eso vamos a la pausa y después retornamos. Vamos.

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Y así continuamos aquí en Lo Viejo Funciona, de 12 a 14, como siempre aquí en Radio Rocha AM1570. Nuestra línea de comunicación es el 663-8077. Y si no, nos puede mandar un mensaje vía WhatsApp al 221-678-9929. Hoy, programa número 24.

0: con Genesis, con este disco hermoso que se llama Vendiendo Inglaterra por una libra, justamente. Lo que vamos ahora, ¿algún
1: comentario? Sí, no, quería dime. Que le comentes a la gente que el lunes nos puede escuchar, lunes a la madrugada.
0: Claro, domingo sábado, el domingo a la noche, lunes a la madrugada. ¿Qué vamos a repetir el programa de los Beatles? Ese. Hay un programa que pasamos nosotros el día 30 de julio, donde pusimos al aire el programa, el disco Revolver de los Beatles. Así que ese programa es el que se repite el domingo. Muy bien. Vamos con el último tema, esta obra también maestra de Genesis, se llama El Cine, o The Cinema Show, el espectáculo del cine. Son dos temas en realidad en uno, el show el espectáculo del cine y una canción que se llama En la Abundancia, que se hace ya cuando está por terminar el tema. Vamos con Genesis, vamos.

0: 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Y de esta manera concluyó el disco de Genesis, vendiendo a Inglaterra por una libra. ¡Qué disco!
1: Una obra maestra de esa época y de todos los tiempos, diría yo.
0: Sí. Pilar del rock progresivo, el ABC del rock progresivo.
1: Sin duda.
0: Ahora, acá en mano tengo un compilado que se llama Rock Power, el poder del rock o la fuerza del rock. Es de 1974, es un compilado editado por Columbia Special. Esos productos que se usaban más que nada en Estados Unidos. Se lo mandaban, era como un mercado libre.
1: Exacto.
0: Se lo mandaban por correo, te mandaban a tu casa con un catálogo y todo. De este disco tiene 20 canciones, 10 de cada lado. Vamos a escuchar una selección de intérpretes que tienen que ver un poco también con lo que veníamos pasando. Lo que vamos a escuchar en primer término es la banda Procol Harum, aquellos que hacían Con tu blanca palidez, ¿te acordás?
1: Sí, como que no.
0: El tema, ¿lo tenés ahí?
1: Sí, Touchou y Amour.
0: Ah, Touchou l'amour.
1: Francés,
0: l'amour.
1: Es difícil el francés, ¿eh?
0: Sí, sí. No, para mí es más difícil el alemán, pero...
1: Sí, también.
0: Era difícil. Pero bueno, Touchou l'amour, así se llama el tema que vamos a escuchar.
1: Viva siempre el amor.
0: Ahí está
1: la traducción.
0: Procol Harum, la canción de 1973.

0: Qué lindo tema, ¿eh?
1: Cómo suena, qué power, ¿eh?
0: Procol Harum, qué buenas melodías tenía esta banda. Pero bueno, acá es con como dijiste vos, una canción que salió como simple. En 1973 se ve que la adelantaron, porque el álbum salió en el 74. Y justo este compilado sale también en 1974.
1: Exactamente.
0: Qué buena idea esta de hacer tantas canciones en un solo. Bueno, acá también lo hacían, tal vez no con tantas canciones de cada lado, pero obviamente los compilados fueron. A través de los compilados uno conocía distintos intérpretes.
1: Y lo que iba a comprar después.
0: Y lo que iba a comprar después, claro, claro, por supuesto.
1: Un adelanto.
0: Lo que sigue ahora es una banda canadiense, se llama Bachman Turner Overdrive, también con una canción de 1973.
1: Exactamente. Grabada en 1974, después fue lanzada en 1974.
0: Tenés razón, exactamente.

0: John habla de una relación rota donde el narrador admite sus mentiras y pregunta a su pareja si la perdonará o simplemente dejará correr la situación.
1: Déjalo correr.
0: Déjalo correr.
1: Bueno, cuando quieras.

0: Qué lindo, ¿eh?
1: Hermoso tema, cómo termina ahí con esa guitarra acústica.
0: Qué bueno.
1: Mucho power hoy en esta tarde.
0: Sí, hoy la verdad que un lujo tener este compilado, ¿no?
1: Sí, un lujo.
0: ¿Quién pasa Bachman Turner Overdrive en la radio? Nosotros nada más.
1: Nosotros, por suerte.
0: Nosotros nadie.
1: Sí, agradecidos a la radio, a Horacio. A
0: Horacio, por supuesto. Sí, siempre. Lo que viene ahora es un clásico que se ha convertido en un clásico del heavy metal.
1: Exactamente.
0: De 1970-71. Nada más y nada menos que Black Sabbath, que estuvieron, ¿te acordás? En el año 2013 creo que fue, estuvieron acá cerquita.
1: Estuvieron
0: acá en La Plata.
1: Acá cerca, sí. Tembló la ciudad.
0: Sí, tembló la ciudad. Black Sabbath con Ozzy Osbourne, en este caso, con un clásico, el clásico de Black Sabbath, se llama Paranoico, con el recordado Ozzy Osbourne. Vamos.

0: Muy bien, uff. Paranoid.
1: Power.
0: Black Sabbath.
1: Power total.
0: Sí. Tony Iommi, la guitarra. Ozzy Osbourne en la voz. Geezer Butler en el bajo. Y Bill Ward en la batería. Historia hicieron esta
2: historia,
0: gente.
2: Sí.
0: Tenemos
2: sí.
0: Discos de Black Sabbath de la primera época de con Ozzy, después con Dio. Hay. No sé si vamos a poder pasar el de Gillan, porque es muy terrorífico ese disco. Muy demoníaco, pero está muy bueno igual. Muy bien. Y vamos con otra de las grandes bandas que tampoco suenan tanto en las radios. Y a mí, para mí, es un lujo poder pasarlo, de Faces. Faces, la banda británica que integraban. Mirá qué plantel. Ross Stewart en la voz. Ron Wood en la guitarra líder. Ronnie Lane en el bajo y la guitarra rítmica. El piano de Ian McLagan. Y en la batería estaba Kenny Jones. No, ni menos.
2: Qué equipazo. Qué equipazo.
0: Después uno fue a parar a los Who, el otro fue a parar a los Rolling Stones. Otro. Impresionante.
2: Todo Stewart, gracias a Dios, todavía lo tenemos en los escenarios.
0: Sí. Y en esta oportunidad, Faces hacen un tema que se llama Cindy de Paso. O sea, Cindy Incidentally, sería en inglés. Es como decir Cindy de paso, pasa la chica esta Cindy, está de paso. Así se llama el tema y así suena Faces en Lo Viejo Funciona.

0: Y ahí pasaba The Faces, haciendo Cindy de paso. Qué lindo tema, qué poderío esto, ¿eh?
1: Hermoso.
0: Qué lindo, hermoso, hermoso, hermoso. Bueno, vamos a continuar con otro tema hermoso también. En este caso, de la banda Steppenwolf. Aquellos que hicieron la música de Born to be Wild, Nacido para ser salvaje, en esa película hermosa que se llama Busco mi destino, con Jack Nicholson. En este caso, Steppenwolf haciendo una canción que se llama, es algo así como corriendo por una alfombra mágica. Ahí está, corriendo por una alfombra, o volando por una alfombra mágica. Una canción que escrita y lanzada en 1968 por Steppenwolf. Vamos.

Bueno, estas cosas pasan a veces, así que no se preocupen. Vamos a cambiar de track, vamos al 1, Martín. Este disco tiene una pequeña fallita de ahí. Suele pasar, la primera vez que nos pasa, y nos pasó, nos tenía que pasar. Así que de todas maneras, vamos con otra canción. En este caso, con el cantante afroamericano Al Green, con una canción que se llama So You're Living, So You're Living, así suena Al Green en Lo Viejo Funciona.

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Muy bien, continuamos aquí en Lo Viejo Funciona. Ahí pasó Al Green haciendo lo que sería, traducido sería así que te marchas. Así que te marchas, le dicen a la chica, así que te vas. Bueno, continuamos con este grupo, el fantástico grupo vocal también afroamericano, The Spiners, con un tema de 1973 que se llama All Be Around. I'll Be Around. Ahora les vamos a dar la traducción correcta, pero también este fue un exitazo en Estados Unidos allá por 1973. Vamos.

Muy bien, ahí pasaba The Spiners, un tema que creo que lo habíamos pasado en alguna oportunidad. Es un lindo hit, sonó mucho ya a principios de los, bueno, 1973 en todas las radios americanas. Acá tiene que haber llegado también en algún compilado, calculo, porque estas canciones se editaban, salían, tenían mucha publicidad, ¿eh? Como esta también, que es un grupo que ahora les voy a comentar de qué se trata. Se llama First Choice, el grupo se llama First Choice, y haciendo una canción también de 1973 que se llama Amor y Felicidad.

Uy, qué lindo, qué bien suena esto. First Choice, haciendo amor y felicidad. Un tema de Al Green también, de la autoría de Al Green. Qué lindo. Y ahora viene otro, un clásico también en 1973, de Gladys Knight and the Pipes. Esta cantante espectacular, clásico del sonido de Motown. Con una canción que se llama Tren de Medianoche a Georgia.

Y ahí pasaba Gladys Knight, ¿eh? And the Pipes, haciendo Tren de Medianoche a Georgia. ¡Qué linda canción! ¡Qué bueno! Qué... De ahí de 1973 también, editado. Claro, obviamente sacaban éxitos

los simples de éxito, o que iban a ser éxito, lo sacaban en un compilado, este que se llama Rock Power, que se editó a principios de 1974. Era hermoso. Como este otro, que va a sonar ahora. Ah, nos llamó Liliana de Berizo, le mandamos un beso muy, muy grande. A Liliana de Berizo, siempre firme, dice que está saliendo muy bien. No sé qué más dijo, pero le dice que le hicimos volver a la adolescencia con estas canciones. Qué lindo, qué lindo. Y vamos, porque ya no nos queda poco y nada, ¿no? Sí, muy poco y nada. Nos vamos a despedir de este programa número 24 de Lo Viejo Funciona. Mi nombre es Sergio Otero. Francisco Larrea estuvo que retirar un poquito antes, por eso igual la semana que viene vamos a estar nuevamente aquí con ustedes. En la operación técnica, el señor Juan Martín Carbonell. Nos vamos a despedir con un grande, Barry White, con una canción que se llama Nunca Te Abandonaré. Chau y muy buen fin de semana.

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¡Qué grande! Bienvenidos, esto es Portal Argentina. Hoy estoy solito, le mando un beso grande a Romina Fasani. Igual vamos a tener algunas de las notas que hemos hecho con Romina hace unos meses atrás. Tenemos un lindo programa hoy y te invitamos, como siempre, a formar parte. Vamos a hablar un poco de algunas canciones, recordar estas canciones del Negro Rada. ¡Qué artista, por favor! Se nos fue hace poquito. Tanto Romy como yo tuvimos la posibilidad de conocerlo de cerca, de charlar, de tomar algún cafecito, una pizza. un grande, un tipo humilde, tipo súper querido, respetado por gente. Qué increíble, no lo puedo creer. Zabaleta el otro día también, otro monstruo de la música.

Bueno, es así. La vida pasa y nos vamos poniendo viejos, decían, ¿no? Bueno, aquí comenzamos a viajar por el país. Quiero mandar un abrazo grande al amigo Fernando Miro, que estuvo por ahí. Estuve hablando en el día de ayer con él y toda la gente del periodismo turístico. Un abrazo muy grande. También contarte que se viene la Feria Internacional de Turismo y como todos los años, Portal Argentina va a estar ahí. Vamos a cubrir todo, vamos a ir con todo lo audiovisual, así que sí, vamos a hacer videos, vamos a hacer audio, vamos a hacer imágenes, vamos a compartir todo lo que pasa en el mundo del turismo en una feria donde van a haber muchas sorpresas, muchas cosas nuevas y otras cosas que no van a estar como estaban antes. Así que bueno, hay muchos cambios, muchos más entes de turismo, ¿no? Municipalidades y algunas sorpresas grandes. Te damos la bienvenida, esto es Portal Argentina. Si querés comunicarte con nosotros, estamos como Portal Argentina en Instagram y en Facebook. Si querés comunicarte con nosotros también a través del 11 25 20 60 40, que es nuestro WhatsApp. Bueno, hoy estoy medio raro ahí de la garganta. Estamos recuperándonos un poquito, pero le ponemos buena onda. Aparte de ti, tu boca. ¡Qué grande! El Negro Rada acompañándonos aquí en Portal Argentina estos días como cortina inicial. Vieron que siempre vamos cambiando la forma de comenzar el programa. Tuvimos el tema Hey ya del Mundial. Ahora estamos con el Negro Rada, homenajeándolo todos los días. Y quien te dice pronto, volvemos a poner alguna canción así pegadiza con mucha, mucha energía. Bienvenidos, esto es Portal Argentina y comienza así.

Era la música con Diego Frenkel, que decía Llévame a lo Hondo. Hace unos cuantos años atrás se hizo un video del Calafate, yo me acuerdo, con esta canción. Y bueno, yo un poco descubrí el Calafate gracias a ese video. Hermosa canción realmente, y un tema que te invita a viajar, ¿no? A que te lleven a algún lugar. Y bueno, de eso se trata nuestro programa que compartimos diariamente con ustedes. Hay un montón de actividades durante el mes de septiembre. Ya te estuvimos contando, se viene el campeonato mundial de la pizza, que termina el 4. Pero también se vienen, atención, un montón de eventos. Hoy comienza en La Paz, Entre Ríos, la exposición agrícola ganadera. También en el día de hoy y hasta el 6 está la mega expo de Villa María y la región, en Villa María, Córdoba. Espacios temáticos, jornadas de capacitación, gran feria del queso y los lácteos, la fiesta nacional del Olando Argentino, encuentros de caballos, bueno, un montón de actividades. Pila, donde nos escuchan en Buenos Aires, en la provincia de Buenos Aires, del 3 al 6 está el Festival Audiovisual, un festival que tiene como objetivo estimular y facilitar encuentros entre integrantes de la cinematografía, promover la exhibición de producción y la reflexión sobre la realización audiovisual en la localidad de Pira, al igual que generar lazos zonales. Muy bueno, ¿no? Se viene la expo ganadera a Río Colorado, en Río Negro, la edición número 49, del 3 al 6 de septiembre, o sea, comienza en el día de hoy. Está el Mundial Juvenil de Aguas Abiertas en Santa Fe de la Veracruz, hasta el próximo 6. Muy bueno, Está el Vera Rock, el Verazategui Rock, también del 3 al 6, con categorías como rock nacional, funk rock, reggae, instrumental, ska, rock and roll, blues, country, folk fusion, folk, pop, pop y rock, progresivo alternativo, experimental, de todo tenés, hard rock, hardcore, punk, grunge, bandas locales y la Escuela Municipal de Música, de Verazategui. Del 3 al 6. Y los amigos de Berisso también celebran la fiesta de la inmigración. Esto es del 4 al 10 de octubre. Del 4 de septiembre al 10 de octubre. La fiesta provincial del libro en Río Gallegos, donde nos escuchás todos los días, del 4 al 13 de septiembre. Y el Festival Nacional de Cine Rural en Ayacucho, provincia de Buenos Aires, 4 y 5 de septiembre. En Misiones, en Puerto Iguazú, donde también nos escuchás, está la Oda al Vino, ¿sí?, que reúne reconocidas bodegas de todo el país para disfrutar de degustaciones, de propuestas gastronómicas, charlas y mucho más. Y por otro lado, hay, bueno, de todo que te vamos a ir contando en un ratito aquí en Portal Argentina. ¿Escuchamos música? Dale.

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0: El amor es más fuerte, decía por allí la música con Ulises Butrón y la Guardia del Fuego, que formó parte de la banda de sonido, ¿no? De la película de Tanguito, ¿no? Tango Feroz, exactamente.
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0: Tenemos un destino que nos está esperando, pero es un destino especial.
3: Como nos gusta descubrir nuevos lugares, esta vez nos vamos a ir a San Fernando del Valle de Catamarca, pero no nos vamos a quedar en San Fernando, vamos a recorrer unos 4 kilómetros desde allí.
0: 4 kilómetros, tan cerquita cambia todo tanto que ustedes no se pueden imaginar lo que yo estoy viendo aquí en mis ojos, frente a mis ojos, es increíble.
3: ¿Están listos para descubrir el pueblo perdido de la quebrada?
0: ¿Tenemos una embajadora?
3: Tenemos una embajadora y es Ana Vargas, que es la coordinadora del Pueblo Perdido de la Quebrada. Bienvenida a Portal Argentina, Ana.
4: Bueno, muchísimas gracias, buenas noches y gracias por la invitación.
3: No, como les decimos a todos, sos nuestra embajadora, así que empecemos a recorrer este Pueblo Perdido de la Quebrada. Ya adelantamos que está muy cerquita de San Fernando.
0: 4 kilómetros.
3: Sí, lo puedes hacer,
4: sí,
3: a pie casi.
4: Claro, estamos a 4 kilómetros, es el kilómetro 4.5, y la verdad que sí, hay gente que va a pie desde el centro, así que es muy lindo. Y bueno, esta ubicación justamente permite que uno pueda ver desde muy cerquita del centro de la ciudad una belleza bastante interesante, natural. Entonces pueden ir al sitio arqueológico para ver una experiencia que combina, digamos, patrimonio arqueológico, naturaleza, y bueno, la interpretación cultural que se le da al sitio, ¿no? Bueno, yo les cuento un poquito de qué se trata. Es un sitio que está concedido.
0: Sí.
4: Sí, perdón, Juanjo.
0: No, que eso te queríamos escuchar, porque uno lo ve desde Google y ve distintas manifestaciones arqueológicas, como pequeños cuadraditos que supongo que deben ser como casas, ¿no? Originalmente, pero es una belleza.
4: Ustedes están viendo una foto
0: aérea,
4: ¿no?
0: Sí.
4: Una edición aérea, claro. Exactamente, bueno, el sitio está ubicado sobre una meseta. Ajá. A 700 metros sobre el nivel del mar, o sea que es muy fácil el acceso. Tiene 200 metros nada más en subida para acceder al sitio. Uh-huh. Y sí, lo que estás viendo seguramente son aproximadamente 40 recintos. Uh-huh. De los cuales podemos distinguir los que eran zonas habitacionales, donde había patios comunitarios, donde la gente hacía cerámica, metalurgia, cocinaba, se dedicaba, bueno, también al tejido, bueno, todo lo que es artesanía comunitaria, bueno, todo eso, ellos lo hacían en estos patios.
0: Wow.
4: Después también el centro, lo que tiene interesante, porque pertenece a la cultura aguada, es que tiene una forma especial de en ese momento de concebir, ¿no? De sus relaciones sociales y políticas a través de la espiritualidad que los mantenía también con el entorno donde ellos estaban. Tienen un centro ceremonial.
0: Mira.
4: Donde aquí, bueno, oficiaba un sacerdote a todo el grupo, y entonces ustedes van a poder ver si asisten ahí una zona bien despejada, que es como, eso sería la plaza, donde se comunicaban las personas con el sacerdote, el chamán, y participaban de distintos rituales.
0: Uh-huh.
4: Entonces, lo que se está viendo ahí, justamente es todo eso, el área doméstica, el área ceremonial, el área de productividad, porque hay también un corral muy grande de llamas.
3: Uh-huh.
4: Que se dedicaban al ganado, y cercano a estas terrazas, cercano al sitio tenemos terrazas de cultivo.
0: Uh-huh.
4: Y ya directamente se pueden apreciar desde ahí arriba, porque también se dedicaban justamente a todo lo que es la parte de agricultura. A cultivar distintos granos, y bueno, todo esto, toda su espiritualidad, toda su forma de vida quedó plasmada en los vestigios que tenemos hoy actualmente, que son la cerámica, la metalurgia, las pinturas rupestres, ¿no?
0: ¿Qué
4: Así
0: lugar?
4: Que bueno, todo esto tiene para ofrecer el sitio.
0: Increíble, que estoy viendo fotos, estoy viendo imágenes. Bueno, vamos a contarle a la gente que tiene un centro de interpretación muy bueno, muy bien desarrollado, que justo está sobre la ruta 4, ¿no?
4: Claro, abajo

0: del sitio tenemos, donde recibimos a los visitantes, un centro de interpretación, que es un museo que muestra los 30 años prácticamente que estuvieron trabajando los investigadores de la Universidad Nacional de Catamarca, dirigidos por el doctor Néstor Kriskowski, que es la persona que descubrió este sitio, ¿no? Y actualmente ofrecemos guías a todos los visitantes que vienen, porque fue hace poco puesto en valor el sitio.
1: Ajá.
0: Entonces, de este modo se preserva este espacio cultural y turístico con senderos señalizados, bueno, áreas que están protegidas, y el centro de interpretación permite ver cuál ha sido el trabajo durante todo este tiempo, ¿no? Algunas, tenemos ahí piezas que han salido de las excavaciones.
1: Claro.
0: Y por otro lado,
2: ¿qué tipo de piezas se encontraron?
0: Bueno, cerámica, y cerámica utilitaria, que es la que usaban para, digamos, todos los días, para cocinar, para almacenar.
2: Uh-huh.
0: Y por otro lado, cerámica también pintada, que es la cerámica que se considera, bueno, más para las ceremonias que ellos utilizaban. Se encontraron puntas de flecha, o sea, muchos elementos trabajados en piedra, ¿sí? Porque también se dedican a la caza, a la recolección. Se dedicaban a, bueno, cultivar, como les decía anteriormente, así que también hay instrumentos de piedra, manos de moler, morteros, bueno, y por otro lado salió también bastante ocio, tenemos los animales que ellos consumían.
2: Uh-huh.
1: Claro.
0: Bueno, han salido varias cosas durante todo este tiempo que ha sido investigado el sitio. Y eso se puede ver en parte en el centro de interpretación. Y bueno, las visitas guiadas las realizan guías especializados, la mayoría son estudiantes de la Escuela de Arqueología.
1: Mira qué bueno.
0: Y también...
2: ¿Se hacen todos los días?
0: Se hacen todos los días. Es de lunes a domingo, incluyendo feriados. Y tenemos en la mañana, el horario es 9:30, 10:30, 11:30 y 12:30. Y por la tarde... a las 14:30, 15:30, 16:30 y 17:30.
2: ¡Qué bueno!
0: Aparte, tenemos actividades. Este mes ha sido bastante visitado por las vacaciones, por la fiesta del poncho, la feria del poncho que la tenemos ahora, poncho que la tenemos ahora.
2: Hasta el domingo.
0: Y bueno, hasta el domingo, exactamente. Así que, como eso abre la tarde, muchos visitantes vienen a la mañana al sitio y también pueden participar de los talleres o las propuestas culturales que tenemos. Y hay una tienda de sabores nativos donde
2: eso me
0: pueden ustedes.
2: Me dijeron que no hay que dejar de pasar y probar cosas ricas que hay ahí.
0: Sí, esto es la torradería, se llama, donde, bueno, hay los dueños de la torradería siempre ofrecen una degustación de torrados que ellos hacen, de algarroba, chañar y mistol.
1: Wow.
0: Que son los árboles que también se consumían y que los tenemos ahí arriba del sitio.
1: Qué
0: hacen
1: bueno.
0: Alfajores de algarroba, y ellos siempre están ofreciendo experiencias de talleres gastronómicos con los frutos naturales, con toda la forma de vida que, digamos, se sigue conservando.
1: Qué bueno.
0: Así que es muy interesante.
1: Yo creo que en la Feria Internacional del Turismo el año pasado, hubo en Caminos y Sabores, no me acuerdo, habíamos probado la algarroba, que era riquísima. Y por otro lado, también hay unos... ¿cómo se llaman?
2: Cactus.
1: Claro, los cardones vendrían a ser hermosos. Es quien le gusta disfrutar de los paisajes, hay, no sé, centenarios deben ser, pues.
0: Son árboles que tienen aproximadamente 500 años por la altura que tienen.
1: Sí, sí,
0: porque
1: sí.
0: El cardón se desarrolla un centímetro por año, así que imagínense que son, la verdad, sí, centenarios. Y la gente se saca muchas fotos de los cardones, porque justamente esa experiencia de pararse al lado de algo tan gigante, tan hermoso. O sea, que el contacto con la naturaleza en ese sitio es una experiencia muy impresionante también.
1: Totalmente. Bueno, y a este pueblo perdido de la quebrada se

0: asciende. O sea, tenemos que ir preparados como para hacer una caminata no muy larga, pero a través de senderos, pero ir cómodos, ¿no? Como para hacer en trekking.
1: Claro, ir con calzado cómodo. Bueno, en esta época ya hace un poco más de frío, pero de todos modos siempre decimos que lleven sombrero, protector solar. Y el ascenso es de dificultad media.
0: Bien.
1: Es ventiladito, pero es una subida de 10 minutos. Tiene una pasarela manual que uno se puede ir tomando, así que no tiene tanta dificultad.
2: Bien. Dijiste, está fresquito.
1: Grande, ¿no? Sí. Ahora,
2: ¿cuál es la temperatura en esta época en Catamarca?
1: Depende, porque hace unos 2 o 3 días tuvimos unas temperaturas como de 18 o 20 grados, o sea, bastante altas, pero ahora seguramente estaremos, no me fijé, pero puede ser por los 12, 13 grados.
0: Está bien,
1: ahí
0: pero...
1: Ocho grados.
0: Tolerable, tolerable durante el día, ¿no? Porque tiene mucha amplitud térmica, entonces está bueno, hay que ir vestidos como cebollas. Después te vas quitando.
1: Claro, te vas sacando. Lo que pasa es que en estos días está nevado todo alrededor. Entonces, hoy estuvo nublado, por eso te decía que hoy está frío en general. Pero hoy, ayer. Pero bueno, no es siempre el clima así. Se ve mucho el sol acá, así que la gente que viene y visita el valle tienen paisajes muy lindos y bueno, pueden participar de buenas experiencias en cuanto a las visitas.
0: ¿Vos sabés que me contaron?
1: Y por otro lado...
0: Sí, no, te contaba que justo me habían dicho que pregunta cuando entrevistes, porque está todo súper bien desarrollado. Vos podés escanear con tu celular distintas imágenes y te van contando la historia directamente. Está toda la información de todo lo que vos estás viendo al alcance de tu celular.
1: Exactamente.
0: Como códigos QR, pero no son códigos QR,
1: claro,
0: normales.
1: Claro, porque tenés toda la cartelería y estés con la posibilidad de bajarte la aplicación y ver toda la explicación, entrar, o sea, tenés esa posibilidad sin necesidad de conexión a internet, porque allí es medio complicada la conexión, o sea, internet tenemos, pero sí. No tenemos señal de telefónica.
0: Claro.
1: Y por otro lado, también tenemos una experiencia que es la realidad virtual, para que esas personas que no pueden acceder por algún motivo al sitio, la posibilidad de que puedan, o si está el clima feo de pronto, de que puedan ver el mismo sitio en la sala de interpretación virtual, y les contamos cómo hubiese sido la experiencia en la antigüedad, y bueno, es una realidad así como inmersiva, muy muy lindo para disfrutar, sobre todo para los chicos, porque nos visitan muchas escuelas y quedan encantados con esa también con esa experiencia, ¿no?
0: No, me imagino.
2: Algo que te quería preguntar desde el principio es de qué año más o menos son estos vestigios arqueológicos.
1: Bueno, eso sí es algo que omití, porque siempre comentamos que es un sitio que tiene 1800 años de antigüedad.
2: Wow.
1: Los fechados arqueológicos dieron entre el siglo III al siglo VI, entonces al VII, perdón. Así uh-huh. que estas culturas habitaron entre más o menos el 250 y el 500 de la era. Son muy, muy antiguos, muchos años antes de que llegaran los españoles.
0: Claro.
1: Así que estamos hablando de culturas muy antiguas, pero que tenían una organización social muy importante, ¿no?
0: Muy ordenados. Te iba a consultar, ¿tienen algo que ver puntualmente con los Quilmes, que también están relativamente cerca, digamos, en el valle?
1: Sí, en realidad no es tan cerca.
0: Claro.
1: Bueno, para las culturas en este momento sí, tenían, digamos, intercambios y todo. Pero estamos hablando de muchos años de diferencia.
0: Muchos años, sí.
1: Porque, claro, la cultura aguada se desarrolló en este sitio en particular,
0: bien,
1: como les digo, hasta más o menos el 500.
0: Ah, okay.
1: Tenemos otros sitios que están un poquito más al oeste, también un gran centro ceremonial.

0: comunidad La Guada, que los fechados dieron hasta el 900 de la era, entre el 600 y el 900.
1: Bien.
0: Y eso es una cultura aguada, pero los Quilmes pertenecen a otro periodo que se llama Desarrollos Regionales, que es más o menos del 900 al 1100 de la era. ¿Verdad? Ellos sí tuvieron la oportunidad de estar en contacto después con los españoles, que fueron traídos, habitaron esa zona, Quilmes, y bueno, ellos tuvieron participaron de estas guerras con los españoles, ¿no? Y eso es así. Estuvieron en la época del contacto.
1: Totalmente.
0: Pero es otro tipo de estructuración, también de organización social y política, porque en este caso eran, digamos, como representados, la autoridad máxima era un chamán, un sacerdote, mientras que en el caso de la forma de vida de Quilmes se aparece más un grupo de cacicazgo con más con una idea más estatal de lo que es la organización del sitio, ¿no?
1: Claro.
0: Es un sitio muy grande. En cambio, estos sitios, tenemos varios sitios quizás un poco más pequeños, pero que estaban distribuidos de otra manera, ¿no?
1: Qué bueno. Todo cerquita de la capital, de San Fernando del Valle de Catamarca.
0: Exactamente.
1: Qué lindo.
0: Muy, muy cercano. Y sí, en 10 minutos en auto están más o menos. Así que siempre tenemos visitas de personas que vienen a veces inclusive con el bus de turismo, que tienen la posibilidad de tomarlo ahí al frente de la plaza, hacen un recorrido por el sitio y también nos llevan a conocer otros atractivos que tenemos en la ciudad. Así que sí, esperamos que puedan visitarnos y disfrutar de esto porque no se van a arrepentir.
2: Ya lo creo. Yo me quedo con ganas de preguntar más. Ana, si quieren encontrar más información, ¿a dónde pueden visitarlos?
0: Bueno, tenemos la página del Pueblo Perdido, está en la página de turismo. ¿Sí? Pueden entrar a sfdc.tour.ar, que es la página de turismo de San Fernando de Valle de Catamarca. Y dentro de esa página tienen el link Pueblo Perdido La Quebrada.
1: Si tuvieras...
0: cuenta justamente cómo llegar. Sí.
1: Perfecto. Si tuvieras que describir en pocas palabras, ¿por qué la gente tiene que conocer el Pueblo Perdido de La Quebrada? ¿Por qué sería?
0: Yo te diría que es una buena experiencia para ver, justamente contemplar y entender cómo vivían personas que estaban... mucho tiempo antes que nosotros, pero que estas tradiciones todavía se continúan. Estos habitantes, digamos, que vivían en ese momento, tenían tradiciones que son muy parecidas a las que tienen varias comunidades actualmente. Entonces, para nosotros es como revalorizar el pasado y poder entender cómo vivían estas culturas para que podamos realmente preservar este patrimonio y estas riquezas que teníamos en el sitio, ¿no? Para mí es una experiencia muy importante, porque combina todo, lo arqueológico, lo patrimonial, la naturaleza, lo cultural. Así que bueno.
1: Es un imperdible, eso es que cuando vas a un lugar no te lo podés, no lo podés dejar de hacer, porque claro, uno viaja en el tiempo, uno interpreta a nuestros antepasados. Uno se familiariza con el territorio, con todo, ahí empezás a entender las cosas, así que imperdible, Pueblo Perdido de La Quebrada, acuérdense, en San Fernando del Valle de Catamarca, ahí muy cerquita del centro, son 4 kilómetros, hay que hacerlo. Desde ya, te agradecemos muchísimo este viaje que nos
2: regalaste
1: y nos dieron muchas más ganas todavía
2: de
1: visitarlos.
0: Sí, los esperamos. Bueno, Juanjo y Romina, y estoy muy agradecida también por esta oportunidad de poder dar a conocer un poquito lo que es este lugar tan emblemático para nosotros, ¿no?
2: Es un placer para nosotros, y las puertas de Portal Argentina están siempre abiertas para descubrir estos lugarcitos que nos regala la República Argentina. Gracias por tu tiempo, Ana.
0: No, muchas gracias a ustedes y los esperamos muy pronto. Ojalá nos puedan visitar pronto.

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0: Muy bien, y sabes que es tu otra manera de viajar y buscamos experiencias distintas y buscamos los no tan conocidos, Romina, y en este caso nos vamos a ir a unas termas increíbles que están en la provincia de San Luis.
1: Termas Puntanas, específicamente el GPS nos marca Balde.
0: Balde.
1: Y ahí tenemos a nuestro embajador del día de la fecha, es el señor Luis Sosa, que es el secretario de Turismo de Balde, a quien le damos la bienvenida y vamos a desbloquear juntos este destino. Bienvenido, Luis.
2: Bienvenidos a todos, muchas gracias. Gracias Romina, gracias Juanjo.
0: Por favor.
2: Por esta oportunidad de que conozcan Balde, que conozcan nuestras aguas termales. Bueno, estoy dispuesto a responder todas sus preguntas, todas sus inquietudes que necesiten saber sobre nuestras aguas termales, sobre nuestro pueblo, sobre nuestras salinas.
1: Vamos por partes.
0: Fue como todo de golpe, ¿no? Salinas, esto, lo otro.
1: ¿Dispuesto a ser piloto o embajador? Porque a este ritmo que tenemos que ir de la terma a la salina, por ahí tenés que ser el piloto del día de la fecha.
2: Claro, sí, estamos un poco medio como adelantados, pero sí queremos tratar de...
1: Estás en 2X, Luis, tenemos tiempo.
2: Bueno.
1: Hoy el programa va dedicado a Balde, vamos a conocer Balde, así que vamos por partes, abrinos las puertas de la ciudad y contanos, ¿cómo es Balde? ¿Qué colores hay en este invierno? ¿Hay nieve?
2: Bueno, justamente ayer en la tarde-noche, empezó a nevar un poquito acá en Balde. No
0: Wow.
2: fue mucho. No fue mucho, pero bueno, vino acompañado con agua, ahora en este momento está fresco y va a seguir estos días fresco también, aproximadamente entre menos 2 grados a 3, 4 grados es lo que ronda la temperatura en estos momentos y en estos días también.
1: O sea que...

0: pachomba, dirían por ahí, ¿no?
1: Exactamente, nuestra pachomba.
2: Estamos hablando de termas más nieve. Esto es bellísimo.
0: Es un buen combo.
2: Lindo combo.
0: Ahora, para ubicar a la gente que nunca escuchó hablar de Balde, ¿a cuántos kilómetros está de San Luis Capital? ¿Cómo se accede a Balde?
1: Bueno, nosotros estamos a entre 20 a 25 minutos de Capital, de la ciudad de San Luis. Es todo por autopista. Llegamos a Balde desde San Luis yendo hacia Mendoza. Son entre 20 a 25 minutos. Después ingresamos por ruta provincial número 15. Entre 3 kilómetros y medio ya estamos ingresando al pueblo de Balde. Es un pueblo chico de aproximadamente entre 800.000 personas. Un pueblo tranquilo, cálido, todo lo que quieran poder venir a visitarnos. Es un pueblo muy tranquilo. Pueden andar libremente por la calle, no hay ningún problema, así que todo está muy bien por acá.
0: Luis, contábamos que estos días son días muy fríos en todo el país, el paisaje cambió de color, hay un poco de blanco, pero generalmente, ¿cuáles son los colores predominantes en esta zona? ¿Hay más marrones, hay más verdes?
1: Y no, ahora en este momento son colores un poco más marrones, uh-huh. Pero obviamente que en verano cambia mucho el color, tenemos todo verde, tenemos los campings nuestros y los campings privados también, así que, pero en este momento está más marrón, la nieve ya se fue porque al caer agua obviamente se derrite más rápido, entonces claro. Ahora un poco más marrón el día.
0: Y ahora vos, en tu afán de decir, vengan a Balde, acá estamos nosotros, descúbrannos, Portal Argentina, tiraste una palabra clave, que por eso preguntaba cuáles son los colores que identifican al lugar, para ir haciéndonos una idea, dijiste, vamos a las salinas. ¿Cómo claro. son esas salinas?
1: Exactamente, bueno, salinas tenemos desde Balde por toda ruta 15, a 15, sí, son 15 kilómetros aproximadamente, uh-huh. Y todo por asfalto, así que wow. yo siempre digo que ir a Balde o Salinas es en el mismo tiempo, porque pueden conocer las dos cosas en no menos de una hora.
0: Claro, claro, está y todo. Además el que nunca estuvo en una salina... no se imagina cómo es y puede cambiarte el paisaje en un abrir y cerrar de ojos, literal.
1: Obviamente, es todo así. Yo siempre recomiendo que vengan a ver los atardeceres en Salinas, uh-huh. Es algo que no se van a olvidar nunca. Son montañas, acá se les suele decir parvas, pero son montañas de sal. Hay una laguna que tiene aproximadamente entre 15 kilómetros por 17 kilómetros de ancho. Wow. Obviamente no se puede acceder ahí porque son terrenos muy blandos, no es como otras salinas que suelen llegar a acceder a la laguna, uh-huh. Pero se puede apreciar toda la vista desde las montañas, en este caso las parvas de sal, se pueden apreciar muy lindas las imágenes y la vista que pueden llegar a tener.
0: Ahora Luis, tiraste un dato, ¿no? Que en muchos lugares... a mí me ha tocado hacer por ahí algún recorrido off-road por alguna salina y te quedás con la camioneta 4x4, por más que tenga una tracción que te permita andar por terrenos off-road, por cómo es este terreno en particular. ¿Cómo se accede a las salinas? ¿Hay algún lugar en donde podés transitar y otros que claramente, como la laguna, no?
1: Claro, sí, hay lugares que están permitidos, obviamente, cuando usted... llegan al lugar hacia Salinas del Bebedero, hay una entrada que están los chicos de turismo, entonces ellos les dicen hasta qué lugar pueden llegar con vehículo y después pueden seguir avanzando un poco más, pero ya a pies.
2: Bien.
0: Un poquito caminando y otro poquitito a pie, chicos, ya saben. me imagino que ese es uno de los lugares instagrameables que tiene claro. Balde.
1: Claro, sí, y después volvemos a Balde, tanto nuestras aguas termales, salen a 43 grados, yo siempre recalco que nuestras aguas termales no se calientan con caldera, sale a esa temperatura superficie, se pueden bañar tranquilamente, son aguas tranquilas que se pueden tomar también, ¿no?
2: Agua potable
1: se puede
2: tomar. Termales, pero también medicinales, digamos. Se pueden tomar.
1: Sí. Es más, nosotros acá en Balde, en cada casa sale agua termal.
0: Wow, es como
2: termas de Riondo, más o menos.
1: Claro, sí. Acá sale, todas las casas tienen agua.

0: aguas termales, muy poca gente usa el termotanque, así que...
1: Porque sale calentita ya directamente.
0: Claro, sí, obviamente que al ser más largo el lugar o del pozo, sale un poco más caliente, un poquito más fría, pero en general sale caliente en todo el lugar.
2: ¡Qué bueno!
1: ¿Qué temperatura tiene el agua?
0: A 40.

0: ¿Agua salada?
1: Tiene un muy poco el porcentaje que tiene, pero sí, pero igual no tiene nada que ver la salina con balde, porque están a 20 kilómetros.
2: Ajá.
1: Pero sí, sí, muy poquito el salitre que tiene. Pero se puede tomar, cada tanto se hacen estudios, el agua está perfectamente, no se le echa cloro acá, el agua es así como sale, se toma.
2: Qué lindo.
1: Sí, es un agua muy pura, así que yo recomiendo que vengan a bañarse, es agua medicinal, agua terapéutica. Viene gente de varios lugares del país, aparte viene gente del exterior también.
0: Claro.
2: No, ya tiraste ahí un par de el tema de las salinas, el tema de las termas. Bueno, pero, ¿hay otras experiencias que de repente puedan sorprender a la persona? No sé, trekking, excursiones a tal lugar, un contacto con una comunidad. ¿Qué otras cosas podemos hacer en balde?
1: Bueno, nosotros acá, después, aparte de eso, tenemos que pueden ir a visitar la posta sanmartiniana. No sé si han escuchado nombrar el pasaporte sanmartiniano.
2: Sí. Ajá, sí, claro, sí.
1: Bueno, nosotros acá tenemos la posta que mira, pasó San Martín, se quedó. Se dicen que en esta posta como que se agrupó todo el ejército San Martín, y de acá salió hacia Mendoza, bueno, pasó por varios postas. Pero bueno, la casa que está San Martín está intacta, está parada todavía, como quien dice. Pero se puede ir a mirarla, se puede ir a recorrer el lugar, obviamente. O
2: sea, ¿quién te dice que San Martín, antes del cruce de los Andes,
0: no se dio, no,
2: se dio, claro, un baño
0: de
2: agua termal y salió con...
0: renovado.
2: En X4, ¿no? Salió al doble, al si cuatro veces más.
0: Si yo tengo que cruzar los Andes, primero paso por balde, recargo energías y ahí... Mira,
1: claro, sí. Y obviamente después tenemos para recorrer, que estamos justo ahora en proceso, todavía no está listo el Museo Ferroviario.
2: Ajá.
1: Pero está el lugar, está la estación que se puede ir a recorrer, se puede ir a caminar. Pueden hacer otras actividades que están que son parte privada, que hay hoteles que ofrecen un poquito más. Pero el agua es la misma para todos, así que...
2: Mira.
1: Tanto en privado o en hoteles, que puede costar un porcentaje más, pero el agua es la misma para todos, tanto yendo a los municipal como a los privados.
2: Qué bueno.
0: Ahora, ¿las termas están abiertas todo el año?
1: Están abiertas todo el año, los 365 días del año, de lunes a lunes, de 8 de la mañana a 20 horas.
0: Y además de los baños termales, ¿hay algún tipo de tratamiento que ofrezcan en el lugar?
1: En este momento estamos hablando con una señora que hacen todo terapia de la parte de masaje y todo eso, hacen terapia. Estamos, creo que lo vamos a cerrar ahora, antes de que empiecen las vacaciones, en esta semanita. Y van a ver su tratamiento. No ya, ahora en este momento no, pero yo calculo que en la semana que viene ya seguro se va a alargar y lo vamos a poner en nuestras redes, que la pueden buscar como suena, Municipalidad de Balde. Ajá. Así que en Instagram, Facebook, lo pueden buscar tranquilamente y ahí vamos a ir pasando todas las info, los precios, los alojamientos que tenemos nosotros también.
2: La verdad, me encantó.
0: Volviendo
2: muy
0: a las termas, ¿qué cantidad de piletas tienen? ¿Cómo es un circuito ideal?
1: Por ejemplo, yo ahora le voy a hablar la parte municipal y después le cuento la parte privada.
2: Bien.
0: ¿Por qué me trata de usted, señor Luis? ¿Usted quiere que seamos amigos o no?
1: Sí, bueno, pero más por formalidad, más que nada.
0: Sé informal, le pido, porque me hace sentir un poquito mayor, ¿no? Relájate, Luis, somos amigos, dale. Contanos cómo es la parte municipal, cómo es el circuito.
1: Claro, la parte municipal tiene la pileta techada, una pileta cubierta, está toda climatizada adentro. Esa se puede ingresar a partir de las 8 de la mañana hasta las 20 horas, pueden tener el acceso libre. Tiene un costo de 14.000 pesos por persona, jubilado tiene 12.000 pesos.
2: Uh-huh.
1: Y después tenemos habitaciones individuales, que es con una bañera y una cama. Y ahora le paso a explicar por qué está la cama en esa habitación.
2: ¿Por qué? ¿Una bañera?
1: Está la bañera y la cama. Lo recomendable que nosotros siempre tratamos de decir o de recomendarle al turista es que esté una hora, porque son habitaciones cerradas, obviamente el

0: calor se concentra más. Y queremos que, lo recomendable sería entre 10 y 15 minutos salir, reposar y volverse a sumergir.
1: Ajá.
0: Por una hora. Después hay gente que obviamente ya viene más seguido, están una hora, dos horas, pero para el que recién viene o por primera vez, lo recomendable sería eso, no más de una hora, porque suele bajar la presión. Igual tenemos las chicas que toman la presión antes. Si son jubilados, siempre tratamos de recomendar que se tomen la presión antes para después ingresar, porque el calor es fuerte.
1: Claro.
2: Claro, nos imaginamos. ¿Sí? Te hago una pregunta, en balde, yo soy más de ir y me gusta mucho la gastronomía, me gusta explorar en sabores autóctonos, en ¿qué podemos comer? ¿Hay algunas cervecerías artesanales? ¿Hay algún tipo de sabores? Claro, algo que no me pueda perder cuando estoy en balde.
0: Bueno, acá tenemos tres lugares para ir a comer, que serían los dos hoteles. Son muy accesibles, a veces capaz que suenan hoteles, pero son accesibles. Puede ir cualquier persona, cualquier de clase social, puede ir a comer a los hoteles. No hace falta que estén alojados. O la terminal, que es un lugar también que se come muy bien y pueden encontrar de diferentes variedades, tanto como lo típico que es la milanesa con papa frita o como un chivo con chanfaina, por ejemplo. Pueden encontrar cualquier pasta.
1: Nos habló de la chanfaina.
0: ¿No la conocen?
1: No la conocemos. No la hemos probado todavía. ¿Me recordás cómo era la chanfaina?
0: Bueno, la chanfaina se utiliza todas las vísceras del animal, del chivo. Se hacen hervir y se pone muy poquito harina, entonces queda tipo como una pasta y va acompañada con una porción de chivo.
2: Ajá.
0: Esa sería la chanfaina. Es muy rica, después están las personas que le gustan un poquito más picante, un poquito menos, pero yo siempre trato de que cuando como chivo, que haya chanfaina.
1: Ajá.
0: Me como la milanesa con la papa frita.
2: Total.
0: Algo así.
1: Es una buena combinación, digamos.
0: Sí. Yo siempre recomiendo eso. Obviamente que hay temporadas que se encuentra el chivo y hay temporadas que obviamente que no hay. Pero mayormente para diciembre, enero, esos días hay. O para esta fecha que en invierno se puede conseguir chivo.
2: Bien, perfecto. Si una familia llega de repente con chicos, con adolescentes, con abuelos, ¿todas las actividades se pueden realizar dentro de los complejos termales?
0: Sí. Siempre decimos nosotros que el turismo acá en Balde es todo el año. Tanto tenemos las piletas ahora cubiertas, y en verano tenemos las piletas al aire libre, que con juegos acuáticos.
2: Bien.
0: Con toboganes, y al aire libre tenemos dos piletas. Obviamente que en este momento no están habilitadas por el frío, sino sería tirar mucha agua todos los días para cambiarla para que se mantenga caliente.
2: Claro, sí. Yo te pido que, no sé si vamos con la frase final, o tenés algo más.
1: Pregunte, a ver, él nos quiere contar algo, a ver.
2: ¿Querés contarnos algo especial?
0: No, solamente tratar de... En el caso que quieran llamar o consultar, me gustaría pasar el número de teléfono.
2: Sí, por favor.
0: Como para que lo tengan en cuenta. Es 2664-784567. Ese número es para reservas, para que puedan pedir info, tanto municipales como privados. Eso están de 8 de la mañana a 2 de la tarde, así que pueden llamar todos los días, de lunes a viernes.
1: Perfecto. Mi pregunta tenía que ver con eso. ¿Sabía que comprar las entradas a las termas con anticipación o es vi luz y subí? Paso por acá, quiero un ratito de termas y entro.
0: No, para las termas pueden venir sin reserva, ¿no? No hace falta que reserven.
2: Bien.
0: Pero sí, en el caso que, por ejemplo, sea fin de semana largo, ahora que tenemos las vacaciones, tratamos de que llamen para reservar, por ejemplo, la pileta cubierta, ya que es la nuestra, es hasta 20, 25 personas.
2: Bien.
0: Así que a veces tratamos de que pidan una reserva o tal hora para ingresar.
1: Claro.
0: Después, obviamente, están las privadas, que también tienen pileta, que a veces recomendamos también que vayan, que las conozcan. Son muy lindas. Y bueno, el agua es la misma. Siempre digo yo que el agua es la misma para todos. Así que si es algo terapéutico, pueden usar tanto las privadas como las municipales, que le va a sentar muy bien.
2: Una pregunta, o más que nada te pedimos que completes la frase. La gente llega a termas de...

0: de balde por las termas, por las salinas, pero se enamora de... Completala, a ver.
1: De nuestras aguas, de nuestras aguas termales. Yo creo que se enamoran, viene mucha gente por eso, por nuestras aguas, más que nada.
0: Mira vos, buenísimo. Bueno.
2: Bien. Y la que me quedó colgada, la voy a hacer así de chapa, es si las salinas generan alguna sal de mesa que consumimos a lo largo o ancho del país.
1: Sí, por supuesto, por supuesto.
2: Mira,
1: si quiere le digo la marca, yo no tengo problemas, siempre tratamos de...
2: Si nos quiere mandar kilos de sal. Sí, decila.
1: Sí, por ejemplo, acá en Salinas, en Bebedero, se hace la marca Dos Anclas.
2: Ah, súper conocida, de las marcas líder del mundo de la sal.
1: Exactamente, bueno, sí, esa se hace, así que hay sal para todo el país y creo que para el exterior también.
0: Muy bueno, muy bueno.
2: Qué loco, es un mundo por descubrir el de las salinas. Y ahí no sabía que estaban las salinas en balde, sí que la Pampa tiene una gran extensión de sal, lo mismo que la provincia de Río Negro y también en el norte del país, pero desconocía que San Luis tenía salinas.
0: Impresionante.
2: Gracias por desaznarnos, diría mi abuela.
1: No, gracias a ustedes, obviamente gracias a la audiencia también, esperamos que vengan, los invitamos también a ustedes dos para que puedan venir, cuando gusten, no hay ningún problema para que vengan a conocer nuestras aguas termales.
2: Ahí estaremos muy pronto, Luis.
0: Muchísimas gracias, Luis.
2: Que hayas pasado por nuestro programa y nos hayas abierto a las puertas de balde.
1: Bueno, gracias a ustedes.
2: Te mandamos un beso. Chao, chao.
1: Igualmente.
0: Chao, chao. Muchas gracias. Chao, chao.

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2: Bueno, momento de recorrer el país y seguir visitando estos pueblos, ¿sí? Estos 8 finalistas para ser el mejor pueblo del mundo, que van a representar a la Argentina en este prestigioso concurso que cada año se realiza. Romina,
3: la brújula nos marca para el norte.
2: ¿Qué lugar?
3: Nos vamos a la provincia de Salta, más específicamente. Hacemos zoom y llegamos a Cachi, y en Cachi nos recibe nuestro anfitrión del día de la fecha.
2: El embajador de Cachi.
3: Así es, Leandro Caro, que es asesor desde la Secretaría de Turismo y Cultura de Cachi. Bienvenido a Portal Argentina, Leandro.
4: Buen día, buenas tardes.
2: ¿Cómo estás? ¿Todo bien, por ahí?
4: Gracias por el espacio. Bueno, contentos con la novedad, contentos con la noticia.
3: Como siempre le decimos a todos los que nombramos embajadores del día de la fecha, es que nos abras las puertas imaginarias de Cachi, y para los que nunca estuvieron ahí, nos digas cómo es, cómo son esos colores que uno ve a simple vista cuando llega al lugar.
4: Bien, para llegar a Cachi hay que ingresar, se puede ingresar desde el sur, como decimos, por la ruta nacional 40, desde Cafayate, o desde la ciudad de Salta a través de la ruta 68 y después la ruta 33, que los va a hacer atravesar todo lo que es Cuesta del Obispo, Parque Nacional Los Cardones, la histórica recta del Tintín, un antiguo camino ancestral, y para luego ya descender nuevamente hacia los 2.300 metros sobre el nivel del mar, donde está ubicado nuestro pueblo, Cachi.
2: Qué bueno.
4: El acceso ya en sí es una experiencia para el visitante, para el que viaja, porque les permite conocer distintas regiones naturales, ¿no? Atravesar la Yunga, llegar a una altura de 3.500 metros en la Piedra del Molino, para estar ahí en una suerte de casi puna, atravesar el inmenso Parque Nacional Los Cardones y llegar al Valle Calchaquí, que ya es otra microrregión, uh-huh, con todo el componente que tiene el valle.
3: Y cuando uno llega ahí, su plaza, su iglesia.
4: Cuando uno llega ahí se encuentra, bueno, con un pueblo reconocido hace años atrás como pueblo auténtico en uno de los programas del Ministerio, en uno de los programas del Ministerio de Nación, cuando nuestro país tenía ministerio, un programa que nos permitió certificar como pueblo auténtico junto a otros municipios y

0: creo que es una buena, ha sido un buen envión para que el pueblo se posicione también y permita también la conservación de nuestro patrimonio. Tiene un casco histórico importante, ¿no? Con una arquitectura en adobe colonial, tradicional, que hay con mucho esfuerzo se conserva. Ahí encontramos, obviamente, la iglesia, que también ha sido declarada patrimonio histórico junto con todo el casco. Y esas políticas han permitido que haya una buena conservación y un buen manejo del casco. Obviamente eso en un entorno que es que tiene una historia muy antigua, ¿no? O sea, es un pueblo asentado sobre vestigios de lo que ha sido la cultura diaguita calchaquí, un pueblo netamente andino, ¿no? En un valle calchaquí extenso que va desde Cachi hasta, podríamos decir, hasta La Rioja aproximadamente. Pero sí, creo que aún se conserva toda la cosmovisión andina en el tiempo, y esa cosmovisión andina sigue aún, es la guía de la vida cotidiana de los cacheños y cacheñas que practican sus tradiciones a través de la agricultura, las artesanías, las fiestas importantes como la Pachamama, el carnaval, que nos permiten recuperar y conservar nuestra identidad permanentemente.
1: A mí me gustaría saber qué cantidad de chaqueños y chaqueñas son.
2: Cacheños. Chaqueño, ¿no?
1: Chaco, no.
2: Sí.
1: Chicos, ¿qué me pasó? ¿Dónde estoy? ¿Cómo me llamo? ¿Y Candela y la moto?
2: Bueno. ¿Cuántos son como población fija durante todo el año?
0: Población, estamos llegando a los 7.000 habitantes, el total de lo que es el municipio de Cachi, con una población bien fuerte en la área rural, bien. Es con donde parece que no hay personas habitando, pero es la población rural es mucho más alta que la población urbana, así que ese es un dato importante a tener en cuenta.
2: Bien.
1: Recién hablabas de la iglesia, pero la iglesia sale siempre en esas fotos que uno saca cuando visita Cachi. Si tuvieras que decirnos, nos queda una sola foto en ese carretel imaginario, porque ahora los celulares nos permiten sacar indefinidas fotos, pero vamos a remontarnos en el tiempo y tenemos una sola foto en ese rollo de fotos.
2: Lo vamos a poner en un...
1: ¿A dónde vamos a sacar esa foto que nos tenemos que traer? Esa postal de Cachi.
0: Es un lindo desafío. La verdad que yo prefiero dos.
1: Bueno. Vamos a tener suerte, viste que a veces cuando pasabas el rollo te da una más.
0: Ah, quedaba una más.
1: ¿Viste?
0: Es muy probable.
1: Así que bueno. Capaz que tenemos 25 en lugar de 24.
0: Sí, estamos ahí con esta idea de los canchones, ¿no? Los famosos conocidos canchones de pimiento, que también es uno de los emblemas nuestros, ¿no? El pimentón de Cachi es un emblema. Que obviamente está en toda nuestra gastronomía local, muy conocido, los chefs de distintas partes del país vienen a buscar el pimentón de Cachi, uh-huh. Por sus características, ¿no? Por todo su sabor, sus aromas, su color, pero el pimentón tiene toda una tradición que es secado al sol, ¿no? Y el secado se hace en las laderas de los cerros,
1: sí.
0: Y eso hace que durante el otoño, entre los meses aproximados de marzo a abril, estén extendidos y se tiñe todo de rojo las laderas de los cerros. Y eso me parece una muy buena foto, una muy buena experiencia para poder llevarse, conocer... de qué se trata esa práctica agrícola cultural, ¿no? De uh-huh. Porque el pimentón es nativo nuestro, ¿no? Es nativo de Sudamérica, así que es algo que tenemos que valorar. Y el año pasado ahí con mucho trabajo a nivel regional del Valle

0: Calchaquí, desde San Carlos hasta Cachi, se ha armado una asociación que ha permitido, de productores de pimentoneros, que ha permitido acceder a la denominación de origen, ¿no?
1: Qué
0: Que
1: bueno.
0: es un aval importante que para promover el cultivo del pimentón.
2: Claro. Y además, uno lo que haga, desde las empanadas típicas, que quieras inventar una empanada salteña, lo que sea, siempre hay pimentón en tu comida. Y ese pimentón que le da un color y un sabor espectacular.
0: Sí, por supuesto, las empanadas, la humita, el locro, el tamal.
2: Qué mal la estoy
0: Bueno,
2: pasando, Leandro. Qué rica esa
0: los
2: gastronomía.
0: quesos nuestros, yo siempre soy el fan número uno de los quesos nuestros, porque obviamente aquí en las alturas, lo que importa es la intensidad, ¿no? Y ahí los sabores son más intensos por las características ambientales, la luz solar, ¿no? Que tenemos mucha presencia del sol y eso hace que, bueno, todo es un poquito, los sabores se intensifican, así que me encantan los quesos también. Y la foto que queda ahí de Yapa, ¿no?
2: Sí.
0: Yo haría una foto nocturna.
2: Uy, esos cielos.
0: Una foto nocturna me parece que no nos podemos perder los cielos de Cachi y el Alto Valle Calchaquí. Esos cielos limpios, ¿no? Que nos permiten contemplar las estrellas, el cosmos, poder interpretar eso, ¿no? Aquí hay emprendedores que están haciendo guiados nocturnos, compartiendo un poco el saber, porque incluso la cosmovisión andina, ¿no? También tenía su mirada de los cielos, y eso es un poco lo que están compartiendo algunos guías, ¿no? Ese saber que es importante. Me parece que hay que también mirar ese cielo que es infinito, la Vía Láctea, la famosa Cruz del Sur, que ha sido una constelación que nos permitía ubicarnos, ¿no?
1: Sí, totalmente.
2: Totalmente. Sacamos ya la foto, hablamos un poco de algunos sabores como el pimentón, tiraste la humita, la empanada, pero cuando visitamos Cachi, ¿qué es lo que no tenemos que dejar de probar para llevarnos también en nuestra pancita y en nuestra memoria de sabores?
0: Me está quedando ahí algo muy importante, ¿no? Creo que, bueno, algo que viene, que también tiene mucha historia desde la llegada de los españoles, ¿no? Y que los españoles insertan la vid. La vid se inserta ingresa desde el norte, ¿no? Viene ingresando desde el norte y arriba por primera vez al Alto Valle Calchaquí y cuenta la historia de que aquí se ha iniciado la primer bodega, ¿no? En lo que se conoce como, lo que antes se conocía como Paraje Colomé, ahí se inserta o se desarrolla la primer bodega de Argentina.
1: Mira.
0: Y bueno, y somos un nicho, un germen de productores vitivinícolas, ¿no? O sea, yo recuerdo que antiguamente muchas familias del Valle Calchaquí, incluso mi abuelo, hacían sus propios vinos con la famosa uva criolla o la
2: Sí.
0: moscatel, ¿no? Las famosas, la uva criolla y la moscatel, que la uva criolla en realidad es Listán Prieto y bueno, y la moscatel es moscatel de Alejandría. Esas son las primeras cepas que se insertan en el Valle Calchaquí y se empiezan a producir, ¿no? Y se hace un vino un poco más artesanal y en los últimos años hay un desarrollo con más tecnologías, con muy buena conocimiento, también otro tipo de conocimiento ya de asesoramientos de enólogos
2: Claro.
0: y se ha desarrollado lo que se conoce el vino de extrema altura, ¿no? Porque son bien distintos a los vinos producidos, no es lo mismo producir un

0: vino y cómo surge y cómo nace y cómo se cría la uva aquí entre 2.500 y 3.000 metros sobre el nivel del mar, que son uvas que están a mil y pico de metros, como lo es en Cafayate o incluso Mendoza, ¿no?
1: Claro.
0: Entonces.
1: Perdón, Leandro, tu abuelo, porque hablabas de esto artesanal. ¿Tu abuelo hacía vino patero? Yo recuerdo en una visita a Cachi haberme ido a las afueras y conocer una persona no vidente, una abuela, que hacía su vino patero. Y me encantó la historia, me encantó ese compartir, ¿no? Y probar su vino también.
0: Sí. Recuerdo yo, bueno, yo nacido ya cuando mi abuelo era muy grande, pero me han contado historias y ya yo no llegué a verlo haciendo, pero sí está la historia, están todas las herramientas que él solía usar para eso. Así que incluso recuerdo muy, tengo un recuerdo muy vívido de las parras. Y del lugar ese donde tenía las uvas, y me acuerdo que me encantaba ir porque, nada, era una diversión, ¿no? Una aventura.
1: A mí me han contado varias historias en Cachi y me trasladaba a una película que no me acuerdo el nombre del actor ahora, que se llama Un paseo por las nubes, en donde se hacía toda una ceremonia para hacer el vino patero. Cosechaban la uva y hacían un día X, todos venían a producir ese vino y era una verdadera fiesta. Y me llevaban esas historias que contaban ahí a esa película en un lugar maravilloso como es Cachi.
0: Sí, siempre ha estado el trabajo colaborativo de comunidad, ¿no? Tanto en las uvas como en las cosechas. Yo recuerdo otra cosecha importante que donde se reunía toda la familia, ¿no? Mis tías, mis primos. Y era, bueno, es cosecha de la papa. Todos cosech ese día era esos días, 2 o 3 días que nos reuníamos. Porque era la cosecha de la papa, ¿no? Y era como, hoy tenemos papa para todo el año,
1: Qué
0: más o
1: bueno.
0: menos. Y era como increíble porque estar eso levantando, yendo, viniendo, y era todo muy compartido y esos días eran muy buenos porque, bueno, de reunirnos para hacer esa cosecha, me parece que son cosas que aún se conservan,
2: Qué
0: ¿no?
2: bueno,
0: Aún se
2: qué
0: conservan.
2: bueno eso, ¿no? Que no se pierdan las
1: Las costumbres.
2: costumbres, claro,
0: Sí.
2: eso es
0: Sí.
2: maravilloso, eso es
0: Sí,
2: maravilloso.
0: ahí sí. Sé que se sigue haciendo de ese mismo modo. Y la verdad que es provechoso, creo que tiene que ver con el intercambio, con la reciprocidad, ¿no? La reciprocidad es un componente, es un valor de la cosmovisión andina importante, ¿no?
1: Total, porque por ahí en las grandes ciudades, y hablo para los que nos están escuchando, no sé, en diferentes partes del país, y que se pierden estas cosas simples que tiene la vida, de la cotidianeidad, se usa esto de yo tengo semillas de tal cosa y vos tenés de la otra y nos intercambiamos las semillas, o nos intercambiamos papa por huevos, o yo tengo uvas para hacer vino y vos me das la papa que yo necesito, y todo termina siendo provechoso para
2: Para
1: esa comunidad,
2: toda la
1: ¿no?
2: comunidad.
1: Y a nadie le falta nada de lo básico, de poder cultivar el año siguiente y seguir creciendo.
0: Sí, es un ida y vuelta muy gratificante. Y yo recuerdo a mi madre que siempre le llegaban cosas con tipo jóvenes que le traían verduras y no sé qué. Y me dice, no, me han traído y no sé qué, y bueno, y mi madre ya les preparaba algo como retribución, y si bueno, yo les doy estos frascos de mermelada, no sé, y así iba como una cadena muy hermosa.
2: Qué
0: O
2: bueno,
0: sea, mi madre ya está grande, ahora ya esas cosas no las puede hacer, pero me cuenta todas las historias y bueno, yo también las he vivido, pero yo decía, y esto apareció una bolsa de zanahoria gigante, y digo, y esto, no, me lo he traído tal, tal, tal, y bueno, y yo siempre la veía haciendo sus dulces, sus mermeladas, y bueno, y todo iba así, un ida y vuelta muy yo creo, muy gratificante, es un valor que, un valor humano, ¿no? Que exacto, creo que no tenemos que perder.
1: No, tal cual. Dar y recibir en esa constante sincronía. Antes de seguir con conociendo Cachi, hablamos de los cielos y yo no te quise preguntar, pero en ese momento, porque vinieron otras preguntas, pero quiero que hagamos un hincapié en el omnipuerto.
2: ¿Viste alguna vez algún ovni o conocés gente que haya visto, este, no sé,
1: aterrizar en el omnipuerto un ovni?
0: Algo.
1: Un alguito. Una luz.
0: Una luz. Hay muchas historias, ¿no? Yo particularmente sí, no con mucha precisión, pero sí esas hay algunos que han visto cosas como o cuentan historias de imágenes mucho más definidas y, uh-huh, y grandes. Lo mío ha sido como algo, una luz pequeña en movimiento a lo lejos y no mucho más que eso, ¿no? Pero sí, hay mucho avistaje, es una potencialidad, ¿no? También que empieza a desarrollarse con toda esta intervención que ha hecho el suizo Hasley en su tiempo, hace ya un poco más de 15 años, mm-hmm, que está esa intervención. Pero sí, es algo que viene en desarrollo, es un interés que se viene dando en distintos lugares, ¿no? En Córdoba está lo que es todo el Uritorco. Uh-huh. De hecho, hace muy poco, se ha hecho un congreso de ufología en Salta ciudad,
1: ¿sí?
0: Y que reunió a muchos expertos e interesados del tema. Así que, y bueno, por supuesto, después han hecho visitas a nuestro pueblo. Siempre ellos andan, son muy conocedores de esos temas, y así que sí, eso es algo que está inmanente.
1: Y el que quiera ir a visitar el Omnipuerto, está, contales, ¿cómo llegar? ¿Está cerca de la ciudad de Cachi?
0: Sí, está no más de 3 kilómetros, se puede ir caminando, también se puede ir en algún remis urbano que el municipio también tiene. Está en lo que nosotros llamamos Paraje Fuerte Alto, se accede, ahí pueden observar toda la intervención, que también tiene un componente artístico, ¿no? Yo creo que más allá de los de toda la impronta ufológica que tiene, ahí es una intervención artística, ¿no? De una uh-huh, escala grande, que preferentemente se observa mucho mejor desde las alturas. Ahí muy cerca hay un sendero que los lleva a un mirador desde el cual se puede observar toda esa intervención ya desde otro nivel. Y sí, está ahora, en estos momentos estamos haciendo un trabajo de puesta en valor de todo el espacio ese, porque también hay como... El desarrollo incluía una casa subterránea hecha en adobe, y bueno, se está haciendo todo ese, bueno, un mantenimiento y una puesta en valor de todo el espacio, pero está disponible, está a disposición, es entrada libre hasta el momento. Creemos que va a haber un manejo un poco más específico en los próximos meses, pero... es de fácil acceso, ¿no? Y por el momento no, obviamente si van con un guía, los guías van a tienen su costo, pero bueno, es un guiado, ¿no?
1: Claro, por supuesto. Bueno, para ir cerrando este primer contacto, esperemos que hablemos próximamente y vayamos de paseo por otros lugares de Cachi, decinos o completá la frase: Cachi es único porque...
0: Cachi es único porque es poesía en el tiempo.
1: Ay, me encantó. Wow. Me encantó.
2: Tremendo, Leandro.
1: Bueno, si quieren encontrar más información, si quieren ir a Cachi en vacaciones de invierno, programar su próxima escapada, ¿dónde pueden encontrar toda la información, Leandro?
0: La información la pueden encontrar en la página oficial de turismo, que es... cachi.tour.ar, y o seguirnos en las redes, que es

0: Auténtico en Instagram y en Facebook, Secretaría de Turismo Cachi.
1: Buenísimo. Bueno, ahí tienen toda la información. Se comunican con ellos y terminan de programar su viaje. No dejen de conocer Cachi porque realmente se van a volver locos. Es hermoso.
0: Así es, porque Cachi después sigue en el tiempo.
1: Gracias, Leandro. Hasta
2: muchísimas
1: la próxima.
2: Gracias. Un fuerte abrazo.
0: Muy bien, gracias.
1: Un besito. Chau, chau.
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2: Bueno, y así llegamos al final de Portal Argentina. Hoy estuve sin Romina, pero hemos rescatado notas muy interesantes, ¿no? De los aquí distintos pueblitos hermosos que tiene el país.
4: Entre el amor y el olvido.
2: Y ya nos tenemos que ir. Mañana vuelve Romina, si Dios quiere. Está regresando en este momento en avión. Así que mañana la tenemos aquí. Gracias por acompañarnos. Que tengan muy buena vida y quédense en la radio. Hasta mañana, si Dios quiere. Aquí.

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0: Jueves 3 de septiembre del 2026, querida familia, están sintonizando tu espacio, un programa hecho con el corazón, donde cada voz cuenta, donde cada historia importa y donde la diversidad nos enriquece. Este no es un programa más, es un espacio de encuentro, expresión y participación creado por personas con distintas discapacidades, pero con las mismas ganas de compartir, de construir y de ser escuchadas.
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0: Buenas tardes, querida familia, ¿cómo están ustedes? Los hemos extrañado esta semana, pero bueno, aquí estamos en un día 3 de septiembre del 2026. Querido operador, que está pobrecito, tuvo con fiebre anoche, pero acá está firme Javier Viche. Hola. No se lo escucha porque está con su máscara del zorro. Buenas tardes, ¿cómo le va?
2: Bien,
0: todo nombre bien. Y apellido acá.
2: Milagro Santoro.
0: Milagro Santoro. ¿Fue a ver el partido?
2: No, lo vi en mi casa.
0: Lo vio en su casa. Muy bien, todo bien. Silvina Centeno, ¿cómo está?
3: Todo bien.
0: ¿Todo en orden?
3: Todo bien, sí.
0: ¿Se vino con el mate?
3: Sí, vino con el mate.
0: ¿Mate o agua?
3: No, mate.
0: Paz, ¿cómo andás, Paz? Laura.
4: Bien, siempre acompañando todos los jueves acá con mucha alegría. Y si es que me están escuchando, que prometieron escuchar a los chicos y a toda la familia que está dentro de la clínica de 6, les mando un abrazo grandote y gracias por acompañar siempre.
0: A ver si me pone un poquito más de retorno, operador, porque no escucho nada. Elsa, ¿cómo estás?
1: Muy bien, buenas tardes. Hermoso día, a pesar de una mañana muy lluviosa, mejoró.
0: Decían claro que venía sí. La ciclogénesis de no sé cuánto, siempre. De no sé cuánto, pero está hermoso, estaba el sol, está calentito como tiene que ser en septiembre. Pero bueno, aquí estamos, familia. Operador, ¿puede decir algo? Hola, ¿cómo andás? ¿Está?
5: Bien, bueno,
0: está mejor.
1: Bien resfriado,
0: papá. Está mejor, pero firme siempre, 30 años con nuestro querido operador.
1: Bien con tos.
0: Javier Vilche. Bueno, Javier, vamos a un
1: tengo
0: tema.
1: Tengo algo, ¿puedo? Y Javier pone el tema, ¿sí?
0: Bueno, sí, dele.

0: San Javier es una banda musical argentina formada en 2015 por Paolo Ragone, Franco Favini y Bruno Ragone, que son hijos del trío San Javier. Vamos a escuchar un temita, Javi, ¿te acordás cómo se llama el tema?
1: Bueno, lo escuchamos. Adelante, Javi.

0: Tenemos un llamadito al aire, hablé.
1: Sí, ahí está.
0: Hola. Hola. ¿Se cortó?
1: Hola.
0: Hola, ¿cómo le va? ¿Todo bien? Bueno, muy bien. Vamos con la noticia.
2: ¿Estás, Mili?
1: Sí. El río.
2: Viene frío. Qué mala noticia. No guarda nada. Es divino.
1: No.
2: Gracias por la noticia, Mili.
3: ¿Cómo no viene la primavera ahora?
1: El tiempo. Viene mucho sol.

0: sol, me hace radio, mira, un radio, mucho frío, la pone mucha ropa, hay mucho sol, así que amamos más cine. Cine rota, son salsito, tiene salsito, rato, porte, cine batamati, la, lino, mi para, tiene paraíso, son solo por unas noches. Eso fue todo.
1: Muy bien, Milly. Será hasta el próximo jueves. Un beso grande para todos.
2: Bueno. ¡Chao, Milly!
0: ¡Cuídase!
3: ¡Chao, Milly!
4: ¡Milly! ¡Sí, Milly!
1: Así pasó Milagros Martinengo desde su domicilio. ¿Tenés algo, Laura?
3: Sí, sí, sí. En una localidad de Santa Fe, alumnos y profesores de una escuela técnica fabricaron una máquina de soldar adaptada, el dispositivo que permite manipular los electrodos a distancia mediante pulsadores, posibilitará que un estudiante con discapacidad motriz pueda participar en los talleres. Bajo un paradigma de educación inclusiva basado en derechos, se fabricó un dispositivo de soldadura adaptado, una mesa router semiautomática de tres ejes controlada por pulsadores. Esta herramienta actúa como un ajuste razonable que optimiza el sostenimiento de trayectorias escolares y construcción de aprendizajes significativos en el taller técnico. La creación fue desarrollada por alumnos de quinto año y profesores del establecimiento. Permitirá que Maxi, un estudiante de la institución que tiene una discapacidad motriz, pueda soldar. No solo incorporará aprendizajes previstos, sino que también se garantiza que lo haga en forma segura, sin poner en riesgo su integridad física. Se trata de un dispositivo que permite, mediante un sistema de pulsadores, se conduzca pinza con el electrodo para ir guiando la soldura. Así que agradecemos mucho todo este progreso, ¿no?, de esta escuela técnica para su compañero.
1: Así es,
3: que
1: muy
3: pueda
1: bien.
3: Tener.
1: Muy bien. Por favor, a los compañeros de la radio, si tienen la amabilidad de dejar los micrófonos en orden, porque hoy venimos y nos encontramos con un micrófono que estaba prácticamente encima de la mesa. Así que, por favor, les rogamos que, así como dejamos nosotros la sala, nos dejen a nosotros. Operador, tampoco se escucha mucho el retorno, no sé qué está pasando. ¿Tenemos un llamado? ¿Hablé? Hola. Hable. Hola. Hable. Hoy no es nuestro día, ¿eh? Hable. No.
3: No, ahí es.
1: El botón ese no funciona. No. Hable.
5: Perdón.
1: Hola, ahora sí. A ver.
5: Hola, queridos.
1: Ahora sí, Dios me libre, Dios me libre. Tenemos que hacer malabarismo. Entre que me dejan el micrófono, no sé dónde está el compañerismo.
5: Ya lo sé, porque yo avisé hoy que no andaba bien la radio en el programa de Sergio.
1: Sí.
5: Pero parece que no lo han podido arreglar. Bueno. Pero bueno, ahora estoy aquí saludándolos. Bueno. Ay, la escuché a Milly y me emocioné tanto. ¿Cómo los quiero? Sí. A todos.
1: Nosotros también te queremos mucho, sabes que siempre estamos esperando. Suena el timbre, decimos, esta es Liliana, seguro.
5: ¿Saben una cosa? Yo estoy hablando muy bien, pero no puedo cantar por orden médica por un mes.
1: Ah, bueno.
5: Así que cuando vuelva, el calorcito, Liliana.

0: les va a regalar la mejor para todos ustedes.
1: Respetar lo que dice el
0: médico. No sé, que siga siempre presente con Rocha y que Liliana pueda seguir respirando. No los voy a abandonar nunca, mis amores. Los quiero muchísimo.
1: Nosotros también.
0: Sigan adelante porque me informan de todo. Ustedes tienen un programa muy completo.
1: Gracias, querida. ¿Mm? Gracias.
0: Y saben muy bien que yo los quiero con toda mi alma.
1: Mirá si acá ha aprendido la bendición de querer trabajar. Te comento, Javier, que ayer estuvo con fiebre, está con medicamentos, vino como hace 30 años sin faltar a la radio a hacer el programa con nosotros.
0: ¿Y saben por qué? Porque Javier es un profesional.
1: Por supuesto.
0: Entonces, ¿qué le pasa a Javier? Liliana le manda un beso grandote y va a rezar por él para que mañana se levante nuevo.
1: Te manda un beso grande. Decí que le pusieron bozal ahora.
0: Díganle que yo no me olvido de nadie. No me olvido de nadie, menos del Lobo Fernández, donde yo conocí.
1: Lobito Fernández.
0: Y Javier siempre me mandaba... Gracias, Liliana, te quiero. Eso yo no me lo olvido nunca.
1: Ah, no sabíamos.
0: Así que besos para todos, los abrazos con mi corazón.
1: Liliana,
0: muy buena la información recién.
1: Perdón,
0: Liliana. De lo que dijo Laura.
1: Liliana, lo que dijo.
0: Un beso.
1: Espera, no cortes. No sabes, bueno. No sabes lo que hiciste y lo celosa que es la novia de Javier y dijiste que te mandaba besos.
2: No, se mandaba correspondencia.
1: ¡Ay, Dios! ¡Ay! Está transpirando, Javier. ¿Es por la fiebre, Javier? No.
0: Bueno. Yo lo abrazo con mi corazón.
1: Un beso grande.
0: Un beso grande y acá estoy como estaca en la tranquera.
1: Bueno, un beso.
0: Chau,
2: Liliana.
1: Liliana, querida, qué bien. Uy, ahora, no le digamos nada.
3: Tercero en discordia. ¿Querés que te cuente algo? Vamos a contar. La astrónoma Amina Halmi, nacida en Bahía Blanca y egresada, así se dice, de la Universidad Nacional de La Plata, se convirtió en la primera argentina en recibir el premio CABLI de astrofísica. Una de las distinciones más importantes del mundo. El premio fue otorgado por sus investigaciones sobre el origen y la naturaleza de la Vía Láctea y fue compartido con un astrónomo ruso y otro francés. Utilizaron restos de galaxias devoradas para demostrar que la nuestra es la superviviente de enormes colisiones cósmicas de hace miles de millones de años, lo que nos ofrece una visión revolucionaria de cómo se formó nuestro universo. Ese fue el motivo por el cual recibió el premio CABLI de astrofísica.
1: Muy bien.
3: Qué maravilla. Aplauso para esta chica.
1: La Plata está dando grandes personalidades.
2: Grandes.
3: Y queremos vender.
2: Y todavía sigue investigando esta persona.
3: Sí, claro.
1: Gracias a estas universidades públicas que tanto hacen y van a seguir haciendo por nuestros jóvenes. ¿Vamos a un tema?
3: ¿Vendemos?
1: ¿Vendemos, señor operador? Vamos, vendemos y le agradecemos antes de que el operador oprima el botoncito a todos los auspiciantes porque sin su apoyo no podríamos hacer este programa. Gracias. Adelante.
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0: Muy bien, familia, acá estamos nuevamente en tu espacio, un encuentro semanal con la diversidad y la esperanza por tu radio.
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0: Nuestro medio de comunicación.
1: 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Y siempre las puertas abiertas para todos los que quieran venir a contar sus cosas.
0: Acá estamos, familia, con Laura Paz, Milagro Santoro, Silvina Centeno, Elsa Frau y nuestro querido operador, que hoy está medio pachucho, pero siempre pero firme, Javier Vilche. ¿Y quién les habla? Piquico Pérez Anzuategui.
1: No. ¿Quién nos habla?
0: Yo.
1: Ay, estás cambiado entonces.
0: Estoy cambiado.
2: Bueno, no, bien. Hoy está Piquico.
1: ¿Quién es el que habla? Estamos acompañados del señor
0: Edgardo Ottaviani.
1: Gracias.
0: Bueno. Tan amorosa soy la chica, ¿viste? No sé qué les pasa. Bueno,
1: la primavera que se acerca, Edgardo.
2: Ayer a ver si cambias la onda, Axa, la onda Gamusi.
0: La primera vez que me Boquita, la verdad que me gustó ayer que Boquita ganó, porque le ganó a Barros Echeloto.
2: Gracias. No, Rosita.
0: Bueno.
1: No es deporte ahora, Edgardo.
0: ¿Alguien tenía que decir algo?
2: Tenemos que bailar.
0: ¿Que vos estás mandando plata?
3: La caverna, no.
0: ¿Me estás mandando plata?
2: Usted trabaje, que yo actúo.
0: ¿Qué tenemos que hacer? ¿Un tema musical? Bueno, vamos a un tema musical, querida familia. Enseguida volvemos.

0: Bueno, sí, acá estamos, querida familia. Tenemos un llamadito al aire. Hablé.
1: Hola.
0: Hola, ¿cómo le va?
1: Bien.
0: Noemí Verduzzi, de la localidad de...
1: Palmo.
0: ¿De qué lado?
1: De afuera.
0: Muy bien. ¿Cómo le va, querida Noemí? Acá te mandamos un bien. Beso a todos tus compañeros. ¿La familia bien?
1: Sí.
0: Salió el solcito, viste que decían que iba a llover, no sé qué, pero bueno, salió el solcito.
1: Sí.
0: Y acá nuestra meteoróloga, Milagros Martinengo, nos dijo que viene un poquito de frío, ¿no es así?
2: Mucho frío.
0: Mucho frío viene, así que mirá. Pero bueno, hay que aprovechar el solcito ahora, poner las palmas de la mano al sol para tomar vitamina D. Bueno, vamos con la noticia. ¿La familia bien?
1: Sí.
0: Bueno, muy bien, cariños de todos nosotros, a toda la familia Verduzzi. Y vamos, Noemí querida.
1: La 18 fiesta de Minuelo, Navarrete, se organizará los días 12 y 13 de septiembre de 2026 en la localidad de Navarro, provincia de Buenos Aires. Este tradicional evento reúne a la comunidad y visitante en una celebración dedicada a la cultura y a la gastronomía local, lugar, predio de Fortín. San Lorenzo, ubicado en la intersección de las calles 22 y 11, Navarro, con entrada libre y gratuita. Esto fue todo, hasta el próximo jueves.
0: Qué rico.
1: Un beso para todos.
0: Gracias, los buñuelitos con un mate a la mañana, muy rico, muy rico. Bueno, un beso grande a toda la familia, buena noticia, bueno. Y será hasta el próximo jueves.
1: Sí.
0: Chau, chau, un beso.
1: Chau.
0: Así pasó Noemí Verduzzi desde la localidad de Olmos, del lado de afuera, como suele decir ella. Señora, ¿qué hacemos?
2: Quería contarles, a ver si conocen este santo, que, a ver, vamos a ver, ¿por dónde empieza? Dice así, Artemide Sati nació en Italia, llegó al país con 17 años y 10 años más tarde se consagró religiosamente. Fue beatificado por Juan Pablo II y el año pasado, no, en el 21 en realidad, terminó su segundo milagro. Desde la Iglesia Católica, en realidad el Papa Francisco canonizó al enfermero que durante casi medio siglo recorrió los barrios de Viedma y sus cercanías en bicicleta para asistir a los pobres y enfermos. En 1902, estando en la casa de formación de los Salesianos en Bernal, provincia de Buenos Aires, Artemides se contagia de tuberculosis por un sacerdote.

0: sacerdote que estaba allí. Entonces sus superiores lo envían a Viedma, donde la congregación tenía un hospital y el clima era mejor para su recuperación. En Viedma, el padre Garrone le propuso encomendarse a la Virgen en su advocación de María Auxiliadora, especialmente venerada por los salesianos, y le prometiera que si se curara, dedicaría su vida a la atención de los más pobres y de los enfermos. Al poco tiempo sanó y cumplió con la promesa. En 1911, Artémides hace su profesión religiosa como salesiano, pero ya desde antes estaba recorriendo la zona en bicicleta, asistiendo a pobres y enfermos, sin importar las distancias ni el frío patagónico. Llegó a dirigir el Hospital San José de Viedma, donde los pobres eran atendidos gratuitamente. Él murió el 15 de marzo de 1951, a los 70 años, y sus restos están en la parroquia San Juan Bosco de Viedma. En 1997 fue declarado venerable tras años de estudios de su vida y de sus escritos que concluyeron que había vivido las virtudes cristianas de modo sobresaliente. Juan Pablo II lo proclamó beato, luego de comprobarse que Dios obró un milagro por su intercesión, que fue la curación inexplicable para la ciencia de un sacerdote argentino que padecía una septicemia múltiple.
1: Muy bien.
0: Así que es poco conocido, pero Artímedes Sati es santo argentino.
1: Que no se conocía, no se nombra mucho. Hablando del tema, estaba leyendo lo que le cuesta al país la visita del Papa. No sé si 13 mil millones o 13 millones de dólares, algo así. Pero creo que hay aportes particulares de empresas, etcétera, etcétera. Pero bueno, vamos a un tema musical. ¿Qué le opina usted?
0: Sí, tema musical.
1: Nuestro operador siempre firme ahí. Y enseguida volvemos, querida familia. Estamos en AM Rocha 1570 del Dial.

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0: Bueno, ahora yo pido un aplauso para nuestro querido operador que consiguió. Qué bueno, qué emocionante, la verdad, muy bueno. Te felicito, Javier. Muy, muy bueno. Yo creo, no lo he escuchado nunca esto. Esto es, yo creo que es la primer radio que lo pasa. Buenísimo, muy bueno. Muy bueno. Emocionante. Bueno, vamos a pasar a momentos de color rojo. Ah, no, me equivoqué. Bueno, adelante, Silvina Centeno.
1: Monumentos color naranja. El planetario y el puente de la mujer en Buenos Aires cambiaron su color para homenajear a los donantes de órganos. Se iluminaron de color naranja para agradecer a las familias y tomar conciencia.
0: Muy bien, muy bien. Sí, realmente a los donadores de órganos es donar vida. Muy bien, te felicito.
1: Gracias.
0: Por la noticia. Señora, ¿qué hacemos?
2: Vení, Mili, vamos con la primera noticia.
0: Vamos con la noticia de Milagro Santoro, gran pincharrata. ¿O no es así?
3: Sí.
0: Sí, muy bien. Ahí, arrímese. Vamos, adelante, Milagro.
3: Diseñadora de 11 años. Lola tiene apenas 11 años. Pero su historia con la moda es desde sus 4 años, aprendiendo a coser con su abuela. Lo que fue un juego se convirtió en su propia, colección, pasión, Ukin en Argentina.
0: Muy bien, así que mira, 11 años, qué maravilla, qué maravilla. ¿Cómo se llama? Lola. Mira vos, Lola, 11 años y ya tiene su propia colección. Muy bien, la felicito, trayendo esas novedades que nos hace muy bien, cómo se puede desde chiquito tener una meta en la vida. Y el que se pone una meta en la vida y tiene paciencia y trabajo, la logra casi siempre. Gracias. Muy bien. ¿Tenés algo?
4: Sí, pero no lo encuentro.
0: Estás haciendo malabarismo,
4: sí,
0: con él.
4: Sí, porque se me toqué un botoncito y se me fue todo.
0: Querido operador, después haceme el favor, vamos a poner en la segunda hora de nuevo ese tangazo que está muy, pero muy, muy, muy emocionante, muy bueno.
4: Espérame un minuto.
0: La esperamos. Decimos que, ¿en qué radio estamos?
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0: Muy bien, ¿y el teléfono?

0: 221, 6,
1: 221, 6, 7,
0: 8,
1: 9, 7,
0: 2, 9. Estamos en la calle 29, número 127. ¿Lo encontró?
2: No.
0: Bueno, entonces si no lo encontró.
2: Sí, no.
0: Ah, bueno,
2: sí,
0: si no.
1: No, en el aula.
0: Póngase de acuerdo. Sí, no, no, sí.
3: Es importante la noticia.
2: No, es que.
0: Nos está volviendo locos.
2: Se enloqueció. ¿Eh?
0: ¿Quién? ¿Vos o el
2: no,
0: teléfono?
2: No, yo hace rato.
3: Pero ¿qué tenés? ¿Un teléfono o una batidora? Porque no, ahora me para todos lados.
2: Me estoy entrenando. Porque no me está entrando.
0: Bueno.
2: A ver,
0: ahora. Nosotros esperamos. Nuestros oyentes están acostumbrados a nuestras fallas.
3: Javier tiene un tema que nos va
0: a... Javier, bueno, vamos a un tema.
3: Seguir deleitando.
0: Bueno, dale, Javier. Enseguida volvemos, querida familia, vamos.

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0: Bueno, seguís sintonizando tu espacio, un encuentro semanal con la diversidad y la esperanza. Le mandamos un abrazo inmenso a nuestro querido director, que dice que salimos muy lindos. Menos las chicas, dice que nosotros los varones salimos bárbaros. No, mentira. Les mando un beso grande. Sabe lo que lo apreciamos, lo que lo queremos a Javier, a nuestro querido Ferrer Horacio, director de este hermosa radio de hace tantos años, que nos ha permitido, nos ha dado un lugar que muchos nos negaron. Y hace ya, ¿cuánto hace, Elsa, que estamos acá? Como 20 y pico.
1: No soy muy mala para las fechas, pero...
0: 20 y pico de años, sí. 20 y pico de años. Así que gracias, Ferrer, Dios te bendiga, cariños a la familia y seguimos en tu espacio. ¿Qué hacemos, señora?
1: Laurita tiene algo.
2: La encontré.
0: Lo encontró Laurita. Un aplauso para Laura. Vamos, que encontró Laura.
2: Adelante. Hito de la ciencia argentina. El CONICET descubre la llave maestra para frenar el dengue, el Zika y la fiebre amarilla. Un avance científico sin precedentes. Investigadores del CONICET logró descifrar un mecanismo clave que comparten los virus del dengue, el Zika y la fiebre amarilla. El histórico hallazgo, liderado por la prestigiosa Andrea Gamarnik en el Instituto de Investigaciones Bioquímicas, fue publicado recientemente en varias revistas internacionales. Hasta el momento, la medicina aborda estas enfermedades de manera individual, pero al descubrir esta estructura viral, que es el motor genético de este patógeno que se multiplica en las células, demostrando que esta pieza, con técnicas avanzadas, pueden ser detectadas y combatir esta enfermedad. Por el avance del dengue y el cambio climático, la ciencia argentina vuelve a demostrar su excelencia, aportando una herramienta estratégica fundamental para la salud pública mundial.
0: Bien, por nuestro científico. Vamos todavía. Hablé.
3: Hola, don Edgardo, ¿cómo le va?
0: Buenas tardes. ¿Cómo, don Edgardo? Me parece que está... Señor Edgardo.
3: Bueno, señor Edgardo.
0: Ahora vamos a estar. ¿Cómo le va, señor?
3: Muy bien. ¿Y usted?
0: Muy bien.
4: ¿Resfriadito está, sale?
0: ¿Está resfriado?
3: Sí, achus. Sí.
0: Ay, tenés pupita. ¿Te hicieron la cataplasma ya?
3: ¿Qué?
0: Sí, te pusieron cataplasma.
4: Es una palabra muy antigua, no sabe este chico lo que es la cataplasma.
0: Ah, no.
3: Sí, yo.
0: No, perdón, más moderno. ¿Supositorio te pusieron ya? ¿Se cayó? No, pero te estoy preguntando, ¿te pusieron supositorio de acetobrón?
3: No.
0: ¿Cómo?
4: No.
3: No.
0: Ah, bueno, no te alejes del teléfono porque no se te escucha.

0: Bueno, la familia bien.
1: Bien, todo bien.
0: Te queremos mucho. Adelante con la oración.
1: El camino del cura Brochedo. La ruta que recorre la obra del primer santo argentino en Córdoba recibió un reconocimiento oficial de Patrimonio Nacional. El trayecto de 40 kilómetros, de 240 kilómetros, une fe y turismo a través de las sierras donde el cura Gaucho ayudó a comunidades aisladas. Ahí está. Me
0: Decime,
1: costó.
0: ustedes que van seguido a Córdoba, ¿conocías a la historia del cura Brochero?
1: No.
0: ¿No? Bueno, sí, porque ustedes les gusta, toda la familia les gusta mucho Córdoba. Es hermoso
1: Sí.
0: Córdoba, es una provincia hermosa, hermosa. Bueno, muy buena la noticia, muy poco nombrado, la verdad, el cura Brochero por
2: Está
0: acá. Por el
2: camino a las
0: norte,
2: altas
0: sí.
2: cumbres del pueblo y es muy lindo,
0: ¿Lo
2: maravilloso.
0: conoces?
2: Conozco, sí, y va
0: ¿Cuál es el pueblo?
2: del cura Brochero.
0: Ah, se llama
2: Se
0: así.
2: llama el pueblo del cura Brochero.
0: Vos sos muy viajada, vos, yo no.
3: Yo conocí también.
2: Sí,
3: Mm.
2: y
3: Tengo una
2: aparte va
3: conocida.
2: paralelo a la ruta que hacía el cura.
3: Con el burro, arriba del burro.
2: Exactamente.
0: Muy bien. Bueno, muy
2: Es muy
0: buena
2: interesante, muy
0: noticia.
2: lindo.
0: ¿Todo bien?
1: Todo
0: La
1: bien.
0: familia bien, bueno, dale cariños a tu papá, a tu mamá, a toda la familia y será hasta el próximo jueves, querido Alejandro.
1: Bueno, gracias, Eduardo.
2: Chau,
1: Chau, querido.
2: chau.
1: Adiós.
0: Chau, chau.
1: Chao. Chao,
2: Chau,
0: chau.
2: querido,
0: Chau.
2: chao.
0: Muy bien, así pasó Alejandro Durán con el tema del santo cura Brochero. Yo no, mirá que fui muchas veces a Córdoba, no
2: Y
0: conozco.
2: porque está en las altas cumbres, queda
0: Sí,
2: lejos.
0: las altas cumbres, estuve en las altas cumbres, pero no.
2: Pero es muy lindo. Bueno, a mí me apasiona la montaña, por eso será que me encanta todo lo que está entre montañas.
0: Pero vos has ido cuando hacía estos viajes con
2: Sí,
0: vamos.
2: claro, con las
0: Ah,
2: personas,
0: mira,
2: sí.
0: sabía.
2: Sí.
0: Pero bueno, con que te viajan todas las viejitas, todas.
2: Sí, para mí.
0: También, bueno.
2: ¿Tenés algún problema?
0: No,
2: ¿No sabés lo
0: absolutamente.
2: que te
0: Sí, yo soy
2: perdés?
0: el primer afiliado para mí.
2: Ah, ¿no sabés lo que te perdés
0: Sí, ya me
2: con la
0: imagino, ya
2: gente,
0: me
2: con la tercera
0: imagino.
2: edad?
0: Sí, ya me imagino.
2: ¿Te gustaría?
0: Operador, ¿tenemos algún tema? Vamos a un tema. Decimos que estamos en AM1570 Rocha, en la calle 29, número 127. Los que quieran venir a pasar 2 horas con nosotros, que vengan. Adelante.
3: Que venga.

0: Hola. Hable. A ver, vamos a ver, que tenga paciencia. Hable. Hola. Hablé.
1: Está perdida.
0: Está perdida. Bueno, si me estás escuchando, querido hermano, llamame a mi número. Llamame a mi número, al celular.

0: Está bien, está bien.
1: Así que ahora Titina va a recitarte un pequeño verso.
0: Adelante, adelante.
1: Acá en Mar de Ajó, recién llovía torrencialmente y ahora salió el sol. ¿Cómo está el tiempo ahí?
0: Bueno, acá está perfecto, soleado, calorcito, muy lindo.
1: Bueno, ya llegó la primavera entonces.
0: Así
1: bueno,
0: es.
1: Bueno, un abrazo para todos los chicos ahí.
0: Bueno, acá muchas te gracias, mandan también un abrazo para vos y Titina, hermano. Bueno, adelante, querida Titina.
1: Bueno, ahí va.
0: Vamos.
2: Hola, Edgardo.
0: Hola, gracias, querida.
2: Para vos, los chicos y toda tu audiencia.
0: Gracias. ¿Estamos saliendo?
2: El verso se llama El Jubilado. Le dijeron se jubila, todos lo felicitaron y más tarde le obsequiaron en la infaltable cantina el adiós de una comida y un pergamino estirado que a peso por invitado lo firman con tinta china. Fueron llegando empleados, ordenanzas y peones que colmaban de atenciones al flamante jubilado. Todos muy bien afeitados, luciendo esos trajes nuevos que los llevan al empleo cuando ya están más usados. ¿Me escuchás bien?
0: Perfecto.
2: Hizo su triunfal, como siempre el de la foto. Puso uno sobre otro, autoritario y teatral, para llegar al final después de 5 fracasos. Sacudir de un fagonazo la calma del restaurante. Más tarde lucir las flores que estaban sobre las mesas y al repetir mayonesa, lo mismo que los ravioles, se aflojaban los cinturones.
0: Hola, te escucho.
3: Se cortó.
0: Hola. Hola. Hola.
2: Hola, sigo.
0: Seguí, seguí.
2: Hola. Yo mismo.
0: Te estamos bastante escuchando.
2: Las flores estaban sobre la mesa y al repetir mayonesa, lo mismo que los ravioles, se aflojaron los cinturones. Las solapas con talco, el pollo pasó por alto, por postre, café y licores.
1: Hola, ¿lo escuchás?
0: Pero sí, perfecto, sí. Perfecto.
1: Ah, como...
2: Vino después, como siempre, el discurso pegajoso de los seres y vosotros, que se oyen tantas veces, donde te ahogan las veces por el peso del menú, y terminar con salud, que lo disfrute con salud.

0: Más tarde es tomarse más constante, aprovechando el cubierto, el sucesor de su puesto y fue la figura central, una migita de pan y después un pan entero. Al rato fueron internos, se peleaban con la central. Y entre saludos y aplausos, el jubilado aturdido se fue con el pergamino apretado bajo el brazo. La calle tenía raso, la luna era de harina. En la recoba veían las yemes sobre la palma. Pasó de activo a pasivo en lo mejor de la vida. Mirarse se archivan los desengaños sufridos, el desquite del destino. Al darle su independencia, se cobra con indiferencia el descanso merecido.
1: Muy bien, Titina.
2: ¡Gracias!
1: ¿Está bien?
3: Perfecto. Tenemos que decir que este es un ejemplo de resiliencia. Tengo que decirle a todos nuestros queridos oyentes que quien dibujó estos versos es esposa de mi hermano, Dardo, que está desde Mar de Ajó, ha tenido hace 2 años un episodio cerebrovascular y está en pleno tratamiento. Y esto demuestra que con fe, como decimos siempre, y con mucha paciencia y amor, se puede lograr una rehabilitación. Así que acá le mandamos un aplauso enorme a Titina, los queremos.
2: Gracias,
3: mucho.
2: Titina.
3: Y este teléfono, y esta radio, como siempre, está para toda esta gente que quiera estar con nosotros, con este equipo.
1: Bueno, un abrazo grande para todos y también con amor se puede todo, se supera, se va superando todo.
2: Gracias.
1: Un abrazo para vos y para todos los chicos que están ahí con vos.
3: Bueno, gracias. Un abrazo grande, besos. Y le vamos a dedicar.
1: Acá los aplaudimos, desde Mar de Ajó los aplaudimos. Besos.
3: Bueno, un abrazo gracias, para todos. Chau. Muy bien, estas cosas nos reconfortan realmente porque se puede. Y Titina, mi cuñada, le ha pasado mal. Pero hoy...
4: Y un compañero
3: de fierro, que caminan juntos y se están rehabilitando juntos.
4: También nos escuchan desde Zapala. Familiares me están diciendo de Mili Martinengo.
3: Ah, bueno, le mandamos un beso grande. Gracias. A toda la gente de Zapala. Y tenemos que ir a visitarnos.
4: Había quedado
3: mi hermano. Bueno, cortá, hermano. Él está mal, ¿viste? ¿Te diste cuenta? Tanto elogiarlo, él está mal.
4: Y a Silvia, la mamá de Silvina, le encantó el tango, así que bueno, gente que nos está escuchando nos quiere.
3: A la mamá de Silvina le decimos que a mí también lo hice poner 2 veces porque me emocionó ese tango. Y me emociona que Silvina ande cada vez mejor, que esta niña, decir que es tripera, pero no importa. Perdón, Milagro. Hoy, si me está escuchando tu papá, me mata. Y vos que te pones todo el equipo. Qué 4 goles, Ramos, Dios mío. ¿Tenés algo?
2: Sí, vamos. El 3 de septiembre se celebra en Argentina el Día del Submarinista. Esta fecha fue establecida en conmemoración a la llegada del buque guardacostas General Belgrano a la base naval de Mar del Plata el 3 de septiembre del año 1933. En este día honramos y recordamos a los 44 valientes tripulantes del Ara San Juan. No los olvidamos y están siempre en el corazón de todos los argentinos.
3: Qué barbaridad.
4: Sí, hoy miraba la foto de esta chica que el perro la esperó muchísimo tiempo en el puerto y la verdad que es una pérdida irreparable.
3: Bueno, improvisaciones.
4: Que no podemos remediar. Te cuento.
3: El silencio cómo, basta.
4: Sí. Te cuento cómo se hacen los waffles, ¿saben?
3: ¿Qué son los waffles?
4: Es como un panqueque calado. ¿Conocés? Tampoco conocés
3: un
4: panqueque.
3: ¿Un panqueque qué?
4: Y calado.
3: Ah, calado.
4: ¿Qué pasó?
3: No, nada, entendí mal.
4: ¿Pronuncié mal?
3: Sí, bueno, no importa. ¿Vos lo entendiste lo mismo? Más o menos.
4: Acomodate. Ah, con G, ¿entendiste?
3: Acomodate.
4: No, tengo el diente bien puesto.
3: Comedor. nuevo.
4: ¿Empiezo de nuevo?
3: Sí, empieza de nuevo.
4: Es un panqueque calado.
3: Ah, bueno, ahora sí. No, porque la cara que puso Silvina dijo, ¿qué dijo esta mujer?
4: No te entendiste, calado, Silvi. Bueno, lleva harina de trigo. Estoy haciendo la granelda yo.
3: Bueno.
4: Llevas 2 tazas de harina. Lleva 1 taza y media de leche. Ah, le tenemos que decir que Elda no está porque se está mudando.
3: La extrañamos a Elda.
4: Mucho.
3: Y no sé, no nos escucha tampoco.
4: Y si está, está entre viaje y viaje, no tiene wifi, es todo un tema.
3: Claro, plena mudanza.
4: El estrés más grande es una mudanza, así que la entendemos mucho.
3: Sí, lo sabemos, nosotros 5 veces nos mudamos.
4: Sí, claro. Bueno, empiezo de nuevo. 2 tazas de harina de trigo, 1 taza y media de leche, 2 huevos, 2 o 3 cucharadas de azúcar, polvo de hornear, si no es harina leudante, manteca, sal y esencia de vainilla. Hacés tiqui, tiqui, tiqui, tiqui, tiqui, batís y te compras una waflera.
3: Perdón, perdón, ¿usted está bien?
4: Sí.
2: Tiqui, tiqui, tiqui.
4: ¿Cómo es el tenedor?
3: ¿Ustedes entendieron el tiqui, tiqui, tiqui?
2: Aquí,
3: ¿vos lo entendiste?
2: El batido tiqui tiqui tiqui, ¿no?, de Elsa.
4: ¿Vos entendiste, Silvina, sí?
3: Silvina, ¿viste?
2: Vos. Igual la gente tiene, perdón, mucha imaginación y cuando te dicen tiqui tiqui.
4: Escúchame. Ay, porque ustedes son de esa automática, como
2: claro,
4: se llama.
2: La pyme. No son tiqui tiqui acá.
3: Gracias a Temu. Escúchame. ¿Vamos a vender? ¿O ya vendimos?
4: Ya vendimos 2 veces.
3: Escuchame,
2: ¿nos podés buscar un tema de Suéter, que hace unos días falleció líder de esta banda?
3: Suéter con el carro
2: Zabaleta. No, Miguel Zabaleta falleció el día 31.
3: Bueno, mientras tanto vamos con cortitas del espectáculo. Que no me vengas con Tini, con Tuni, con Tani, con...
2: Tiki, tiki.
3: Bueno, vamos con las cortitas. Ponete bien para acá, vení. Porque te tenés que poner frente al micrófono ahí. Bueno, vamos con las cortitas del espectáculo, la voz de...
4: Silvina Centeno.
3: Silvina Centeno. Adelante, Silvina.
4: Cortita del espectáculo. Lourdes Sánchez y el Chato Plada acompañaron a su hijo de 9 años en su primera comunión.
3: Ya tiene 9 años. ¿Cómo duró el matrimonio de esta gente, Lourdes Sánchez? Y sí, bueno, pero mira vos, 9 años el hijo. ¿Quién te informa vos?
5: Que los matrimonios no deben durar.
3: ¿Cómo?
5: ¿Cómo duró el matrimonio? ¿Por qué se asombra que no duran los matrimonios?
3: Dura lo que dura. dura.
6: Está en el aire.
2: Dura lo que duró un matrimonio.
3: Claro, duró un matrimonio. Pero no sé, se ríen de cualquier pavada. No sé
4: qué
2: le pasa. ¿Te seguimos?
6: Silvina.
4: La Chiqui Lerán lució un vestido lavanda con piedras en dorado y plata, diciendo de ira en el campo Nicky Nicole festejó sus 26 años con amigos y famosos.
3: Muy bien, Nicky, Tiki, Piki, yo no sé los nombres de ahora de estas chicas. ¿Qué pasó? ¿Se disparó?
5: Hay un cantante que es Lurra.
3: Sí,
5: después
3: no entiendo.
5: Está la señora, ¿cómo se llama la que se separó?
3: Tini. No.
2: No.
5: De Lurra.
3: Tini,
5: era.
3: Vos que sos experta.
2: Sale.
5: Después está Casu.
3: Casu Clay, el boxeador.
2: Y son todos tiqui tiqui.
3: Se disparó música.
2: Son todos tiqui tiqui.
3: Sí, todos piqui piqui. Trae algo como la gente, Silvina. Piqui piqui, tiqui tiqui. Esa con el chiqui chiqui chiqui, vos con el piqui tini. ¿Cómo es esto? No, no. Javier, vamos a tener que poner orden acá, ¿eh?
2: ¿Encontraste, Javi, un tema de Suéter? Suéter.
3: Suéter.
5: No sabe el nombre.
3: Dejá, vos también, dejá la cosa. Pon el tema que vos quieras.
5: Poné cualquiera de
3: Dale, operador, vamos.

0: Ya seguimos en tu espacio, un encuentro semanal con la diversidad y la esperanza por tu radio.
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0: 17:34 en todo el territorio de la República Argentina. La temperatura, qué lindo, 19 grados, soleado, esperemos que...
1: Por ahora,
0: bueno. Esperemos, sí, porque creo que viene, según nuestra meteoróloga, venía medio...
1: Fresquete.
0: Y un poco de... Pero ahora vamos a recrearnos con la moda en la voz de...
2: Milagro Santoro.
0: Vamos, Milagro.
2: La moda en revistas. En la Argentina aún quedan revistas para ver estilos de moda. Para ti es un clásico... Elie muestra pasarelas locales e internacionales. Olala está orientada a mujeres con moda urbana.
0: Muy bien, para ti, la felicito. Moda urbana. ¿Qué es moda urbana? ¿Ustedes qué son las chicas? A ver.
3: Urbano, sí, de todos los días.
0: De todos los días.
1: Entre deporte y...
3: Y croto.
1: Y clásico.
0: Ah, muy bien.
1: Está ¿Se bien. Acuerdan de alguna revista de modas?
0: ¿Y sí?
1: De las viejas épocas.
0: Labores.
1: Ah, Labores. Era para tejer.
0: ¿Qué? Labores.
1: Temporada.
0: Temporada.
1: Mi mami sacaba el modelo de los vestidos de comunión de ahí.
0: Varias revistas que fueron desapareciendo.
1: Y Laurita aprendió a coser.
0: Ah, vos aprendiste,
3: sí,
0: a coser.
3: Me mandaron a la casa de la empleada.
0: Ajá.
3: Año 1975 sería. 76, sí, que vivíamos muy cerquita.
1: ¿Qué era la casa de la empleada?
3: Estaba en la calle 44 entre 4 y 5.
0: ¿No está más?
3: Sí, sí,
0: existe la casa de la empleada, la empleada pública, la empleada pública.
3: Perdón, 3 y 4. Y así hacían muchos cursos, sí, sí, había cursos de todo. Y yo era bastante molesta, porque era la más chica de la familia, así que me mandaban a aprender.
0: No cambiaste nada.
1: ¿Qué aprendiste?
3: ¿A molestar?
0: No cambió nada.
1: ¿Qué aprendiste?
3: Aprendí, he tenido.
0: ¿Qué, a ver? ¿Sí? ¿Qué aprendiste?
3: He hecho... Parches,
0: ¿Te acordás cómo se llamaba el parche el parche que lo calentaba con plancha?
3: No, yo recortaba todo y hacía unos parches para los vaqueros, le he hecho trajecitos para las fiestas a mi hijo de payaso, de Papá Noel, para fiestas infantiles.
0: ¿El surcido invisible lo aprendiste?
3: He cosido a mano muchas cosas.
0: Mira vos.
1: Hilvanar, ¿quién sabe lo que es?
3: El banal es una cosidita así, tiqui, tiqui, tiqui, tiqui.
0: Para poder probar.
1: Para mantenerla.
3: Para mantener que no se corra la tela.
0: No, y para las medidas. Por ejemplo, hilvanabas un pantalón.
3: Sí, o para probar.
0: Hilvanabas un pantalón, el botapié. Si te quedaba largo, lo doblabas e hilvanabas para después hacer si quedaba bien, hacías la costura final.
3: Muchos... oficios que han desaparecido, ¿no? El desastre también.
0: Sí, muchos, el tejido al crochet.
3: No, eso hay
1: con una
3: mujeres.
0: Con una aguja.
1: Sí, quedan muy bien.
0: Mi abuela hacía las mañanitas, ¿se llaman?
1: Sí, esa, sí.
0: Tejidas a...
1: Con dos también.
0: Qué maravilla.
1: Y lo lindo, lo terapéutico que es tejer.
3: Sí, sí. Igual no quiero molestar mucho, pero yo recuerdo que yo fui al normal 1 en la primaria y nosotros teníamos una hora de clase por semana, sí, de que se llamaba
0: manualidades,
3: actividades
0: prácticas. Sí. Manualidades,
3: sí,
0: teníamos dibujo,
3: sí,
0: bueno, ustedes no habían nacido, pero teníamos dibujo en el Nacional.

0: Teníamos tres idiomas.
1: Sí, yo también. Claro que sí, yo fui al liceo, Edgardo, no soy
0: Ah, bueno,
1: tan
0: el liceo.
1: pequeña. Pero
2: Yo les voy a contar algo. Mi hijo iba a una escuela donde llevaban pantalones de vestir. Y yo no sabía coser, la verdad que no aprendí ni a hacer lo
1: aparte,
2: mínimo.
1: sinceramente, vos estuviste sola con tu hijo y era muy caro comprar la ropa y
2: Bueno,
1: el
2: sí, de uniforme
1: uniforme.
2: sí. Y
1: Era
2: había que
1: muy caro,
2: levantarle el dobladillo
1: sí.
2: porque le quedaba largo. En una época hubo pega fácil.
0: Claro,
2: Sí. No
0: sí.
2: necesitaba coser.
0: Claro, sí.
2: Tiqui, tiqui.
0: Lo tienes con el
2: Con
0: tiqui,
2: el
0: todo es
2: tiqui,
0: tiqui,
2: tiqui.
1: Con el
2: Bueno.
1: tiqui, tiqui le dabas a la
2: ¿Pero qué
1: costura.
2: pasa?
0: No, señoras, ha
1: Se
0: pasado la
1: soltaba.
0: señora tiqui, tiqui.
2: Quedaba todo
1: Tendremos a
2: fruncido.
1: Julieta.
2: Pobre mi
1: Llamando
2: hijo, iba tan
1: a
2: disfrazado a la
1: la.
2: escuela.
0: Sí, bueno, no importa. ¿Tenemos un llamado al aire?
2: Teníamos, pero le corté.
1: Sí,
2: Ahora.
1: yo. Julieta, que estaba
0: Julieta, llama
1: jugando.
0: nuevamente, por favor, porque acá la señora tiqui,
1: Sí, yo también voy a comprar que una vez mi hijo había sido becado en una escuela privada. Y obviamente que yo siempre estaba sola y a veces económicamente uno quedaba atascado, ¿no? Y pobre criatura, le compré una campera que creo que él tenía 5 años y era talle 15. Pobre criatura, un trauma que debe haberme
2: disfrazado.
1: dejado
0: Sí.
1: porque le llegaba a las rodillas, pobre criatura. Y yo le ponía eso para que vaya a su
0: Qué
1: escuela.
0: bueno.
1: Así, así estamos.
0: Bueno, tenemos un llamadito al
2: Viejas,
0: aire.
2: viejas épocas.
1: Viejas épocas.
0: Hablé.
3: Hola, profe.
0: Hola. Esa voz la conozco. Se le cayó el barbijo a Javier. Pero, acomodate el barbijo. Pero, ¿cómo estás, Julieta querida?
3: Todo bien,
0: Todo
3: todo
0: en
3: bien.
0: orden. Bueno, vamos con la noticia.
3: Asociación Argentina de Abogados Ambientalistas en una publicación en sus redes sociales agregaron los glaciares son fuentes de agua y cumplen un papel fundamental en la regulación hídrica. Su degradación pone en riesgo ecosistemas, comunidades y el ascenso al agua de millones de personas cuencas abajo de los Himalayas a los Andes. Cuidar los glaciares es cuidar el agua y las condiciones que hacen posible la vida. En sintonía con esa, una logración desde Greenpeace Argentina consideraron urgente presentar atención a los podrían desencadenar los proyectos mineros y extractivistas deregulados en los Andes. Eso fue todo.
0: Muy bien, felicitaciones, hermosa noticia. Será hasta el próximo jueves, te mandamos un beso grande a todos los componentes de tu espacio.
3: Dale,
0: Chau, chau.
3: listo. Chao.
0: Lamentablemente, el único glaciar que no retrocedía en el mundo comenzó a retroceder, el
1: Sí,
0: Perito Moreno.
1: sí.
0: Lamentablemente, pobre tierra mía. ¿Qué hacemos, señora?
2: Un tema.
0: Vamos, un tema musical, señor operador, enseguida.
1: ¿Encontraste ese Edgar, Javi?
0: ¿Y qué nos va a encontrar, Javi?
1: Bueno, vamos a poner un tema para recordar a esta banda Suéter y recordar a su cantante Zabaleta que falleció a los 71
0: Que en paz
1: años.
0: descanse. Vamos.

0: miedo ver.
1: Hermosa tarde, querida familia. Estás en AM1570 Rocha, en tu espacio, un encuentro semanal con la diversidad y la esperanza.
2: Perdón.
1: Javier, está lindo para estar en Plaza Malvinas, caminando despacito, con este solcito, tomándose un cafecito. Pensar que ahí, en el predio de Plaza Malvinas, yo hice la conscripción, porque estaba el...
2: Regimiento 7.
1: No, después fue el... Pero ahora no me acuerdo cómo se llamaba. Yo hice, después que se fue el Regimiento 7, vino el Regimiento, bueno, no me acuerdo cómo era. 9 meses hice de colimba, como se decía antes. Y,
2: ¿Sabes?
1: Sí, no, ¿qué me ibas a decir?
2: No, que nos olvidamos de algo hoy cuando presentamos el programa.
1: ¿Que este programa contagia? Alegría y Esperanza. ¿Cómo se llamaba el pero?
3: Chiste Infantería.
1: No, Chiste Infantería. Ay, había dejado, entonces se había ido a otro lado y le dejó el lugar provisorio por unos 2 años a Llame.

0: Porque ya me voy a acordar. Me acuerdo que el jefe era Jimeno. Wow. Ahí hice la Colima 9 meses nomás.
1: Mejor no contemos, ¿no?
0: No. No me puedo quejar porque estuve poco. Me escapaba seguido.
2: Yo recuerdo que mi papá
0: batallón, hizo... Batallón Geográfico Militar, así se llamaba. Ahí está. Ahora me acordé.
2: Mi papá hizo el servicio militar en Zapala, en Cobunco.
0: Oh, lindo.
2: Y tenía, no, pero tenía unos muy buenos recuerdos, inclusive hasta que estuvo con vida, siempre se juntaban con sus compañeros de la colimba.
0: Yo me junté durante 3 años, pero después cuando dijimos, sí, el negro Pérez
2: no está.
0: Y él no está, no fui nunca más. Me dio tanta tristeza que no fui nunca más. Pero yo no tengo... Sí. La pasé bien.
2: Bueno, pero peor, perdón si me equivoco, peor Mirta Legrand no va a tener compañeras de la escuela para una fiesta.
0: No, cumple ahora 100 años el mes que viene, ¿no? 100 años, qué bárbaro. La verdad, no es de mi devoción, pero hay que admirarla porque tiene un cerebro.
2: No puede encontrarse con los compañeros de la escuela, Edgardo.
0: Sí, no. Y no. Sí.
2: Va, aunque últimamente hay mucha tecnología que están alargando bastante la vida. Y para algunas cosas es buena y para otros no tanto. Porque hay muchos adultos realmente que están muy solos.
0: Hoy, la soledad, pero bueno, sí.
1: Casualmente esto, que hubo un congreso de Alzheimer, me estaba contando una médica que visité hoy, y que hay 5 cosas fundamentales para no contraer el Alzheimer. Vida social, por sobre todas las cosas. Buena alimentación, ejercicio físico. Me faltan 2 que se me escapan en este momento, pero fundamental es la actividad social, no quedarse en casa.
0: No, y ahí la alimentación, una alimentación
1: sí,
0: sana.
1: Sí.
2: Deporte.
0: No ver tanta programa político por televisión, no hacerse tanto drama, porque lamentablemente no solucionamos nada y nos van envenenando de a poquito el cerebro. Entonces hay que ver cosas que no te envenenen la vida.
2: Y claro.
0: Dedicarse a los que tenemos nietos, hijos y bueno, estar en familia.
1: Todo con alegría.
0: Con alegría. Así que bueno, es así. La alegría que nosotros dispensamos todos los jueves, ¿no es así?
1: Tratamos.
0: ¿No es así?
1: Por lo menos.
2: Sí,
0: la alegría que tiene, por ejemplo, Silvina Centeno. Milagro Santoro cuando gana Estudiantes, por ejemplo.
2: No,
0: la alegría que tiene Javier cuando gana Gimnasia. Pocas alegrías.
1: Elsa cuando gana Boca como anoche.
0: Anoche Boca. Qué suerte. Ese
1: que
0: gesto
1: vamos a jugar por la copa.
0: No hago el gesto que me dio Javier.
2: No.
0: Pero
2: y
0: tuvieron...
2: ustedes porque se pierde la alegría que traemos con Edgardo el camino a la radio.
1: Ah, sí, me imagino.
0: Sí. Y que me empieza a contar la historia de su vida Laura y ya me bajonea, ¿no, Javier? Javier, que es un tipo alegre, dice basta. Bueno,
1: nos tenemos que ir.
2: Deporte.
1: Vamos al deporte.
0: Vamos al deporte, listo,
1: sin entrada,
0: sin cortina.
1: Primero vamos a decir que las Leonas se consagraron campeonas del mundo.
0: Vamos.
1: Y los Leones obtuvieron la medalla de bronce por segunda vez en la historia del hockey argentino. Los 2 seleccionados mayores finalizaron entre los 3 mejores de una misma edición conjunta de las Copas del Mundo. Así que,
0: ra, muy bien.
1: Con las Leonas.
0: Felicitaciones a la Leona y los Leones.
1: 3 estrellitas tienen, ¿eh?
2: Claro, es el tercer campeonato seguido. Bueno, vamos a las posiciones. Grupo A, Instituto con 16 puntos. Primero, Gimnasia y Esgrima de Jujuy, ¿es? ¿No es cierto?
0: Sí.
1: Hay 2 gimnasias.
2: No, de Mendoza, 15 puntos, Defensa y Justicia 14, Vélez 13 puntos, Newell's 11 puntos, Unión 10 puntos, Independiente y Boca Juniors también lo acompañan. En el 9º lugar, Deportivo Riestra con 8 puntos, lo sigue Platense con 8. En el 11º lugar, Estudiantes con 7 puntos.
1: ¿Cuánto?
2: ¡7!
0: No.
2: Y bueno, 7 es un lindo número para nosotros. Sí. En el puesto número 12, Lanús con 7 puntos. Central.

0: Córdoba 7 puntos, San Lorenzo 7 puntos, anteúltimo, y con 15 puntos Talleres de Córdoba. En el grupo B, Argentinos Juniors 16 puntos. En el segundo lugar, Tigre con 12 puntos. Tercero, Sarmiento con 12 puntos. Gimnasia cuarto, 12 puntos. Quinto lugar, Belgrano, Rosario Central e Independiente. Lo siguen quinto, sexto y séptimo puesto. Octavo, Atlético Tucumán, 10 puntos. Barraca Central, 10 puntos. En el décimo lugar, Huracán con 9 puntos. River Plate, Banfield y Estudiantes de... ¿El otro? ¿De dónde era?
1: No sé.
0: Bueno, el otro, Estudiantes con 6 puntos. Racing, 5 puntos. Y en el último lugar, Aldosivi con 2 puntos.
1: Muy bien.
2: Vamos con las próximas fechas.
1: Bueno.
2: Estudiantes con Sarmiento, Belgrano con Huracán.
1: ¿Otra vez Estudiantes de La Plata?
2: No, RC, no sé qué quiere decir.
1: De Río Cuarto.
2: Ah, listo, de Córdoba entonces. Belgrano con Huracán, Platense con Deportivo Riestra, Los Ibi con Banfield, Gimnasia de La Plata con Tigre, Gimnasia de Mendoza con Boca, San Lorenzo Talleres de Córdoba, Vélez Alfil Estudiantes, Rosario Central Newell's y Lanús con Defensa y Justicia. Es todo, termina el domingo.
1: Querido Tapia, no nos pongas a Estudiantes de La Plata, los pincha tantos partidos, uno cada 3-4 días. ¿Cómo puede ser?
0: No,
1: esto?
0: Sí, la verdad
1: imposible, que así no podemos jugar, Tapia, por favor. Pero bueno, no importa, igual el pincha es el pincha y. Sí.
0: No de deporte, otro.
1: Ah, bueno, estás en otra cosa. Bueno.
0: No, era una buena noticia.
1: Así, diga.
0: Que este viernes 4 a las 19 horas, una experiencia inmersiva en el planetario, no, perdón. Sí, en el planetario acá de la Universidad de La Plata va a haber una experiencia inmersiva del eclipse de luna que hubo el otro día. 19 horas, viernes 4.
1: Muy bien.
2: Ahí y estaré. Este sábado no farmeamos aura.
1: No flameamos aura.
0: No es flamear.
2: Farmear.
1: Ah, de farmacia.
0: De farm es de granja.
1: Sí, de granja, sí. Todos somos animales. Bueno,
2: No le gusta.
1: Javier Pinche, un abrazo enorme. Ha hecho un esfuerzo enorme. Con fiebre ha venido. Es una maravilla. Estamos transcurriendo los 31 años, Javier, de radio. Elsa, gracias
2: hasta
1: por todo.
2: Hasta el próximo jueves.
1: Querida Milagro Santoro, muchas gracias.
3: Sí, hasta el próximo jueves.
1: Querida Silvina Centeno.
4: Hasta el próximo jueves.
1: Muchas gracias. Querida Paz Laura.
0: Hasta el próximo jueves y un abrazo a toda la gente de la calle 6.
1: Estimado Edgardo, será hasta el próximo jueves. Bueno, familia. Esto ha sido todo por hoy, espero que la hayan pasado bien como nosotros. Será hasta el próximo jueves, como decimos siempre, solamente si así Dios lo dispone. Chau.

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Muy buenas tardes, sean todos muy bienvenidos al 17º Congreso Latinoamericano de Apicultura de la Federación Internacional Latinoamericana de Apicultura, FILAPI 2026. Es una enorme alegría recibirlos en la provincia de Buenos Aires, en la hermosa y tradicional ciudad de Mar del Plata, conocida por muchos argentinos como La Feliz y también como la Perla del Atlántico. Durante estos días, esta ciudad será el punto de encuentro de apicultores, investigadores, técnicos, empresas, instituciones y representantes de distintos países de Latinoamérica, unidos por una pasión y un compromiso común, la apicultura y su futuro. Nos acompañan en este acto, Ministro de Desarrollo Agrario de la Provincia de Buenos Aires, doctor Javier Rodríguez, Subsecretaria de Agricultura, Ganadería y Pesca, licenciada Carla Seaín, Director de Apicultura, Ingeniero Ariel Guardia López, Concejal del Partido de General Pueyrredón, Contador Gustavo Pulti, Secretario de Agricultura de Río Negro, Lucio Reynoso, Intendente de General Alvarado, Sebastián Iannantuoni, señor Néstor Mendoza, director de Apicultura de la provincia de Misiones, doctor Carlos Carabés, subsecretario de Producción Animal de la provincia de Misiones, y doctor Sergio Rufinengo, decano de la Facultad de Ciencias Agrarias de la Universidad Nacional de Mar del Plata. Sean todos muy bienvenidos a FILAPI 2026. FILAPI, entidad que nació como tal en el año 2008 en la ciudad de Concepción, en nuestro país hermano de Chile, por iniciativa de entidades apícolas de Chile, Argentina, Brasil.

Colombia, Uruguay y Venezuela. Hoy la federación está integrada por 13 entidades de diferentes países de la región latinoamericana. La Confederación Brasilera de Apicultores, Fede Abejas de Colombia, la Federación Mexicana de Apicultores, la Confederación Paraguaya de Apicultores, la Red

0: de Panamá, la Cámara Argentina de Fraccionadores de Miel, la Asociación Cubana de Apicultores, la Sociedad Uruguaya de Apicultores, la Federación Bolivariana de Apicultores de Venezuela y la Sociedad Argentina de Apicultores. Para dar la bienvenida a este gran congreso, invitamos al perito apicultor Lucas Martínez, presidente de la Sociedad Argentina de Apicultores, presidente de la Comisión Regional de las Américas de Apimondia y presidente del Comité Organizador Local de FILAPI 2026, para que nos dirija unas palabras.
1: Bienvenidos y bienvenidas a todos. Bueno, en principio muchas gracias a todos por estar acá, a todos, a cada uno de ustedes, no solamente los que trabajaron y los que venimos trabajando intensamente hace varios meses, ya más de un año, armar lo que es este congreso, sino también a todos los que nos apoyaron, especialmente a la provincia de Buenos Aires, que bueno, que se puso firmemente a trabajar en conjunto, toda la provincia, pero bueno, especialmente a la gente que estuvo todo el día con nosotros, Rocío, Viviana, y también al gran equipo, porque uno se para acá y uno representa la cara de alguien porque alguien tiene que hablar, ¿no? Pero bueno, la verdad que tenemos un gran equipo, la verdad que trabajamos bien, trabajamos bastante distendidos, cada uno haciendo lo que tenía que hacer, ¿verdad? Con un gran apoyo del INTA, como siempre, en un momento que no es tan bueno para ellos, pero así todo, seguimos, con algunos apoyos también, básicamente de las empresas, que no dudan, digamos, en apoyarnos cuando nosotros planteamos hacer estos eventos, que no dudan de la importancia. Y este congreso ya, antes de empezar, ya tenía muy buenos números. Recibimos más de 360 trabajos científicos, que para un congreso de FILAPI es mucho, y de hecho batimos nuestro propio récord, que fue en Iguazú 2014. Pero también recibimos muchas experiencias. Las experiencias es un nuevo sector que se crea en este congreso, justamente por el Consejo Ejecutivo de FILAPI decide pedirle a los apicultores que tengan un espacio para contar sus experiencias desde el punto de vista social, gremial, comercial, o sea, que tengan legal, tanto de mujeres y de jóvenes. Y la verdad que fue bien recibido. Hubo mucha gente, le costó, al principio tuvimos que empujar un poco, pero mucha gente que se sumó a esto de las experiencias. También tuvimos un gran concurso, área que en FILAPI muchas veces, por las prontitudes, no se abarcaba. Hemos tenido un tope de 150 muestras de miel, el cual se completó. Hemos recibido más de 120 fotografías. Hemos recibido 22 videos. Hemos recibido innovaciones, inventos. Y hemos recibido muchas piezas de literatura, páginas web, revistas, o sea que en realidad todo el mundo quiere participar. Lo que hay que generar es ese ámbito. La participación muchas veces no es democrática. No todo el mundo puede participar. Y la verdad que en este conjunto entre públicos y privados podemos decir que este sí es un espacio que es abierto a todos. También quiero felicitar la filosofía de trabajo. Así como nosotros aprendemos de las abejas, hace muchos años un biólogo me dijo que no había que antropomorfizar. Tuve casi un año para aprender la palabra. Pero básicamente esta palabra lo que dice es que nosotros le ponemos comportamientos humanos a nuestras abejas. No solo a las abejas, sino un montón de cosas. Y en realidad yo creo que tenemos que aprender, tenemos que hacer lo inverso. No voy a venir con el cliché de trabajar en conjunto, sino del por qué trabajar. Porque la abeja tiene un fin. Y todos sabemos que tiene un estómago social. Y para cada una de las abejas es más importante su colonia que ella misma. Y no voy a decir que la gente que trabajó en el Congreso dio la vida por el Congreso, porque ya sería pedirle mucho. Pero estén seguros que cada uno dio lo mejor de sí para que este congreso sea un éxito. Y ahora depende de cómo lo salga. Errores seguramente cometimos y vamos a cometer.

0: esfuerzo que estamos haciendo. Pero mejorar nuestro sector, mejorar las condiciones de vida de nuestros apicultores de Latinoamérica, es el deseo y el trabajo que hace FILAPI, y esta muestra se ve en los congresos. Como le decía, tenemos que seguir avanzando, tenemos que seguir trabajando, y esperemos que en estos días logremos algo que sea mejor para todos. No mejor como apicultores, porque eso seguro va a estar. Es casi imposible que no haya un tema que no le interese. Tenemos cuatro sinodales en paralelo. Que podamos mejorar como sociedad, que veamos cómo nuestras abejas a través de millones de años bajo una estructura de desarrollo han podido subsistir y nosotros las estamos eliminando. Entonces aprendamos de ellos, aprendamos a hacer una mejor sociedad, y bienvenidos al Congreso. Dando continuidad a este acto, invitamos al presidente de la Federación Latinoamericana de Apicultores, ingeniero Percy Luna Peralta, a dirigirnos unas palabras.
1: Muy buenas tardes a todas las autoridades, a todas las amigas, amigos, colegas apicultores. Realmente me siento muy, muy orgulloso y muy satisfecho de poder verlos a tantos apicultores, y que es quizás una alegría de poder encontrarnos con muchos en diferentes eventos. Muchos que nos sentimos comprometidos para poder trabajar, aportar y sacar adelante esta actividad que nos ennoblece y nos lleva para adelante, y es para muchos nuestro medio de vida. En la Vía América somos casi 100.000 apicultores, más de 8 millones de colmenas, y acá estamos reunidos casi 2.000. Somos el 2% de los apicultores que existimos en Latinoamérica. Esos 2.000 llevaremos la voz para poder hacernos escuchar todo lo que hemos aprendido en este congreso, que nos va a llevar para adelante. Como dijo Lucas hace un rato, mucho se aprende, y todos los avances, todas las dificultades, todos los problemas que tenemos los apicultores en estos últimos años, he podido percibir que desde el norte, últimamente en Honduras, hasta Argentina, son los mismos problemas, las mismas dificultades, las mismas expectativas que todos tenemos. Y cada uno, desde donde estamos, levantamos nuestra voz y decimos: tengo este problema. Hacemos un like en todos los pronunciamientos que hacen algunos apicultores, pero creo que este es el espacio donde todos tenemos que unirnos y todos tenemos que presentar nuestra expectativa y sacar acuerdos conjuntos, acuerdos mutuos, de tal manera que pudiéramos llegar con más fuerza a todas las autoridades. Todos somos técnicos en su mayoría, pero lo que nos falta, y quizás solo en algunos países está lográndose, el enlace con las autoridades políticas, con el Estado, con el gobierno. Ese es el espacio que nos falta, porque la abeja, lamentablemente, es reconocido solo como productores de miel. Pero la abeja no es solamente eso. La abeja es un factor importante en la apicultura dentro del desarrollo de los países. En todos los países, yo vengo del Perú, ahora la apicultura está creciendo en el Perú gracias a la polinización, gracias a los cultivos de agroforestación. Se han hecho estudios que el aporte de la abeja está en el 20 a 30% del valor de esa exportación. Ese 20 a 30% es un ingreso grande para todos los países, sin embargo, no estamos siendo reconocidos. Nos reconocen solo como productores de miel. El valor y el aporte que tiene la abeja, tanto para los países como para el ecosistema, es más grande. Tenemos muchas dificultades, muchos problemas por el fraude alimentario, que debemos de enfrentarlo, que debemos de ponerlo sobre la mesa para poder discutir, analizar y presentar propuestas a los gobiernos. El fraude alimentario no solamente es perjudicial para el apicultor, no solamente hace daño a la abeja, sino también es un daño a la salud pública de todos nosotros. Muchos recurrimos a la miel como un alimento medicinal para mejorar nuestra salud, pero lamentablemente, después de la leche y el aceite de olivas, en tercer lugar, la miel es el producto más adulterado a nivel mundial.

0: y muchos consumen como un alimento medicinal y acceden a un producto azucarado de agua con azúcar que en lugar de hacer un beneficio a la salud, hace un daño. Todo esto porque no existe dentro de los gobiernos casi de todos los países una clara determinación de poder frenar toda esta adulteración o este fraude alimentario que tanto daño hace a la humanidad. Creo que ese es el factor que debemos de encontrar también para poder alertar a los países, porque va a ser un pasivo que asumen los países a la larga y que va a ser muy alto. En este Congreso todos aportamos, todos participamos y todos saldremos ganando. Y muchas gracias por estar presentes. Y seguro que en el transcurso nos estaremos saludando e intercambiando diferentes experiencias y avances y dificultades que tengamos. Nuevamente, gracias a ustedes por estar presentes.
1: Bienvenidos a un nuevo programa de Campo y Abejas. Como habrán escuchado recién, la inauguración de FILAPI 2026, aquí en Mar del Plata, en la ciudad balnearia por excelencia bonaerense. Vamos a transmitir un programa distinto en su contenido porque estamos presentes, está transcurriendo hasta este próximo sábado el Congreso Latinoamericano de Apicultura organizado por FILAPI, la Federación Internacional Latinoamericana de Apicultura, como entidad marco de este y 17 congresos anteriores. La anfitriona, la organizadora local, la Sociedad Argentina de Apicultores, con el apoyo del Ministerio de Desarrollo Agrario de la provincia de Buenos Aires. Escuchábamos en la voz primero de quien hizo de locutor, el doctor en biología Leonardo De Feudis, al presidente de la Sociedad Argentina de Apicultores, Luca Martínez, y al presidente de FILAPI, el ingeniero Percy Luna Peralta. Nosotros vamos a encarar nuestro programa con la estructura formal del mismo, luego del auspicio de apertura de programa de la firma Indarco, presente aquí en Mar del Plata, en FILAPI 2026, vamos a hacer la presentación de lo que tenemos preparado para el día de hoy.
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1: Desde una de las oficinas que nos han cedido gentilmente desde aquí, la sede de FILAPI en Mar del Plata, vamos a presentar lo que tenemos preparado para hoy. Vamos a tener bastante participación sobre lo que hemos vivido estos primeros tres días. Hoy está terminando ya el cuarto día del Congreso. Nos queda una jornada y unas visitas para realizar aún. Vamos en las noticias de la semana a escuchar a una productora no apícola, viverista, en realidad productora de hortensias, relacionado familiarmente con un apicultor, nos va a enseñar cómo aprovechar la borra de la cera. Interesante este póster que se ha presentado en FILAPI, enorme cantidad de póster. Tenemos fotografiado a cada uno de esos pósteres, hemos charlado con técnicos, productores, profesionales, investigadores que presentaron sus respectivos pósteres. Vamos a ir en relación a los pósteres con muchos otros audios más en sucesivos programas. Este es el de Roxana, esposa de Guillermo Corbeta, de la localidad de Tandil, que nos presenta este caso en particular en las noticias de la semana. Luego, como hay gran cantidad de visitantes, vimos ahí recorriendo la muestra a Mónica Tolaba, a Juan Jaime y bueno, y Pablo Maesen, tres mendocinos, el último partícipe de aquí

0: concursos, el coordinador de los concursos de FILAPI, pero a su vez es coordinador de la organización de la 29ª Expo Apícola de La Valle en la provincia de Mendoza, Mónica Tolava, la representante municipal de la Secretaría de Desarrollo Económico de esa localidad, Juan Jaime, quien ha tenido ese mismo cargo en los últimos años. Bueno, nos explican, nos adelantan lo que se va a vivir en la Expo Apícola de La Valle, en donde también estaremos presentes 18 y 19 de septiembre. Inmediatamente en ese bloque que está auspiciando la empresa Nesco Sociedad Anónima, que es sponsor de la Expo Apícola de La Valle y a su vez sponsor también de aquí, de FILAPI 2026, inmediatamente vamos a escuchar también la palabra de un colombiano, un apicultor, apiterapeuta, ingeniero él en el tema de sistemas, dedicado a la apiterapia hace muchos años y a la apicultura, el ingeniero Moisés Jair Morales, que nos va a explicar qué es lo que vino a hacer y a exponer aquí en FILAPI sobre el tema apitoxina, tratamientos y otras cuestiones que le consultamos a Moisés. Seguidamente, en el bloque de perspectiva de la semana, no podía faltar, el ingeniero Horacio Currao nos ha enviado una charla mano a mano con el doctor Gabriel Sarlo sobre el tema nutricional, en este caso nutrición simbiótica, el futuro de la nutrición. Hablan sobre qué es, qué son los probióticos, los prebióticos, la importancia de la microbiota sobre la sanidad de la abeja y la relación con algunas de las enfermedades, lo complejo que termina siendo el manejo en este actual contexto de falta de alimentos naturales y la necesidad de complementar no solo con un balance de proteínas y de aminoácidos, sino con la microflora que permita transformar la alimentación en nutrición verdadera. Bueno, un lujo poder charlar con Edgardo Gabriel Sarlo y aquí se lo presentamos en este mano a mano en la perspectiva de la semana. Seguido a eso, ya hacia el final del programa, vamos a tener dos charlas más que mantuve en el área de póster con Edgardo Díaz, un tucumano, estudiante próximo a recibirse, y otro póster de Harold Guarí, un colombiano que está trabajando en Tucumán. Ambos se interrelacionan porque trabajan en el mismo laboratorio. Quien nos ha acercado a estas dos personas, a estos dos investigadores, es el doctor Alberto Galindo Cardona, a quien, bueno, hemos entrevistado en varias oportunidades y hemos transcrito también algunos de los trabajos sobre el tema de áreas de congregación de zánganos. Uno de ellos se refiere a ese tema, otro a otra investigación que realiza en el mismo laboratorio. Eso hacia el final del programa, y con eso vamos a dar por terminado este programa desde aquí, desde Mar del Plata, desde el seno mismo del 17º Congreso Latinoamericano de Apicultura, FILAPI 2026, desde el NH, el Gran Hotel Provincial, un lujo realmente, y seguramente en próximo programa daremos alguna opinión y comentarios de algunos de los visitantes. También tenemos algunas notas con disertantes y algunas grabaciones también que hemos extractado de algunas de esas disertaciones que, bueno, trataremos entonces a partir del siguiente programa de transmitírselo a todos. Nos reencontramos para el saludo final, lo dejamos con un programa especial desde Mar del Plata, FILAPI 2026.
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1: En la recorrida por el área de Posters nos encontramos primero con un viejo conocido, el médico veterinario Guillermo Corbeta, de provincia de Buenos Aires, técnico del ministerio, y nos presenta una señora que dice ser la esposa de Guillermo, con un interesante proyecto, pero que ya está con los resultados a la vista. He sacado fotos para poder mostrarlo después a través de las redes, pero queremos saber de qué se trata. Por favor, presentate y contanos del proyecto de residuo a recurso. ¿Qué hacemos con la borra de la cera? Gran pregunta. ¿Cómo te va? Buenas tardes.
2: ¿Qué tal? Buenas tardes. Mi nombre es Roxana. Lo que yo estoy haciendo ahora es, con la borra de cera, convertirlo en fertilizante. O sea, lograr que eso no vaya más al relleno sanitario. Después de un largo proceso de unos 8 o 9 meses, desde que se saca del extractor,
1: sí,
2: un proceso de aireación y rotación.
1: Exclusivamente de la borra.
2: Solamente borra.
1: No, no se le agrega nada.
2: No. Solamente la borra.
1: Y el proceso de rotación.
2: Rotación y aireación. Para que vaya fermentando. Y después el último proceso, que es el proceso de tamización, que yo le digo, lo pongo en una zaranda, que ahí donde separo todos los restos de ojalillos, hay de todo, alambre, clavos, y queda ya el carozo, pues se le llama carozo a ese residuo, se convierte en fertilizante. Llegué a esto con la ayuda de la Facultad de Ciencias Veterinarias de Tandil, que es la que hizo los análisis. Ajá. Hoy puedo decirte que es un fertilizante orgánico.
1: Pero vos sos una usuaria, digamos, no tenés ninguna...
2: No, yo tengo una producción de hortensias.
1: Ah, bien.
2: Entonces yo...
1: Viverista. Pero de hortensias exclusivamente.
2: Solamente hortensias. Entonces, el cual me salía bastante plata... Comprar el fertilizante, la perlita.
1: Sustituir también.
2: Exacto, entonces, más allá del impacto esto que tiene, claro. Buscaba sustituir eso y costó cero.
1: Costo cero producto de los residuos que deja, ahora lo tenemos acá al lado.
2: Guillermo.
1: De hace tantos años. Pero bueno, a ver, ¿cuánto de la borra que generalmente sale de un proceso de extracción se recupera en este otro producto que nos está mostrando, que es una bolsita con el fertilizante?
2: Que en realidad es el casi 100%.
1: Casi 100%.
2: Solamente saco los restos que no van.
1: Bien, y eso, ¿cómo lo utilizás después? ¿Directamente también?

0: como...
1: Sí, yo lo uso el 30% en tierra.
0: 30% de este producto con el 30% otro 70% de tierra.
1: Exacto, 70% en tierra.
0: Bien.
1: Sí, sí.
0: ¿Y también lo tenés en bolsitas porque lo comercializás así o lo usas?
1: Hoy lo llevo como muestra, pero la idea es llevarlo al comercio.
0: Ah, todavía no está en ese proceso.
1: Estoy
0: ahí. Estás usando
1: ahí,
0: para vos sí, ahora.
1: Pero pronto se larga el mercado.
0: Y porque... perdón, y... las hortensias tienen otro aspecto, ¿estás viendo algo distinto?
1: Sí,
0: o
1: ver,
0: no, pero...
1: totalmente distinto, el comportamiento de la planta es totalmente distinto, se nota mucho en la hoja, que literal parecen de plástico, pues es mucho más grande, más brillosa, más carnosa, y las flores más grandes.
0: ¿Hace cuánto que te dedicas a eso?
1: Desde el 2020.
0: Ah, para las hortensias, digo.
1: Las hortensias desde el 2020.
0: Ah, el 2020. Y esto
1: no
0: nuevo
1: tanto,
0: de este año.
1: No, exacto. Esto ya hace bastante que lo vengo trabajando también, ¿eh?
0: Ah,
1: pero bueno,
0: todo el proceso digamos,
1: de prueba fue en las plantas mías. Hoy
0: bien,
1: te digo que funciona
0: pero,
1: perfectamente.
0: Recuerdo a ver si yo lo entendí así. Uh-huh. El proceso de aireación y de rotación, ¿cuántos meses?
1: 7 meses.
0: Ah, eso es el proceso de 7 meses.
1: 7 meses.
0: ¿Tiene porque para la fermentación exclusivamente?
1: Exacto.
0: ¿Para qué?
1: Sí. ¿Y la aireación?
0: ¿Tanto tiempo?
1: Sí. Si vas rotando y girando. Si vos lo dejas tirado...
0: periódicamente, ¿cada cuánto?
1: No, 2 veces por semana, 3 veces por semana.
0: Ah.
1: No.
0: Hoy por hoy estás
1: separando.
0: Haciendo a mano, digamos, eso.
1: Sí, todo a mano. Sí,
0: a la mano.
1: A la mano, al haya.
0: Bien.
1: No son volúmenes grandes.
0: Claro. Hoy por hoy estás manejando volúmenes pequeños, porque son todas pruebas, pero evidentemente...
1: El día de mañana quizás sea un mercado... La idea es que circule. O sea, que inclusive hasta el apicultor... le paguen por...
0: Sin lugar a dudas, esto es el contacto del productor apícola a través, en este caso, vos serías una intermediaria.
1: Exacto.
0: Y después el sector de los viveristas.
1: Exacto.
0: Que ahí van a estar súper interesados.
1: Sí.
0: Viveristas y parques y jardines y...
1: particulares. Bueno. Sí.
0: Bueno, ¿cuál es tu idea, tu siguiente paso?
1: Registrarlo.
0: Registrarlo.
1: Primero registrarlo, que ya está en eso.
0: Bien.
1: Y comercializarlo.
0: Bien. Bueno, te deseamos suerte. Nosotros le hemos sacado también la foto al póster, así que vamos a incluirlo en las redes sociales con la foto que hemos sacado de los productos. El producto materia prima, el producto ya terminado como fertilizante y la tierra que ya está fertilizada con borra entonces de la cera. De residuo a recurso me parece excelente. Estoy tratando de leer rápidamente, pero bueno, todo lo has comentado y...
1: Tiene mucho nitrógeno, tiene un pH bastante entre 5 y 6, tiene conductividad, tiene fósforo,
0: le
1: potasio.
0: Has hecho análisis entonces
1: me
0: a todo
1: ayuda
0: esto.
1: La Facultad de Ciencias Veterinarias.
0: Ah, bien.
1: Los análisis lo hizo la facultad.
0: Perfecto. ¿Podés repetir entonces?
1: Conductividad, pH entre 5 y 6, tiene nitrógeno, potasio, calcio.
0: ¿Y los análisis se hicieron de la borra y del producto terminado?
1: Estados.
0: En distintos
1: sí,
0: estados.
1: En los...
0: ¿Me estás hablando del producto terminado vos?
1: Exacto. El producto terminado tiene esto.
0: Porque no tengo la menor idea que se puede encontrar en la borra a través del análisis químico, digamos.
1: No, sí lo tengo, en este momento no recuerdo qué es lo que tenía, pero yo te puedo asegurar que es malo para la planta. Porque genera muchas enfermedades.
0: Por eso, porque...
1: enferma la planta.
0: Uno podría pensar directamente la borra.
1: Sí, pero no.
0: Bien.
1: No.
0: ¿Está contemplado
1: no,
0: eso?
1: No.
0: ¿Está estudiado?
1: Sí,
0: ya está,
1: yo lo probé en mis plantas.
0: Bien.
1: Te la enferma, junta hongos, bichos.
0: Bueno, te agradezco una buena innovación que creo que va a tener muy buen resultado.
1: Sí.
0: Ojalá así sea. Gracias.
1: Bueno, gracias a vos.

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3: Continuamos en el Congreso FILAPI, Congreso Latinoamericano. Recibe gente, además de todos los países, de todos los puntos de nuestro país. Y en estos momentos estamos con tres mendocinos. Estamos acompañados a mi derecha acá, Pablo Maesen, que un poco parte del Congreso FILAPI como coordinador de todos los concursos que se realizaron. Todavía no sabemos los resultados. Y por gente del municipio de Lavalle, a mi lado Mónica Tolava, de Desarrollo Económico del municipio. Bueno, estamos acompañados por el ex integrante del Desarrollo Económico del municipio, Juan Jaime. Buenas tardes, bienvenidos aquí a Mar del Plata. Primero una cuestión turística, ¿conocía Mar del Plata?
4: Sí, tenía la oportunidad, hermoso, como siempre.
3: Hasta el momento, ¿qué es lo que están viendo del Congreso?
4: Muy interesante, la verdad, grande, no tenía magnitud del tamaño, de la cantidad de empresas que iban a participar, los salones de conferencias gigantes, muy bonito todo, encontrar gente de todos los lugares, profesionales que han participado en expos anteriores, así que muy contenta por eso.
3: Interesante poder intercambiar, ¿no? Ustedes que vienen de Mendoza, aquí hay de todas las provincias realmente, las posibilidades que tengan, porque ustedes se quedan un día más, de hacer este intercambio y de invitar a su Lavalle, provincia de Mendoza, porque el 18 y 19 de septiembre se va a realizar la 29ª edición de la Expo Apícola de Lavalle. ¿Así es?
4: Exacto. Invitarlos a todos. Se hace el 18 y 19 de septiembre, como bien lo dijiste, en Lavalle, Mendoza, en calle Irigoyen, en el mismo lugar del año pasado. Y también invitarlos a concursar por mieles, porque estamos haciendo un concurso de mieles que vamos a desarrollar el 10 de septiembre.
3: Que no recuerdo, y te pregunto a vos, Pablo, si con anterioridad en la Expo se habían hecho concurso de mieles.
5: Sí, hace aproximadamente 5 años atrás se hizo un concurso y bueno, el tema es tratar de darle continuidad y estamos preparándonos para el año que viene, la Expo número 30. También es importante destacar que el nombre del concurso de mieles lleva el nombre de nuestra muy recordada Mónica Wingenroth, que trabajó mucho con los apicultores de Lavalle y ha estado siempre con nosotros. Entonces, creemos que es muy valioso que lleve su nombre.
3: La recuerdo mucho, partícipe necesaria de la Expo Apícola, muchos años, siempre ha colaborado con toda la bibliografía también, los trabajos de investigación que se ha hecho para todo Mendoza, así que buen reconocimiento. ¿Se ha cerrado, no, la convocatoria a las muestras de mieles o todavía queda alguna posibilidad?
5: Le hemos dado una chance por uno hasta el 7 para que sigan inscribiéndose, porque la idea es que participen todos los que quieran, todos los que puedan. Tenemos distintas categorías.
3: Invitando a todo el país, ¿no?
5: Invitando a todo el país y también van a haber algunas muestras de otros países con la idea de que participen en la elección de la muestra más querida, diríamos, por un jurado popular también. O sea, hemos puesto esta alternativa como para que, bueno, a ver cuál es la que más le gustó a la gente, digamos, ese es un poco el concepto. Estamos pensando mucho en todo lo que puede hacer atractivo para la gente, para la Expo. En cierto modo venimos y miramos.

0: estamos aquí y también aprendemos, porque siempre se aprenden en las expo, queremos que la número 30 sea muy importante, grande. Por eso este año empezamos con el concurso Mónica Wingenrot, y algo así como una sorpresa para muchos. El jurado está constituido por especialistas que casualmente trabajaron con Mónica mucho tiempo. Entonces, como también darle valor a su legado y que quede esa gente que también puso el hombro trabajando con ella.
1: Que ha aprendido y continúa con la tarea. Próximo será 30, pero muchos años atrás, y a cargo Juan Jaime de lo que es desarrollo local, desarrollo económico, toda una historia, Juan, de tantas exposiciones. ¿En qué momento te encuentras vos? Y me imagino que permanentemente al lado de la Secretaría de Desarrollo, porque hay que seguir apuntalando, ¿no?
2: Sí, la verdad que son muchos años caminando junto con los apicultores. Siempre, como decía Pablo, se aprende algo nuevo, así que también un poco la idea de estar acá participando de FILAPI, no solamente por los productores y también por la parte institucional, porque obviamente el municipio tiene mucho que ver en el acompañamiento, con la sala de extracción, la cooperativa, tratando de que al sector, dentro de lo que es el desarrollo económico, le vaya bien, sino también tratando de hacer esto que mencionaba Pablo con el tema de los concursos de mieles, un nexo con el consumidor, que el consumidor también vea y aprenda nuevas cosas, nuevos productos, como lo que se va tomando o posicionando muy, muy bien, como el tema de las hidromieles. Bueno, por ahí uno ve muchas cuestiones vinculadas con las cosméticas, y también parte de la presencia nuestra tiene que ver junto con Mónica acá el tema de poder hacer el nexo con las empresas que le compran a los productores en la zona, sabiendo que la Expo Apícola de la Valle, decimos, es la Expo Apícola más importante del oeste argentino, y consideramos que es así también por la presencia no solamente de apicultores de toda la región Cuyo, sino también que nos visitan mucho de Chile. Y vinculándolo con esto del concurso de mieles de la doctora Mónica Wingenrot, que no solamente ha sido un aporte para la Valle, sino para toda la flora de la región Cuyo, desde La Rioja hasta el norte de Neuquén, así que algo que queremos poner en valor y que Mónica se lo merece sobradamente.
1: Y que hay que continuarlo, ¿no? Hay que incentivar a que esos jóvenes que aprendieron de Mónica o de otros profesionales puedan continuarlo localmente, ¿no? Ese es el gran reto, la continuidad, ¿no? Y hablando de continuidad, de muchos años de la exposición, ha sido muy importante la del año pasado en cuanto a la presencia de jóvenes, de escuelas agrotécnicas. Contanos un poco, bueno, qué es lo que se espera y cómo fue la experiencia del año pasado, porque ya te tenía a vos también trabajando activamente. Y la de este año.
3: Obvio, va a haber presencia como todos los años. Queremos que un día sea un día que los chicos van a la escuela, es el día viernes. Entonces ahí tratamos de que el día viernes sea para todos los estudiantes. Ya nos han confirmado como 5 escuelas de San Juan. Acá la verdad que tiene mucho...
1: ¿Pero te refieres a las agrotécnicas? Porque claro, el viernes y el año pasado fueron escuelas del secundario y primaria.
3: Sí,
1: ¿no?
3: Van de todo, no solamente agrotécnicas. Porque lo que queremos es dar que conozcan la abeja en todo, de todos los años y de todos los aspectos. Desde la producción hasta la abejita, por eso el año pasado hicimos concurso, este año continúa el concurso de fotografía, que es para cualquier edad. Entonces también esto, vincularlos de a poquito con la importancia que tiene la abeja, ¿no?, para todo nuestro sector.
1: Aquí en el Congreso se ha visto la presencia de una escuela agrotécnica, demasiada, de Entre Ríos, y otra escuela que están haciendo investigaciones en el tema de sensores con las colmenas. Realmente se está empezando a dar una participación al joven que reclamábamos, Pablo, desde hace tantos años, porque hay una generación en el medio de estos jóvenes y de nosotros que está faltando en la apicultura y se está sintiendo todavía. Ojalá aceleren los jóvenes y puedan acercarnos a una tecnología que nosotros, en nuestro caso, estamos más lejos, ¿no?
0: Seguramente, los jóvenes son el futuro y tenemos que apostar a ellos, confiar en ellos y encontrar la vuelta. O sea, los mueve la pasión, igual que a los apicultores, nos mueve la pasión. Ahora, ¿cuál es la pasión que hace que ellos se muevan? Probablemente sea la relación entre

0: entre la abeja y el medio ambiente. Sí. Y no tanto lo que los apicultores, que la producción, que esto. No, no. Seguramente que tiene que ver eso. Cuando agarran la bandera de la abeja y el medio ambiente, se enamoran y empiezan a trabajar. Entonces, es lo que tenemos que lograr. O sea, es darle la oportunidad de que conozcan este mundo y, bueno, poco a poco se van a ir incorporando.
1: Bien, el corazón está abierto como para recibir a un mundo de gente, así que serán bienvenidos todos los que quieran asistir y en contacto con el municipio de Lavalle.
2: Sí, en contacto con el municipio, con la Dirección de Desarrollo Económico, con Turismo, con el alojamiento. Están todos invitados, esperemos que nos encontremos todos allí.
1: Juan, otro año yendo para Lavalle, así que a conocer al productor de Lavalle, que ojalá sean cada vez más jóvenes, ¿no? Yo pensé que en un momento empezaste a hablar antes y iba a decir que te habías puesto colmenas.
3: He tenido colmenas.
1: Mira.
3: Me ha fallado el GPS y no sé dónde están ahora, pero la pasión de joven también me llevó a eso, así que ya he tenido lindas colmenas. Después vamos a tener que hacer un concurso de anécdotas, porque me parece que eso llama mucho la atención, ya hay muy buenas.
1: Bueno, siempre lo agradable también de Lavalle es el recibimiento que uno tiene, es que la cultura también está presente y siempre algún show de gente local, generalmente de gente local, se presta a esa cena que realizan los viernes a la noche para la recepción de la gente, fundamentalmente los depositorios, los que van de otras provincias. No,
3: sí,
1: eso es un ritual.
3: Sí, la cena de camaradería tratamos de que siempre esté, porque más allá de los desafíos que tiene la apicultura, si estamos bien a nivel humano, las cosas pueden funcionar mejor. Creemos que esta 29ª va a ser la antesala de la 30ª, y para eso también nos vamos a preparar con todo, porque son 30 años de historia donde la gente del sector, las empresas, los investigadores, los técnicos, todos tienen mucho que ver, y el desafío con los jóvenes también pasa porque le ofrezcamos toda la información que hay detrás de esto. Además de la gran conciencia ambiental, que bien Pablo lo mencionaba, ellos tienen que saber que detrás de la apicultura hay exportación, hay marketing, hay investigación, hay inventos. Recién estábamos viendo algunas cuestiones que se han desarrollado. Bueno, hay comunicación, y te agradecemos es un montón por el rol que ustedes ocupan, y tiene que estar esta sinergia entre lo público y lo privado, y ese es el desafío que hoy nos llevamos nosotros de acá.
1: Bien, ya lo hemos dicho, lo vamos a volver a repetir, el ciclo de conferencias ya está todo definido, hay una gran variedad de temas, algunos sumamente importantes para la región, pero que abre, digamos, la cabeza para otras regiones, y será todo el 18 y 19 de septiembre, 29ª Expo Apícola de Lavalle. Hacia allí vamos, cubierto también el tema de los expositores. Está todo definido ya como para ir dentro de un par de semanas, nada más, o tres semanas, a vivir una nueva Lavalle. Gracias, y bueno, que disfruten.
2: Gracias.
1: Gracias.
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1: Nos encontramos en el segundo día recién de lo que es el Congreso FILAPI 2020.

0: 26 en la ciudad de Mar del Plata, en el Hotel Provincial. Estamos recorriendo lo que es la parte de exposición y entre los expositores nos paramos en un stand que dice Organización Mundial de la Apitoxina Colombia. Y estamos con el amigo colombiano que le pido primero que se presente y después vamos a conversar un poco de qué trata esta organización. Muy buenas tardes, ¿cómo estás?
1: Muy buenas tardes, ¿qué tal? Mucho gusto, mi nombre es Moisés Jair Morales, soy de Colombia. Nos especializamos en el tema de apitoxina y apiterapia. También somos apicultores y trabajamos con la diversificación de productos de colmena.
0: Vamos un poco al origen, ¿no? Ustedes son una organización de hace cuántos años, ¿cómo es que se ha iniciado? ¿Son todos médicos? Bueno, contanos un poco de ese origen.
1: Bueno, el origen arrancó con una colmena hace varios años y ese entusiasmo por conocer y trabajar con productos de las abejas. Y inició en Colombia.
0: Bien.
1: Y bueno, ya sabes, la miel llama al polen, el polen a la jalea, al propóleo. Y pues la gente nos empezó a preguntar, bueno, ¿y sabes de veneno? ¿Tienes veneno? ¿Vendes cremas de veneno? Y la pregunta estaba a la vuelta de la esquina, a cada paso que damos, y trabaja con veneno, inyecta veneno. Y pues nos pusimos a investigar, somos realmente, nuestro espíritu es de investigadores, somos investigadores.
0: ¿Tú eres?
1: Soy ingeniero civil y de sistemas.
0: Ah, bien, bien, vos vas por otra vía profesional.
1: Soy ingeniero, pero tengo muchísimos diplomados en apiterapia, en medicina tradicional china y auriculoterapia. Entonces nos hemos especializado en el área, bueno, y estamos tomando varios cursos de enfermería, de medicina. Ajá. Especializándonos.
0: Bien.
1: Y obviamente pues nuestro grupo actualmente está compuesto de la mayoría son médicos y personas de investigación en el área de medicina alopática que se han unido al grupo de apitoxina y de todos los productos que nosotros desarrollamos en nuestro laboratorio.
0: Pero, ¿y esa división que yo hice entre médicos de medicina humana y médicos veterinarios de animales? ¿O de ambos?
1: Ambos. Sí. En ese momento contamos a nivel internacional con un grupo de cerca de 6 médicos veterinarios que trabajan, bueno, perros, gatos, caballos, cerdos, cabras, diferentes tipos de animalitos. Al final somos exactamente igual a ellos, no hay diferencia. La diferencia está en el uso y las dosis, las cantidades que se emplean para los diferentes tipos de tratamientos.
0: Claro. Vuelvo al origen porque fuera de micrófono, el día de ayer estuvimos conversando, me has comentado que también Argentina participó de todo este desarrollo u organización. Cuéntanos un poco de eso.
1: Bueno, la historia arranca un poco más allá, arranca en Alemania, hace cerca de 43 años ya, varios científicos alemanes se dieron cuenta de que Argentina era uno de los países más desarrollados del mundo en investigación de venenos. Eso lo desarrolló el doctor Néstor Urtubey, quien trabajó muchísimo con veneno de rana, alacrán, serpiente y obviamente estaba el veneno de la abeja. Entonces los científicos alemanes vinieron a trabajar con el doctor Urtubey.
0: En Santiago del Estero, ¿no? Radicado en Santiago
1: del Estero, con la familia Urtubey y bueno, es el más grande del mundo para mi concepto también. Ellos dieron la fortuna de empezar a trabajar y desarrollar, estuvieron trabajando casi por 35 años y un desarrollo científico de alto nivel. Nosotros contamos con la fortuna de conocer al doctor Urtubey y trabajar con toda su familia. Y finalmente, en un momento en donde pues estaban ya pensionando y terminando toda la gestión, nos vendieron toda la tecnología.
0: Ajá.
1: Y se unió todo, porque yo en esa época estaba investigando quién conocía venenos y nadie lo sabía, nadie. Hasta que di con el doctor Urtubey y empezamos a tener una relación lento, fue un proceso de aproximación. Y nosotros vimos un enorme y gigantesco potencial de conocimiento del doctor Urtubey que no lo tenía nadie en el mundo. Compramos la tecnología, la llevamos a Colombia. Y fíjate cómo la vida, hace poco, en el mes de marzo, estuvimos en Alemania mostrando en Bad Königshofen a toda la red de apiterapia.

0: alemana, el desarrollo del veneno de abejas y mostrándoles toda la vuelta que dio el veneno hace 43 años a Argentina, después nosotros encontramos a Argentina y después nosotros lo llevamos otra vez a Alemania, se reían.
1: Qué bárbaro.
0: el mundo es un pañuelo.
2: Y en ese momento que conociste a Néstor Urtubey, no estaba todavía la Organización Mundial de la Apitoxina,
0: no,
2: ¿esto surgió cuándo?
0: No. Eso se conformó ya hace un par de años.
2: Ah, un par de años.
0: Donde ya muchos científicos empezaron a llegar, se dieron cuenta que nosotros teníamos el laboratorio, nos estábamos especializando y mucha investigación. O sea, hacemos muchísima investigación, tanta investigación que en este momento somos un grupo especializado y que estamos inyectando inclusive en algo que parece imposible. Estamos inyectando en encía, en paladar, estamos inyectando en oído la pitoxina de una forma muy profesional y que acelera los procesos y las caracterizaciones que tienen pacientes en darles calidad de vida. Es increíble lo que estaba descubriendo en las investigaciones.
2: Uh-huh. ¿Y en qué punto está hoy el estudio, la investigación de la pitoxina en sí? ¿Se están descubriendo nuevas cualidades, nuevos componentes, nuevos tratamientos que se pueden llevar a cabo? ¿Cuáles son las áreas que manejan del estudio e investigación de pitoxina?
0: Bueno, típicamente, para no ir tan lejos, desarrollamos una nanotecnología de pitoxina. Descubrimos que en la medida que nosotros podamos llevar el veneno que tiene una abeja, lo logramos dividir en 1 millón de partes. Descubrimos que si cogemos 1/1000 de ese millón que fue dividido y lo aplicamos a un paciente, tiene el mismo efecto terapéutico que si le aplicamos la dosis completa. Entonces, bajo ese efecto, bajo ese principio científico, estamos desarrollando muchísimas posibilidades. O sea, en la práctica hemos estado trabajando para mejorar y dar calidad de vida a muchos tipos de caracterización, como el cáncer, como el ELA, como Alzheimer. Y eso facilita el proceso. ¿En qué sentido? Al apiterapeuta le da tranquilidad, porque esa microdosis evita que el paciente tenga reacciones o procesos anafilácticos, y al paciente le da seguridad porque el paciente se siente cómodo, sin dolor, y es una terapia que va progresando muy rápidamente.
2: Te quería consultar el tema de, no recuerdo bien si se habla de 3X, ¿cómo es esa clasificación de la pitoxina en cuanto a las dosis?
0: Sí, bueno, básicamente están dadas en términos de las diluciones. O sea, es una dilución homeopática que se basa en la farmacopea americana, europea, y que básicamente significa la cantidad de veneno que va por unidad líquida, que básicamente es, típicamente pueden ser de 1 mililitro por 1 miligramo por mililitro, y etcétera, etcétera. Esas diluciones, esos 3X, que es la más potente, luego la décima, que es una 4X, la 5 y la 6, son diluciones que se utilizan y que básicamente sirven para diferentes tipos de tratamiento, desde la muy suave hasta la muy fuerte. Entonces, esa clasificación básicamente te permite a ti entender cuánto veneno estás usando por paciente. La nanotecnología te permite utilizar 1/1000 de la picadura abeja.
2: De esa.
0: Y hay unas técnicas, unos cursos de especialización que son online y que los puedes tomar en cualquier parte del mundo. Nosotros los impartimos y al final del curso viajas a nuestro laboratorio, a nuestros consultorios, y te especializas. Nosotros vamos a cada ciudad y damos los cursos para que en forma práctica sepas cómo utilizar esta nueva nanotecnología del uso de la pitoxina.
2: Mira, esto vamos a referirnos un poco más a este curso. Estoy viendo ahora un banner en el mismo stand: Apitoxina en Apiterapia, Cumbre Global, inicia septiembre
0: de este año.
2: Certificación intensiva de 3 meses con entrenamiento online y presencial, y lo organiza la Organización Mundial de Pitoxina junto con Apieros Sunuba, que es lo tuyo.
0: Así es, sí. La madre de todo fue Apieros Sunuba, donde arrancó, y ya el grupo de investigación y científicos que lideran el proceso de investigación es ya la Organización Mundial de Apitoxina, la página web de apitoxina.org.
2: Bien. Y en otro banner vemos los distintos productos. Es más, bueno, has traído productos aquí que también

0: Los vemos arriba de la mesa del stand. Cuéntanos un poco qué es lo que estás ofreciendo aquí.
1: Bueno, sí, son diferentes tipos de productos. Está desde la pitoxina sublingual, que es para desensibilizar y facilitar el proceso a los pacientes para que puedan adaptarse al veneno.
2: Con gotero, ¿no?
1: Con goterito. Bien. Y también se puede nebulizar. Tenemos la pitoxina inyectable, que ya es el nivel que hemos hablado de la nanotecnología, de la aplicación en las diferentes concentraciones. Esa innovación también que tenemos, el uso de la pitoxina en cápsulas, dos dosis al día de 3X y una en dosis bien fuertes, que es la 2X, que es la más fuerte que se utiliza para cáncer, una dosis al día.
2: Mira.
1: Tenemos estos que tú puedes ver acá, que es allá son geles alcanforados mentolados. Tiene un olor bien interesante.
2: Bien.
1: Para uso tópico, en donde lo puedes usar en puntos de acupuntura o para analgesia, desinflamar.
2: A ver, ¿son distintos resultados o más lentos resultados? ¿Por qué una forma o la otra?
1: Dependiendo del tipo de dolencia, de caracterización. Entonces, bueno, hay combinaciones. Puedes usar sublingual, inyectable, cápsulas, uso tópico. Para belleza, toda la línea de belleza, que geles y cremas a base de lavanda, a base de arnica, centella asiática para embellecimiento de la piel, el serum, y también pues cremas faciales, que son muy interesantes porque quitan las manchas, desinflaman, recuperan a nivel subdérmico, y están desarrolladas para diferentes tipos de piel.
0: Bien, te hago una consulta porque, bueno, el tema de los productos apiterapéuticos aquí en Argentina, bueno, uno tiene que registrarlos, ¿no? En tu país o en esta organización, ¿cómo manejan ese aspecto?
1: Bueno, trabajamos de la mano con los distribuidores internacionales para hacer el registro, obviamente respetando las leyes de cada país. En el caso colombiano, pues con los registros INVIMA. Y en cada país, pues trabajamos llevando el producto para que sea analizado por cada entidad y cumplir los requisitos de ley para poder hacer la comercialización.
0: ¿Qué respuesta estás teniendo acá? Porque siempre he visto, estamos medio enfrente, siempre he visto mucha gente consultando. ¿Qué es lo que consulta? ¿Cuál es la preocupación que te transmiten? Las inquietudes de los visitantes aquí en este congreso.
1: Bueno, realmente estamos sorprendidos porque hay mucho interés ahí. ¿Qué puede ayudarles? Vienen apicultores, vienen apiterapeutas, han venido médicos de diferentes países. Estamos increíble viendo gente de Brasil, de Paraguay, de Uruguay, de Ecuador, de Centroamérica, del Caribe. Y todos están muy interesados en conocer, en especial la capacitación. Hay mucha falencia en el medio de para qué se usa la pitoxina, cómo se debe usar, qué hacer para hacer los tratamientos, qué no se debe hacer en un tratamiento. O sea, tener como un parámetro a seguir y, bueno, es lo que nosotros hacemos. Damos el entrenamiento, capacitamos qué se debe hacer, qué no se debe hacer y cuál es el uso potencial de los productos con la pitoxina.
0: Sé que están constituidos por médicos, lo has mencionado, pero en algunos casos, y quizás me pongo en esa vereda, hay cierta resistencia a que el apicultor sea el apiterapeuta, ¿no? ¿Qué opinión te merece esto de apicultores que se dedican a la apiterapia, quizás sin una guía médica, ¿no? Porque, bueno, estamos hablando de dolencias, de enfermedades, y gente a veces hasta con desesperación para tratar de curar para sí o para algún familiar o amigo alguna dolencia. ¿Cómo explicas o de qué lado de la vereda están ustedes en ese sentido?
1: Bueno, nuestra vereda básicamente es la historia. Por cientos de miles de años hemos estado trabajando y, bueno, de la mano con las abejas. Y muchísimos años atrás, lo único que se tenía era un apicultor que ayudaba con el piquete de abeja, indudablemente con procesos de anafilaxia de vez en cuando, cuando una persona es sensible, pero creo que no es de menospreciar, es un trabajo que hay que apreciar, es un problema de educación, hay que formar al apicultor.

Hay que apoyarlo, no hay que atacarlo. Normalmente se tiende a atacarle, pero no tiene sentido, o sea, porque han estado allí y van a estar siempre. La cuestión es, y el secreto de la pitoxina es cómo formar y cómo mejorar ese entrenamiento.

0: de vida, y es lo que todo el mundo busca. Entonces no hace sentido atacarlos, es apoyarles, darles capacitación, darles buen entrenamiento, y bueno, todos para adelante.
1: ¿Y qué hay del origen del producto, no, de la pitoxina? ¿Ustedes la elaboran directamente de propias colmenas, las consiguen de otros apicultores? ¿Cómo es ese sistema?
0: Bueno, compramos...
1: conseguir la materia prima, digamos, ¿no?
0: Materia prima conseguimos a nivel mundial. O sea, estamos comprando apitoxina de todas las regiones y países. Y también tenemos una base de colmenas importante en Colombia. Colombia es una potencia por la abeja africanizada, que produce gran cantidad de... Bueno, ya saben ustedes el estándar. Por ejemplo, para conseguir un gramo de apitoxina en Argentina se necesitan en promedio 34 colmenas. En Colombia puedes llegar a tener un gramo de apitoxina inclusive con 3 colmenas. Imagínate la diferencia tan increíble. Entonces, es en performance. Hay colmenas muy fuertes, muy agresivas, que con 3, 4 colmenas obtienes un gramo. Uh-huh. Es increíble.
1: Uh-huh. En cantidad y en calidad, testean constantemente la calidad, descubren nuevas moléculas dentro de lo que es la pitoxina.
0: Hay variaciones, pero en el fundamento están allí todas presentes. Pero te puedo decir, por ejemplo, de las mejores apitoxinas del mundo, y paradójicamente pudiera pensarse que no, están en las zonas de desierto, donde prácticamente no hay mucha vegetación ni floración. Pero una de las apitoxinas más fuertes, de más calidad, que hemos encontrado en zonas de desierto, imagínate.
1: Bueno, muchas cosas interesantes, muchas más debe haber. Bueno, vuelvo a reiterar, ¿no? 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Y bueno, está abierto entonces la invitación a el curso el 29 de septiembre que inicia.
0: Así es, están todos cordialmente invitados en 3 módulos magistrales. Todas las personas que se inscribieron en FELAPI en el evento tienen 25% de descuento. Y bueno, es un nivel profesional avanzado, es algo ya para que las personas que lo tomen se dedican o están interesadas en hacer apiterapia, lo puedan hacer de forma profesional y con mucho conocimiento, mucha experiencia que nos da todos los años que vienen de atrás, desde el doctor Néstor Urtubey hasta, bueno, lo que estamos desarrollando de nanotecnología, que es lo más avanzado en el mundo.
1: Buena estadía de lo que resta y buen regreso a tu país. Muchas gracias.
0: Gracias a ti, muy amables.
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0: La perspectiva de hoy es un tema recurrente que cada tanto me gusta repasar, actualizar y sobre todo compartir la mirada con la gente que verdaderamente está trabajando en el tema y sabe. El tema al que hago referencia es nutrición y la persona a la que estoy aludiendo es al doctor Gabriel Sarlo, que nuevamente nos atiende, a quien saludo y agradezco estos minutos. Hola Gabriel, buenos días, ¿cómo te va?
1: Buen día Horacio, como siempre un gusto estar en su programa.
0: Gabriel, siempre el tema nutricional es un tema complejo, es un tema complejo en su interpretación, en su implementación, y me gusta bajar a tierra algunas líneas y aclarar algunos puntos, sobre todo cuando vamos avanzando en otras cuestiones que no tendrían en apariencia una gran relación y la tiene y mucha, como es el tema de polinización. Contigo puedo abarcar ambas cosas, pero me gustaría ir un poco en orden y preguntarte primero sobre tu tema de postdoctorado, que es la nutrición simbiótica, y empezar que nos definas qué es una nutrición simbiótica y, si querés, de ahí arrancamos.
1: Sí, cómo no. Yo creo que la nutrición simbiótica es el futuro de la nutrición en la mayoría de todo lo que es la producción intensiva. La nutrición simbiótica se basa en no solamente entregar los nutrientes. Nosotros todavía estamos luchando por tener una buena base de entrega de nutrientes, un buen manejo de la nutrición de las abejas, pero no solamente con entregar los nutrientes adecuados, la nutrición en sí del individuo, de la abeja, está completo, sino que a eso le tenemos que sumar lo que es la microbiota que vive en el tubo digestivo de la abeja. La microbiota es fundamental para todo para muchísimos procesos, inclusive esa microbiota transforma el comportamiento de la abeja también. Ya hay trabajos que se están publicando con respecto a que si tiene determinados microorganismos o no, si no tiene determinados microorganismos, se comporta de una forma u otra la abeja. Y el hecho de que, como esos microorganismos generalmente vienen acompañados en el polen, o sea, son parte de la carga del polen, y a veces nosotros estamos alimentando las abejas sin que la pobre abeja pueda ver un grano de polen, desgraciadamente las cosas están así, a veces esa falta de aporte de microorganismos naturales que componen esa microbiota normal de la abeja se ve alterada. Entonces, al alterarse esa microbiota, por más que yo le entregue los nutrientes necesarios, esos nutrientes no son aprovechados el 100%. Entonces surge la cuestión de, que todo el mundo los conoce, la entrega de los probióticos, o sea, el entregar microorganismos que yo creo que tendrían que ser extraídos de la abeja. Hay algunos probióticos que ya se están vendiendo, se están utilizando en Europa, pero generalmente son microorganismos de otras especies. O sea, por ejemplo, los ucranianos tienen Lusok, tienen su línea de probióticos, pero son de origen humano. ¿Sí? Se lo están dando a las abejas, y como los lactobacilos, o sea, determinados microorganismos son muy parecidos, producen el mismo efecto. Parecería ser que tiene un buen efecto. Lo que estamos investigando nosotros es extraer microorganismos, aislar microorganismos de colonias sanas, cultivarlos,

0: y a esos mismos microorganismos no solamente utilizarlos como un probiótico, que sería entregárselo a las abejas para que regularicen su flora intestinal, sino que a su vez también le sumamos los prebióticos, que los prebióticos en realidad son el alimento de esas bacterias que forman los probióticos. Entonces, un alimento simbiótico es, comprende no solamente los nutrientes que tiene que recibir la abeja para el caso nuestro, sino también los microorganismos, un refuerzo de microorganismos de la flora intestinal normal de la abeja, más el alimento que le podemos dar a esos microorganismos para que puedan vivir en el tubo digestivo.
1: Clarísimo.
0: Yo creo que esta es el futuro de la nutrición.
1: Está claro, y además, fíjate que la tendencia siempre desde el desconocimiento es a simplificar la cosa y decir, bueno, si un polen tiene promedio tanto porcentaje de proteína, y entonces un alimento enriquecido o un sustituto, pero resulta que nos estamos olvidando de todo esto que estás diciendo y que configura en definitiva el estado saludable de los organismos. La pregunta que te hago es, en esta etapa que están ustedes de analizar los microorganismos en la propia microbiota, a pasar a industrializar eso para que la gente tenga acceso, ¿ese paso se está dando, se puede dar? Y en todo caso, ¿quién lo podría dar?
0: Mire, como les decía, en otros países ya se están entregando otro tipo de alimentos prebióticos y probióticos, ¿no? Por ahí por separado inclusive. Es una de las preguntas que me hago, porque también, o sea, tengo una empresa que fabrica alimento para abejas.
1: Claro.
0: Y yo me cuestiono con el socio, con Eugenio, me cuestiono el tema de que si el productor apícola puede pagar esos costos. ¿Sí?
1: Ajá.
0: Porque ya no estamos hablando de mezclar harinas o hacer distintos componentes, sino ya estamos hablando de un proceso tecnológico que requiere de personal especializado, de infraestructura, de otras cosas que es mucho más complicado. Y eso en el mercado resulta, no sé si oneroso, pero sumaría un costo más, y apenas podemos pagarle o podemos estar entregándole un poco de proteína en las colmenas como para sumarle otro tipo de alimentación.
1: Claro.
0: Pero tenemos que entender de que básicamente vamos para allá. ¿Sí? El hecho de ver, a ver, ¿qué le damos a la abeja para que pueda, los nutrientes que necesita? Eso ya lo sabemos. O sea, yo creo que está bien, puede haber nuevos detalles y nuevos aportes, la ciencia siempre avanza. Pero tenemos el nuevo desafío que es, que habíamos descuidado, que es la otra parte de la nutrición apícola. Entonces es bueno comenzar a hacer, yo no sé si con un impacto económico inmediato, pero sí empezar a aportar conocimiento al manejo de esta microflora. ¿Sí?
1: Ajá.
0: Esa microflora, por ejemplo, las bacterias lácticas intervienen en lo que puede llegar a ser la infección para con loca americana, ya les digo, chilamela, o sea, hay una serie que no es muy complejo tampoco, son pocas las especies que interactúan en una microbiota normal, ¿no? Cuando esa microbiota se altera, entran otras especies que se llaman non-core, que son especies que por ahí están dentro de la colmena, y como no hay estas bacterias que son beneficiosas, ocupan el lugar y entonces producen problemas de digestión. Es un poco lo que nos pasa a nosotros, por ejemplo, cuando recibimos dosis de antibióticos muy fuertes.
1: Claro.
0: O cuando la abeja recibe, por ejemplo, un tratamiento con fumagilina, o cuando recibe tratamientos con oxitraciclina, que todavía se están dando, ¿no? O sea, cuando hay administración de antibióticos o hay alimentaciones fermentadas o ese tipo de cosas, afectan directamente a la microbiota, y ahí en los patógenos encuentran una vía de entrada, porque la naturaleza de la abeja siempre le ha dado posibilidades de defenderse. El tema está que nuestro manejo y nuestra falta de comprensión de lo que todavía

0: necesita una abeja, nosotros a veces fallamos en el manejo y le damos nosotros la oportunidad de entrada a los patógenos.
1: Claro,
0: ¿Sí?
1: Claro, pero sumemos a toda esta complejidad los cambios climáticos, la desaparición de mucha flora natural que equilibraba nutricionalmente a la abeja. O sea, hoy las exigencias en la producción están gobernadas no solamente por el propio manejo, que es el que vos estás hablando, sino también por un entorno que es cada vez más complejo, Gabriel.
0: Sí, no. O sea, todo esto se justifica porque yo, o sea, uno no es alarmista ni nada por el estilo, ¿no? Pero también, o sea, uno no puede hacer los ojos cerrados a que las cosas están empeorando para la apicultura.
1: Claro.
0: ¿Sí? Si no se toma una decisión drástica con el asunto de los pesticidas, tenemos problemas grandísimos también, porque los pesticidas también, aunque sean dosis bajas, que no afectan del todo a la vida de la abeja, sí le afecta a la microbiota. Y como les decía, la microbiota en el fondo es la que está gobernando el... Se está hablando como de un gobierno de la microbiota sobre la abeja.
1: Ajá.
0: ¿Sí? Hay estudios que, como les decía, están demostrando de que esa presencia de microbiota hace que las abejas se comporten de determinada forma. Se sabe también que esa microbiota cambia, la nodriza tiene una determinada proporción de microorganismos que cambia después cuando se hace pecoreadora. Estamos descubriendo montones de cosas que se están descubriendo en todos los animales, incluyendo al hombre, ¿no? Y que la abeja nos escapa y que nosotros lo habíamos dejado un poco de lado. Entonces estamos buscando, trabajando en este momento con el bagazo de cerveza, que es un subproducto de la industria cervecera, que hay una cantidad muy importante, como lo estamos evaluando como prebiótico. Y lo estamos ensayando con cepas que hemos aislado en el laboratorio. Ya tengo un bicepario de lactobacilos, ahora estoy trabajando con el cepario de Xylamela. Xylamela es un poco... Xylamela pícola es una bacteria que es fundamental para todo lo que es los azúcares complejos, los azúcares tóxicos, todo eso que a la abeja le puede afectar. Xylamela se encargaba de utilizarlo, ella obtiene energía de ese tipo de azúcares y los transforma en menos tóxicos o digamos no le va a generar ningún tipo de problema a la abeja. Entonces tenemos distintos, o sea, tenemos una puerta de, si no tenemos lactobacilos, tenemos una puerta de entrada de patógenos, si no tenemos xylamela, la abeja se puede estar intoxicada, y por hacerla corta, no estar tirando nombres ni cosas, es muy importante darnos cuenta de que no solamente es lo que come la abeja, sino también dentro de la abeja quién lo come.
1: Mira.
0: Sí. Y ahora estamos muy jodidos con el tema de los agroquímicos. En las polinizaciones está terrible el tema.
1: Bien. Y es, Gabriel, un poco abrir el paraguas porque es lo que se nos viene. No voy a hacer futurología, pero la apertura hacia la polinización, la inclusión de los cultivos tradicionales de polinización, más las nuevas incorporaciones, sobre todo soja, bueno, abren un camino, un campo económico, pero también van a traer aparejadas una cantidad de nuevas situaciones que habrá que afrontar. Esto es una manera de ir previéndolo.
0: Y sí, porque por ejemplo ahora estamos con el tema de la soja, ¿no? La soja da miel, pum, ¿sí?
1: Sí.
0: Pero no sabemos qué microflora aporta la soja. O sea, nosotros vamos y ponemos las colmenas en el lado y pensamos de que si levantan piel y un poco de polen, está bien, y generalmente está así, pero cuando es monofloral,
1: claro,
0: por ahí los tipos de polenes pueden cargar determinado tipo de microbiota. ¿Sí? Todavía hay mucho campo para trabajar en lo que es la bacteriología apícola, podríamos decir.
1: Fíjate lo complejo del tema. Hasta hace poco, la gran preocupación, por ejemplo, en los monocultivos, era ver el equilibrio del polen Y ahora resulta que le estamos incorporando no solamente si el polen es completo o no en cuanto a aminoácidos, sino que le estamos incorporando la parte biológica, digamos, de alguna manera, la parte de la microbiota, que es fundamental. Entonces, a eso me refiero que la cosa se va complejizando.
0: Y mire, acá hay una cosa muy, muy importante, que es que uno puede decir, o podrían estar pensando, decir, bueno, entonces le agrego polen.
1: Claro.
0: Pero el polen o viene seco o viene congelado.
1: ¿Y qué pasa ahí?
0: Y ahí perdemos las bacterias.
1: Ok.
0: Entonces, no, es, el tema es complejo, porque si yo no le doy polen fresco, fresco y que y con poco tiempo de extracción de ese polen, la microbiota no la toma. Fíjese una cosa muy importante, que es los estudios demuestran de que la abeja nodriza prefiere el polen ensilado de 2 días de ensilado. No prefiere ni de un día, ni prefiere el que ya está estéril, digamos, el pan ya hecho, ¿no? El que está barnizado. Las abejas esperan, yo interpreto que esos 2 días lo utilizan para que ese polen, junto con la vinagre, con la saliva y con todo eso, genere un estallido de la microbiota, y entonces consumen esa microbiota.
1: Claro,
0: ¿Sí?
1: Claro.
0: Cuando no lo traen, eso no se puede hacer. Y entonces, ¿qué pasa? Tenemos que salir entonces a buscarle la vuelta para que los microorganismos les lleguen de alguna forma. ¿Sí? Porque puede ser que yo esté alimentando mis abejas, pero mis abejas no tengan. Usted no puede, si usted no tiene, un ser humano no tiene la microbiota en condiciones, su estado nutricional es deficiente. En mayor o menor grado. ¿Sí?
1: Sí.
0: Entonces, a la abeja le sucede lo mismo.
1: Lógico.
0: Entonces, yo le puedo dar alimento, pero ese alimento no puede ser totalmente aprovechado. ¿Sí?
1: Sí.
0: Y entonces yo estoy pensando que estoy dándole una dieta que realmente cubre todas sus necesidades, pero me estoy olvidando que parte del procesado de que se encarga de esa dieta está ausente. ¿Sí? Como nos pasa a nosotros, ¿no? Lo mismo. Lo mismo es extrapolar los problemas de los humanos, que se conocen mucho más, al problema de la abeja.
1: Totalmente.
0: Por eso un poco
1: sería la diferencia, sí, Gabriel, entre alimentar y nutrir, ¿no? Lo que estás explicando.
0: Hoy estamos hablando ya de una nutrición, ya creo que espero que, no sé, siempre estamos avanzando más, pero espero que lleguemos a este nivel donde podamos interpretar no solamente las necesidades nutritivas, sino también las necesidades microbiológicas de las abejas en nuestra tarea diaria, ¿no? De hecho, se está utilizando, cada vez son más lo que utilizan los probióticos, pero yo no estoy muy de acuerdo en utilizar probióticos de otra especie. Creo que tenemos que extraerlo de nuestras mismas, o sea, que esas bacterias sean cultivadas a partir de bacterias que están viviendo en la abeja, ¿sí?
1: Bien.
0: No utilizar otros. Ahora, los que están utilizando, por ejemplo, en Costa Rica, están utilizando probióticos de otros animales, ¿sí?
1: Sí.
0: Y ellos dicen que tienen buen resultado, ¿sí? Yo lo he visto en Uruguay también, que han utilizado los probióticos, y el que usaba probióticos, por ejemplo, estoy hablando de unos cuantos años atrás, de varios años atrás, no tenía el desarrollo de nocema que tenían los compañeros apicultores.
1: Ajá.
0: O sea, el caso de por qué algunas colmenas están bien, son más resistentes a la loca americana, también puede estar relacionado con eso, o sea, con la presencia de los lactobacilos. Hay cepas que producen más cantidad de ácido láctico. En realidad es el cambio de pH lo que hace que las protege, esa barrera que le da.
1: Claro.
0: Y otros microorganismos, como hemos podido ver, producen menos cantidad de ácido láctico. O sea, dentro del cepallo que tengo varias cepas que producen distintas cantidades de ácido láctico. El tema está de que tampoco podemos seguir investigando mucho, porque estamos en la ruina con la investigación. Estamos totalmente desamparados, ¿sí? Y nos están abandonando y nos están dejando con todas las cosas a la mitad. Entonces, nuestra intención de seguir avanzando no es la intención de, al parecer, lo que sería la política, ¿no?
1: Bueno, ¿y
0: Y entonces,

0: ¿Qué punto ese, no? No tenemos tiempo hoy de charlarlo, pero evidentemente la falta de apoyo, de financiamiento y de recursos va a incidir directamente en la continuidad o no de estos trabajos que son tan importantes en todos los ámbitos de la ciencia.
1: Y terminamos por ahora, hasta que nos cansemos, estamos poniendo plata nosotros, pero, o sea, yo cubrimos cosas nosotros de nuestro bolsillo, pero ¿hasta cuándo?
0: Claro.
1: Yo tengo, o sea, yo sinceramente estoy haciendo un postdoctorado, o sea, estoy a la vejez, estoy entrando otra vez en el sistema, pero me voy a retirar del sistema, no voy a quedar dentro, si bien siempre formo parte de la parte de investigación, pero. Los recursos en investigación los recursos son caros, ¿sí? O sea, yo un medio de cultivo, para poder comprar un medio de cultivo, o sea, hay que tener fondos, y los fondos cada vez escasean más. Entonces, yo no sé hasta qué punto vamos a poder seguir avanzando en el tema de investigación con trabajos que realmente valgan la pena, ¿no?
0: Sí.
1: Que realmente justifiquen porque son caros. Imagínense que necesitaba una jarra de anaerobiosis para poder trabajarlo. Hay muchos microorganismos que son anaeróbicos, por eso tengo que trabajarlo bajo esas condiciones de anaerobiosis. Y toda una historia para conseguir que nos prestaran, porque no podemos comprar una jarra de una jarra de anaerobiosis, que es material básico de laboratorio. Mi directora la consiguió prestada de otro laboratorio, entonces tardamos en cosas y tengo tiempo para entregar. O sea, es una locura lo que estamos pasando en este momento. Ya hemos ido a lavar los platos. Vamos a ver si nos vamos otra vez.
0: Bueno, Gabriel, me das gracia la forma que lo decís, no lo que está sucediendo, por supuesto.
1: No, no, no. Es que tenemos que tratar de tomarlo, o sea, decir las verdades, pero. No con odio, sino enfrentándolas con un poco de humor, pero diciendo que las cosas son así y están así de esa manera, ¿no?
0: Tal cual,
1: Y
0: tal
1: bueno,
0: cual.
1: hacemos lo que podemos.
0: Quisiera.
1: Ahora tenemos el simposio, ahora tenemos ahora el FILAPI, así que seguramente nos vamos a ver.
0: Ah, bueno, te quería, para terminar la nota, porque se nos está acabando el tiempo, preguntarte sobre FILAPI, si estos temas van a estar presentes, si ustedes y el equipo del laboratorio van a participar en algún simposio, en algún conversatorio o algo.
1: No, no, solamente presenté, en este caso presenté unos avances con respecto a los probióticos. Todavía, o sea, estoy en el medio de la investigación.
0: Ajá.
1: Entonces, ponerme o sea, yo les cuento cuáles son los objetivos y cuáles son las cosas. Todavía, o sea, si bien tengo, ya sepa, estoy avanzado en el tema, no tengo resultados, salvo algunos resultados que es lo que puse en un póster.
0: Ajá.
1: No tengo resultados como para pararme y decirle, miren, esto está pasando así, así y así.
0: Okay.
1: Entonces
0: Okay.
1: preferí no avanzar en el tema y esperar a la próxima vuelta, que ahí sí yo creo que voy a tener mejores resultados. No se olvide que también trabajo con. Yo le tengo que dar estas bacterias a las abejas y sabemos que en invierno se nos pone bastante complicado el hecho de conseguir cría y ese tipo de cosas. Así que es una época en la que, si bien nos dedicamos a la parte de laboratorio, no podemos hacer campo. Y yo
0: Claro.
1: necesito todas las cosas que estoy haciendo en el campo corroborarlas en el laboratorio. Así que bueno, estamos en esa etapa y bueno, quizás en un próximo congreso o cosas, sí podamos presentar algo que realmente por lo menos. Estemos seguros de que es un avance, ¿no?
0: Yo
1: Que
0: creo
1: con
0: que
1: seguridad.
0: para cerrar, Gabriel, porque se me acabó el tiempo, el avance que nos has dado es muy sustancioso, abrir cabezas, entender la complejidad de los temas, más allá de los nombres, más allá de lo específico, pero entender que cuando uno tiende a simplificar es desde el desconocimiento y que sin ningún ánimo de, como bien lo aclaraste, de ser alarmista, sí es importante ir diciendo, miren muchachos, que el tema es un poquito más complejo y el tema nutricional y el tema sanitario van de la mano. Y el tema nutricional, sanitario y productivo van de la mano, entonces
1: Sí.
0: tenemos que trabajar en ese sentido.
1: No se olvide que en una producción intensiva, la base de la pirámide de la producción intensiva es la nutrición. Pero
0: Totalmente.
1: la nutrición.

0: ya tenemos que entender de que no es solamente darle de comer lo, buenas cosas, ¿sí? Sino también está en la otra parte, es qué es lo que está comiendo los microorganismos que están, que tiene nuestra abeja.
1: Te agradezco muchísimo que parate en esta mañana para atendernos. Saludos a Sandra y a todos los muchachos del equipo y muchísimas gracias por estos minutos.
0: No, por favor, un gusto estar con ustedes y serán dados de su parte para todo el equipo. Muchas gracias.
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5: Durante el Congreso seguimos haciendo un relevamiento de las actividades y una de ellas que se presenta a partir de este primer día es la apertura a los pósters en donde distintos autores están a la par del póster para explicar de qué se trata cada una de las investigaciones y desarrollos que están haciendo. En estos momentos me sitúo en un póster cuyo título es Kit Apícola Tecnológico, Monitoreo Remoto de Colmenas de Apis Mellifera. Como seguimos en esta onda de la tecnología dentro del Congreso, nos viene muy bien que nos expliquen de qué trata esto. Si bien por el título ya uno se puede dar cuenta, pero aquí contamos con Edgardo Díaz, que pertenece a la Universidad Nacional Tecnológica, la Facultad de Ciencias Exactas y Tecnología de Tucumán, y conjuntamente con Alberto Galindo Cardona, quien conocemos del Instituto de Ecología Regional, también de Tucumán, elaboraron este proyecto. Es algo nuevo, se viene trabajando hace rato. Primero presentate qué estás estudiando, qué estás dedicándole tu tiempo referido a este tema, ¿no?
6: Bien, bueno, soy Edgardo Díaz, vengo de la provincia de Tucumán, soy estudiante de ingeniería electrónica, próximo a recibirme, y bueno, actualmente vengo trabajando en este proyecto de monitoreo de colmenas utilizando Internet de las Cosas.
5: ¿Cómo te relacionaste primero?
6: Bueno, primero me relacioné con Alberto, lindo, a través

0: una publicación de Instagram que él estaba buscando gente de técnica. Bien. Para hacer investigación en abejas y aplicando tecnología.
1: ¿Te sumaste este año?
0: En realidad, el año pasado, con otro proyecto, pero este proyecto de monitoreo de colmenas lo empezamos recién este año. Entonces, bueno, seguimos trabajando con eso y, bueno, seguir mejorando también el sistema, agregar más sensores, como peso y sonido.
1: También, porque hoy, actualmente, es un desarrollo, yo estoy leyendo, ¿no?, pero quiero que me comentes vos, porque ahí veo el desarrollo del sistema electrónico. Uh-huh. Con sensores ambientales, ¿no? Sí. Externo a la colmena.
0: Sí, son sensores ambientales, están adentro de la colmena y otros están afuera de la colmena, para hacer la comparación de qué pasa dentro de la colmena, tanto como afuera.
1: Tenemos... Son sensores de temperatura y de humedad hoy por hoy.
0: Sí, próximamente se van a agregar el DPS y sonido. Bien. Que ya lo tenemos comprado, pero todavía no lo pudimos implementar. Tenemos un microcontrolador, que es un dispositivo que se encarga del procesamiento y de la lectura de los sensores, que eso está alimentado por batería y panel solar, ya que las colmenas o los apiarios están en zonas alejadas a la corriente eléctrica. Entonces se busca una autonomía en las placas. Luego, una vez que se leen los sensores de la colmena o los datos propiamente del que lee el microcontrolador, se pasa a la capa de transmisión y almacenamiento. El microcontrolador tiene un chip de telefonía móvil que me permite la transmisión de los datos hacia un servidor central que almacena los datos en una base de datos de serie temporales, donde cada dato tiene su identificador: temperatura, humedad, batería, hora, fecha, todos los componentes que se pueden enviar. Y eso, después hay un canal de usuario donde el usuario puede acceder a un bot de Telegram que está público, en el cual puede escribir comandos y recibir alerta. Además de eso, en el canal de usuario también hay una plataforma que se llama Grafana para visualizar los datos históricos. Eso es lo que principalmente todo lo que funciona.
1: Y acá, bueno, vemos, nosotros estamos viendo gráficas de temperatura, humedad, de acuerdo a las determinaciones que ha tomado de esos aspectos de la colmena, ¿no?
0: Sí.
1: Bien. Leo, conclusiones y perspectivas futuras. Contanos un poco entonces de qué va a tratar lo que sigue en desarrollo.
0: Bueno, con todas las pruebas que hemos hecho en estos meses, hemos logrado verificarle toda la lectura de sensores, accediendo también a los datos de los sensores. Ahora estamos a 1500 kilómetros de Tucumán y podemos acceder a los datos de forma remota, sin estar en necesidad de estar en la colmena de observación. Y como perspectiva futura, bueno, es incorporar el sensor en la cámara de crías, ya que la literatura nos dice que la temperatura de la cría está entre 34 y 36 grados, lo cual es una información importante acerca del estado de salud de la colmena. En invierno, por ejemplo, las abejas generan una capa de propóleo, entonces se abre innecesariamente, esa capa de propóleo de aislamiento se pierde, entonces la abeja tiene que volver a termorregular. Además de eso, es incorporar otro tipo de variables de monitoreo, que son el peso y el sonido. El peso nos servirá para dar datos como, por ejemplo, la cantidad de reserva que tiene la colmena, para saber si necesita alimentarla.
1: Reserva y después también producción, ¿no?
0: Producción, claro, producción y reserva.
1: Bien.
0: Y el sonido, bueno, hay muchas hipótesis y teorías de que se pueden determinar, por ejemplo, faltante de reina, hija embrazón. Uh-huh. Y otros estudios más recientes, por ejemplo, barroa, detección de barroa.
1: Sí, directamente de la colmena. Es decir,
0: en la colmena.
1: Los ruidos que produce la colmena,
0: claro,
1: de acuerdo a esta falencia que puede llegar a tener.
0: Sí, sí. Ya que, por ejemplo, el sonido, las abejas emiten un sonido muy determinado.
1: Totalmente.
0: Que ya está estudiado a cuál frecuencia están. Entonces, con modelos un poco más avanzados, como de inteligencia artificial, machine learning, me podían determinar, por ejemplo, barroa.
1: Bien, bueno. Y todo este sistema, desde un escritorio, digamos, con una computadora, se puede ir tomando decisiones, ¿no?
0: Sí, exactamente. Actualmente se puede acceder del celular y de la computadora. Las dos aplicaciones, Telegram o Grafana, o lo que se podría desarrollar también en el futuro como una aplicación propia, se puede acceder de cualquier lado.
1: Bien. Por último, veo que hay un código QR en donde indican ayudarnos con esta encuesta, de qué trata esa encuesta, y después vamos a poner a disposición ese QR para que, bueno, puedan ingresar y contestarla, ¿no?
0: Bueno, esa encuesta es para tener una percepción acerca de qué tanto la gente sabe de los zánganos.
1: ¿Qué tanto?
0: Sabe de los zánganos.
1: Ah, bien.
0: Sabe de los zánganos, y eso nos ayudaría, dependiendo de la encuesta, a brindar más información acerca sobre los zánganos, ya que no hay mucho estudio sobre ellos. Entonces,
1: bien,
0: si se responde la encuesta y de acuerdo a los resultados, se va a ver qué decisiones de comunicación se podría tomar.
1: La hace algunos años atrás, con Alberto Galindo Cardona, nos hemos contactado por el tema de las áreas de congregación de Zángaro. ¿Vos estás también en el tema o no?
0: No, yo no.
1: Vos venís por la parte más dura, digamos.
0: Sí, por la parte tecnológica.
1: La parte tecnológica.
0: Bien.
1: Si querés terminar de informar algo más sobre esto.
0: Que nos contesten las encuestas, que nos sigan en @zanganoslab.ir en Instagram.
1: Instagram, zanganoslab.ir.
0: Sí.
1: Bien.
0: Eso no es en Instagram del grupo del laboratorio, donde hacemos toda la investigación de zánganos, y también van a encontrar más información del proyecto. Y también, si se quieren contactar, también se pueden contactar por ese Instagram. Nada más.
1: ¿Y qué te pareció esta participación tuya, la de Alberto también, aquí en esta sesión de póster de este congreso? ¿Es tu primera vez en algún congreso?
0: Sí, se podría decir que sí. Yo ya participé en congreso de ingeniería, no como póster o expositor, pero sí como participante. Y sí, es una experiencia muy novedosa, más en un ámbito en el que yo no estoy integrado 100%, o sea, el conocimiento más que nada.
1: De abejas, digamos.
0: De abejas.
1: De cultura, claro.
0: De abejas. Y nada, agradecido también por la oportunidad, por Filapi.
1: ¿Qué edad tenés?
0: Tengo 30 años.
1: No parece.
0: No parezco, bueno.
1: Pensé que era muy joven.
0: Bueno, gracias.
1: ¿Y estás por recibirte entonces?
0: Sí, por recibir de ingeniero electrónico, así es. Mira. Ya no queda nada, espero que 2 o 3 semanas ya te pueda decir que soy ingeniero.
1: Muy bien. Bueno, te agradezco y suerte con eso entonces.
0: No, muchas gracias a vos, que ande bien.
2: Interrumpo solo para hacer una aclaración. Recién escuchábamos al estudiante Edgardo Díaz del laboratorio de Tucumán y seguidamente vamos a escuchar al colombiano Harold Guarí, pero de la mano del apicultor Nicolás Fioretti, este nuevo colaborador de Campo y Abejas, que bueno, nos haya transmitido ya en el Encuentro Federal Apícola una nota con el alemán Bernard Heubel. Aquí este apicultor del norte de Córdoba, que transmite sus entrevistas, sus notas, al programa De la Colmena al Gallinero de Radio Ferroviaria de Cruz del Eje, FM 107.7. Y en esta oportunidad nos va a hacer escuchar entonces a este colombiano que también trabaja en el mismo laboratorio tucumano y nos habla también sobre estos ensayos, estos estudios e investigaciones que vienen desarrollando con Alberto Galindo Cardona sobre el tema de áreas de congregación de zánganos, entre otras cosas más que interesantes. Escuchamos la palabra de Nicolás Fioretti entrevistando entonces a Harold Julio Guarí.
3: Buenos días a todos los oyentes, estamos aquí en el Congreso Latinoamericano de Apicultura. En esta ocasión nos acompaña Harold Pulido Guarín, que vino desde Colombia, que nos va a contar un poquito cuál es el rol que tuvo hoy. Estuvo dando una conferencia de un tema muy interesante que nos va a pasar a contar.
4: Bueno, primero que todo, un gusto y un saludo para todos los oyentes. Inicialmente me presento, como mencionó anteriormente, mi nombre es Harold Pulido, yo soy biólogo y actualmente estoy haciendo mi beca doctoral en el Instituto de Ecología Regional, que queda ubicado en Tucumán, Argentina. Y lo que nosotros tratamos de saber es si existe una relación entre el campo magnético terrestre y entre las áreas de congregación de zánganos. ¿Qué es un área de congregación de zánganos? Son espacios en donde estos zánganos o los machos de las colmenas se reúnen y esperan allí a que aparezca la reina para hacer la fecundación. Nosotros hipotetizamos que posiblemente el magnetismo sea una señal que guíe a los zánganos a estas zonas y que les permita encontrarlas en el tiempo y en el espacio. Asimismo, pues es importante como identificar los cambios que tiene el magnetismo en la mañana y en la tarde, porque en la tarde es el único momento donde suceden estas áreas de congregación, y justamente en la tarde también solo es el único espacio en donde los zánganos aparecen y se reúnen en estas zonas. Entonces también ha sido interesante observar que la cantidad de magnetita, que la magnetita es la cantidad de hierro que tienen en unas células en el abdomen los zánganos, es mayor. Entonces, todas estas tres cosas que les acabo de mencionar nos cierran la idea de que posiblemente sí influencia. Ahora mismo nosotros hicimos un experimento de paisaje en donde evidenciamos que las áreas de congregación y no áreas de congregación, que serían los lugares donde no se aparean y los lugares en donde sí, son diferentes. Entonces encontramos que sí puede ser una guía el magnetismo para que estos individuos se encuentren en espacios importantes para hacer este proceso reproductivo. Y bueno,

0: Nosotros vamos a seguir trabajando, hasta ahora estoy empezando mi doctorado, estoy en el primer año, entonces vamos a seguir avanzando en ese proyecto y la idea es seguir como comunicando la ciencia y más en estos espacios que nos permiten como dar este salto a la comunicación que es la gran parte del trabajo. Entonces pues nosotros les voy a dejar mi Instagram que es zanganoslab.ir, que es el lugar en donde si tienen alguna consulta, quieren colaborar, estamos en disposición para hacer divulgación y compartir esto que hemos logrado.
1: Harold, en relación a estos puntos geomagnéticos, ¿cómo se identifican? ¿Cómo puedes lograr encontrar ese punto?
0: No, nosotros hacemos una metodología que es que utilizas un globo de helio y ese globo ya hay una feromona, que es la feromona llamada que se llama 9-ODA, está sintetizada. Entonces lo que hacemos es que tenemos el globo de helio en la cuerda que conecta a nosotros, en un espacio puntual colocamos la feromona. Entonces lo que hacemos nosotros es que inicialmente vemos en mapas de paisaje, vemos que haya un claro de bosque, o sea, haya un espacio abierto que esté bordeado por árboles altos, que eso es algo que han descrito antes. Y en esos lugares nos acercamos, vamos con nuestro globo, que también es importante que haya un apiario cerca. ¿Por qué? Para que tengamos zánganos que alimenten estas áreas de congregación. Luego entonces llegamos a estos lugares con el helio y lo que hacemos es que lo subimos y empezamos a hacer la búsqueda en lo que es un zigzag. En el momento en que empiezan a picar los individuos, es decir, se empiezan a buscar esta feromona, lo que podemos hacer es identificar la ruta en donde ellos están movilizando hacia el área. Entonces vamos siguiendo la ruta, identificando hacia dónde se van yendo los individuos y llega un punto en el que vamos a encontrar una zona en donde vamos a encontrar muchísimos individuos, gran cantidad de individuos. Entonces esa la marcamos como la posible área. Luego de eso, nos vamos a ir alejando de esa área. Entonces vamos a ir identificando hasta dónde nos acompañan los zánganos. Entonces llega un punto en el que ya no nos acompañan y ahí tú dices, hey, ya acá se acabó el área y ya lo delimitaste. Entonces así es una delimitación del área de congregación. Y así mismo pues tú identificas este lado que es el área y puedes identificar los que no son áreas de congregación.
1: Y ahí puedes comparar.
0: Claro, se hace la comparación.
1: Sí. Bueno, excelente. Esto, una pregunta que surgió que escuché cuando llegué a la conferencia, tiene que ver con el tema de las líneas Hartmann-Curry. Es una pregunta recurrente quizás, pero bueno, para que por ahí el público lo identifique, lo sepa, ¿no?
0: Sí, hay una característica valiosa y es en la conferencia me mencionaron las líneas de Hartmann y bueno, se ha probado y experimentalmente lo hemos hecho y es que en estas áreas de congregación las líneas de Hartmann se cruzan. ¿Qué significa esto? Estas líneas son unas líneas que hablan también un poco de napas de agua, pero las napas de agua, ¿por qué son? Son porque hay flujo, o sea, estos lugares son conductores de energía eléctrica. Entonces lo que pasa en estos lugares es que también tienen corrientes magnéticas. Entonces al tener esta como activación magnética, creemos que pueden ser lugares importantes para guiar a los individuos también. Entonces es particular porque algunos apicultores lo que hacen es que en sus apiarios buscan o en la zona donde van a colocar los apiarios y nosotros hacemos eso, vamos primero con las líneas de Hartmann
1: Bien.
0: y vas caminando,
1: Sí.
0: cuando encuentras los lugares y los cruces, ahí colocamos la colmena
1: Excelente.
0: y se ha visto que eso sube la productividad. Entonces es interesante como también no solo en la parte de estas de áreas de congregación, que sí se ha evaluado y se ha visto que sí tiene relación, también en lo que es la parte de colmenas. Entonces es como intentar también cerrar esta idea de que el magnetismo tiene una relación completa con el individuo y que es algo que está desconocido, porque termina siendo una fuerza invisible y un poco abstracta que está bueno investigarla.
1: Bueno, muchísimas gracias, Harold. Y finalmente, nomás un mensaje que quieras dejar a los oyentes.
0: Estudiemos los zánganos. Hay mucha tela para cortar y que eventualmente estamos abiertos también a trabajar en conjunto, porque para construir ciencias se puede construir en equipo, con relaciones, con todo y siempre desde la curiosidad, porque para mí el estudiar esto es desde la curiosidad y entender un sistema biológico muy interesante. Así que podemos estar en comunicación, nuevamente es @zánganos.ir y ese es el lugar en donde podemos estar en comunicación. Y pues gracias por el espacio a ti, porque de cierta manera es importante para mí, más que hacer ciencia, la divulgación de ella es el paso clave, porque yo puedo tener ciencia, y eso es un mensaje para el mundo, y es yo puedo tener
1: Y que no
0: ciencia
1: quede en el
0: para mí.
1: laboratorio.
0: Sí, y para mí sería ay, valioso que yo la tenga, pero y la transmisión de esa información es lo más importante, no solo para la persona científica, sino también para el apicultor en este caso, que lo puede utilizar en diferentes cosas y mejorar un poco también las prácticas apícolas. Entonces, esto es un mensaje de comunicación y bueno, agradecerte por el espacio.
1: Bueno, muchísimas gracias.
0: Estamos.

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2: Esto es todo por este programa desde aquí, desde Mar del Plata, Buenos Aires, mucha más innovaciones, apiterapia, polinización, sanidad, barroa y muchos más póster de investigación vamos a acercarles a partir del próximo programa. Nos reencontramos en 7 días. Gracias como siempre por estar del otro lado. Chau, chau.
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1: 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Haceme caso.
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1: Está claro que el mate es unión. Muchos argentinos dicen, sentarnos con mis amigos y empezar a cebar mate, automáticamente aparecen las charlas más profundas. ¿Estás de acuerdo? Contame en nuestras redes sociales, nuestro Facebook, Música y Mates, nuestro Instagram, Música y Mates Radio. Ahora llega Nicki Nicole, Ojos Verdes.

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Esto resulta en un producto final con bajo nivel en polvo y que no produce ningún tipo de acidez al ser consumido. 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

0: El mate es el complemento indispensable en cualquier reunión de amigos, de estudio, de trabajo o de familia. Seguinos en nuestras redes sociales. ¿Ya nos encontraste? Bueno, estamos allí en el Facebook como Música y Mates, nuestro Instagram, te invitamos, Música y Mates Radio. Ahora recibimos a Claudia Puyó, que nos dice Hundiéndome en la Oscuridad.
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0: El mate es el símbolo de la tradición argentina por excelencia. Seguí con nosotros compartiendo esta hermosa ronda matera, escuchando historias del mate y escuchando buena música como ahora, que llega Marcela Morelo como la flor.
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¿Sabías que el estacionamiento de la yerba mate es un proceso en el que la yerba recién procesada se deja reposar durante un periodo de tiempo determinado, generalmente entre 1 y 2 años? Durante ese periodo, la yerba mate se somete a un proceso natural de maduración que permite desarrollar al máximo su aroma. Ese proceso puede llevarse a cabo tanto con la yerba suelta dispuesta en noques de doble pared como envasada en bolsas de polipropileno. El estacionamiento natural es una etapa crucial en la producción de yerba mate, ya que contribuye significativamente a la calidad final del producto, proporcionando un sabor suave y un aroma con mucha personalidad y distintivo. 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

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Seguinos en nuestras redes sociales. Estamos en el Facebook Música y Mates, nuestro Instagram Música y Mates Radio. Ahora llega Dread Marai y Árbol sin hojas.

0: ¿Sabías que para limpiar una bombilla del mate es importante lavarla después de cada uso? Además, una vez por mes, recomiendan realizar una limpieza profunda, sumergiéndola en agua hirviendo durante 25 minutos con 2 cucharadas de bicarbonato de sodio. Después, retira la bombilla y déjala secar sobre un paño limpio. Luego, frota con un cepillo para eliminar los restos de la yerba y, si es necesario, utiliza un cepillo de cerdas para eliminar los sedimentos más difíciles. Este proceso asegurará que tu bombilla esté siempre limpia y lista para disfrutar de tus mates. 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